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Buenas tardes, muy pero muy buenas tardes. Llegamos a ustedes de nuevo a través de nuestra programación de La Hora de la Rocola, programa fundado en el año 1963 por mi siempre recordado padre Julio Leyva Madrigal, el fundador de Al Pie de la Roconola. Aquí estamos con ustedes, su hijo Julio Leyva Mora, siempre dando continuidad a esta programación, y llegamos en Radio Nicaragua. Frecuencia 620 a través de la AM. Estamos también en la FM 90.5, nuestra señal para el mundo en www.radionicaragua.com.ne. Y también nuestra programación llega a través de nuestro Facebook Live, aquí en esta tardecita de viernes 17 de julio de este año 2026. Y como siempre, quiero enviar saludos para las personas que el día de hoy están de placer, me están celebrando cumpleaños onomástico. Y les invito para que marquen nuestra línea complaciente, el teléfono 2267-3620. Esa es la línea que tenemos activa. Y también nuestras comunicaciones de mensaje en el WhatsApp que tengo acá, 7662-7952. Iniciamos programación de La Hora de la Rocola de hoy viernes. Ya casi llegando a nuestra fiesta de la Rocola. Mañana estaremos con ustedes acá en la casona a partir de las 12 del mediodía. Nuestra fiesta mañana, sábado 18, estamos en la casona, una sola fiesta en un solo lugar, bailando al ritmo de tu fiesta preferida, la Rocola.

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1: Solo música movida el día de hoy, viernes 17, y nos preparamos para mañana estar de fiesta en la casona, una sola fiesta en un solo lugar. Y aquí viene Toscano, Toscano el zapatero también, que se prepara para que usted se deleite con la buena música. Aquí

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1: Seis de la tarde, nueve minutos, así hemos iniciado con esos dos temas moviditos. Recuerden que solamente música movida el día de hoy. Ah, un saludo para el super reportero. ¿Qué pasó, mi hermano? Hicieron falta unas camisas todavía. Ah, ¿qué pasó, super? Ah, ¿cómo está el tremendo super reportero? Le enviamos saludos. Y también un saludazo que quiero enviarle a esta hombre, un saludo para la Chalía, hombre. No hemos sabido la Chalía. ¿Cómo está la Chalía? ¿Está mejor, Chalía? Bueno, le enviamos un saludo a la tremenda Chalía aquí en el barrio Recreo. Saludos para su hija Carla también, que por ahí siempre nos está escuchando. La tremenda Chalía, le enviamos un saludo. Y también quiero decirle de que si me están llamando a través del chimaroncito, no estamos atendiendo comunicación a través del chimaroncito porque estamos transmitiendo con el teléfono. Estamos ocupando el teléfono, solamente mensaje en la línea de WhatsApp de la radio 7662-7952. Esa es la línea de WhatsApp. Y también quiero también decirle de que el día domingo 19 de junio, de mucha alegría, nosotros estaremos con ustedes llevándole alegría, también valga la redundancia, con nuestra fiesta de la rocola allá en Caribe House, a partir de la 1 de la tarde, fiesta de la rocola en Caribe House en Ticuantepe. Y por supuesto mañana sábado 18 estaremos acá en la casona, una sola fiesta en un solo lugar, con un buen ambiente, recreación y diversión, hombre, para que usted esté con la familia, con los amigos, disfrutando de una buena actividad, una buena fiesta con la rocola. Muy buenas, si le escuchamos, buenas.
2: Buenas tardes, buenas noches,
1: buenos días, dígame.
2: Manda Antonio Sánchez Mendoza, aquí de Camuapa.
1: Sí, dígame, amigo.
2: Quiero que me regale a Guillermo Buitrago, corre, capuchona.
1: Ah, la capuchona, quiere escuchar de Guillermo Buitrago, correcto, por ahí la sonamos, amigo. Ok, está bien, por ahí le sonamos a usted, oiga, amigo.
2: Gracias, un saludo para usted.
1: Bueno, gracias también a usted. Saludos y saludos para su gente, su familia, que por ahí también nos escucha. ¿Cómo está la gente de Camuapa? ¿Cómo está la gente que nos está escuchando? A gente de usted, pues también le enviamos saludos aquí a través de esta programación de A la Hora de la Rocola. A ver qué nos dice por acá. Buenas tardes, saludos, dice, a mi mamá Martina Mendoza en Las Flores, Masaya. También a mi primo José Esteban Mendoza en Comarca Las Cortezas, de parte de Marlin Sánchez. Y me está solicitando por acá, a ver, unos temitas. Vamos a ver si le sonamos que sea uno, porque me está solicitando tres. Vamos corto hoy de tiempo. Vamos hasta las 7. Muy buenas, si le escuchamos. Buenas.
2: Buenas tardes, Julito.
1: Buenas tardes, caballero.
2: ¿Cómo es tu tema ahí?
1: Diga.
2: Espera que me muera con Guillermo Buitrago.
1: Espera que me muera. Ya hay dos de Guillermo Buitrago que por ahí me están solicitando. Correcto, con mucho gusto. Va muy rapidito, porque tengo otra de esos patazos musicales, de esos sabrosísimos que usted va a disfrutar con nosotros en nuestra fiesta de la rocola, Oye, clase de velocidad que trae esta canción a esta hora. Estamos en la hora de la rocola cumbia pera del día de hoy, viernes 17 de julio.

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1: Oye, oye, qué sabroso ese vallenato, qué bárbaro, ¿eh? Saludos para Manuelito Jarquín. ¿Qué pasó, Manuelito? ¿Cómo estás? ¿Cómo amaneciste el día de hoy, papá? Saludos allá en Orlando, Estados Unidos, a Manuel Jarquín.

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1: Mañana, sábado 18 de julio, seguimos disfrutando de lo bueno, de lo tradicional. Somos la hora de la rocola, fiesta, ahí está tu música, ahí está tu preferencia, a través de la buena música y por supuesto ese ambiente muy tranquilo, muy amable, amigable, completamente rocolero, 100%, fiesta de la rocola. Y también el día domingo 19 de julio estaremos allá en Caribe House, si Dios lo permite, a partir de la 1 de la tarde. Recuerde nuestra línea complaciente 2267-3620 y estamos solamente con mensaje en WhatsApp 7662-7952. Quiero enviar siempre de nuevo ese saludo para el tremendo Manuel, hombre, y gracias por ese mensaje, hombre, que nos está enviando, Manuelito. Muchísimas gracias, mi hermano. Saludos. Recuerden, solamente música movida, sabrosísima, de la que vamos a disfrutar este fin de semana con fiesta de la rocola. Quiero enviar los saludos para don Melanio Vargas. ¿Cómo está, don Melanio? Le enviamos saludos, Melanio, ¿cómo estamos por ahí? Y también un saludo para Jeffrey Moraga, también un saludo para toda la gente allá en Guajachillo número 2, carretera Vieja León. ¿Cómo está don Jesús Sotelo? ¿Cómo está don José Dolores Sotelo? Le enviamos saludos y un saludo para toda su familia ahí escuchándonos siempre esta programación de la hora de la rocola, cumbia ampera el día de hoy. Recuerdan esa canción, ¿verdad? Cuando estaban pequeños, iban a las piñatas y usted la bailaba, la pedía. Y entonces aquí se la hacemos recordar a través de nuestra programación de la rocola y lo puede bailar este fin de semana con nosotros.

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2: Con todo el poder de la música rocolera, cumbiambera, bolerazo, corrido, lo que usted quiere disfrutar ahí con nosotros, la música de todos los tiempos, ahí lo baila con la rocola. ¿Para qué va a estar en otro lado donde va a estar sentado ahí viendo ahí pasar, viendo bailar y la música que a usted no le gusta? Váyalo seguro, váyalo fijo con fiesta de la rocola en la casona este fin de semana, mañana, sábado 18 de julio y el domingo estaremos allá en Caribbean House. Bueno, hablando de esa canción de Que le mate el pollo de Tropical Caribe, bueno, ahí me estaba preguntando Manuel, dice, ser el pollo Medina. Bueno, cada que pongo esta canción, Manuel, recuerdo aquello que publicaste, una foto del pollo, dice, ayer fue pollo y hoy es, mejor, punto suspensivo. Ahora ya no es pollo, como dijiste vos, viste, Manuel, ya Frank Medina ya no es pollo, ahora es otra cosa, sí, pero siempre lleva algo, ¿verdad? Su seudónimo. Así que un saludo para nuestros amigos, que siempre lo recordamos, y un saludo también que quiero también enviar a don Freddy López Río. Hombre, ¿qué pasó, Freddy? ¿Cómo estamos? Ahí está Freddy preparándose para el día domingo. Freddy, ahí nos está escuchando. Un saludo para Salomón Hernández, hombre, Oye, Salomón, aquí te estamos enviando un saludo muy especial para vos, mi hermano, y tu familia, escuchándonos ahí en el 14, ahí en sintonía nuestra. A ver qué dice, buenas noches, Julio, lo estoy escuchando, voy en el bus de Chinandega a Managua, dice por acá, salí a las 6 de la tarde, saludos, regálame Mujer Celosa del grupo Hawái, atentamente Saúlazo. Me imagino que andaba en Chinandega trabajando, ¿verdad, Saúl? Bueno, ya viene para Managua, ya el hombre ya se puso las pilas ahí en el trabajo y ya viene a descansar, así que saludos, ¿viste? Y por acá un saludo para doña Carmen Duarte, que ayer también estuvo celebrando su cumpleaños, y le saludamos, ahí me estaba diciendo que le saludamos de parte de doña Connie Obregón, le envía saludos y felicitaciones, y me está solicitando un tema nuestra amiga doña Carmen Duarte. A ver, buenas noches, dice por acá la familia Romero reportándose del barrio René Cisnero de parte de Modesto Romero, y me está solicitando Candela Verde, de esas moveditas sabrosas, hombre. Dice por acá Julio, un saludo, dice, a usted y familia, gracias, le saluda por acá, dice doña Nimia González de Ticuán Tepe de la sexta calle, dice, quiero mandar saludos, dice, a mi hermano Magdaleno Pérez, que estará, dice, cumpliendo el 22 de julio, dice, año. Póngame a Juan Montoya, Pañuelo Blanco, Ilusiones Muertas, se la debemos, solamente estamos con cumbia el día de hoy, nuestra amiga. Y dice, y de los alegres de Terán el Pablo Blanco, bueno, sería para la otra semana, carta de luto, me pide como 4 o 5 canciones, tocando el zapatero y la charamuca, o no, vamos a sonar la charamuca por ahí, porque ya tocando el zapatero ya andaba reparando los zapatos, ya por ahí ya salió, y nosotros vamos a sonar un tema muy bonito, pues, de eso que me está solicitando doña Nimia, que nos está escuchando allá en Ticuán Tepe. Ajá, qué juego, hombre. Aquí está el Capulco Tropical de esa cumbia sabrosa.

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5: 6:30 minutos. Recuerden que estaremos hasta las 7 de la noche. Hasta las 7 estaremos con cumbia de la buena, de la sabrosa, que me están solicitando aquí a través de mensajes, a través de comunicaciones en el 2267-3620. Y también estamos a través del WhatsApp 7662-7952. 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

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Aquí de otro vallenato que me están solicitando, Guillermito Buitrago. Espera que yo muera, ¿viste? Sí, eso es lo que están esperando, ¿verdad, hombre? Dice Guillermo Buitrago, pues, hombre.

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2: Otra de esas canciones solicitadas que aparece don Alfredo Gutiérrez, la famosa Charamuca, sonando a esta hora, 6:34 minutos.

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1: 638. Buenas noches, Julio. Poneme la canción, la burrita, ese de los charros de Lumaco, ese por acá. Y saludo para Isaías Calero y también a Jubran Blas, a Julia Busto de parte de Marvin Blas, hombre, por ahí reportándose a través de mensaje. Buenas noches, Julio. Poneme, dice el boticario, dice, con saludo para Carlos Duma de parte de Raúl Manzanares, por acá reportándose también por medio de mensaje. Hombre, quiero enviar un saludo para Ricardito Hernández. ¿Qué pasó, Ricardito? ¿Cómo estamos para mañana? Saludo para Ricardo Hernández y también un saludo para su amor eterno, ¿eh? Su amor eterno, enamorado del amor, el tremendo Ricardito, doña Marlene Dávila. Así que le enviamos un saludo pues a ellos, que a esta hora están disfrutando también de nuestra programación de la hora de la rocola cumbia vera. Recuerde, mañana seguimos, mañana 18 seguimos bailando con la rocola en la casona, una sola fiesta en un solo lugar. Oye, prende la batería, dice por allá, pero la canción se titula Nunca te olvides de mí, de los guaracheros del ritmo, Manuel Ignacio Solís, por ahí cantando. Oiga, qué sabroso, hombre.
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La calidad tiene nombre. Fiestas de la Rocola. A gozar con la Rocola. Así sería. Mañana estaremos allá en la Casona. Y el domingo estaremos allá en Caribaja, bailando estos ritmos sabrosísimos, papá.

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2: Ahí está tu música, ahí está tu música en la escuela musical de Fiesta de la Rocola. Ahí está lo que a usted le gusta disfrutar a través de nuestra cumbia. Aquí está Tulio Enrique, oh, cigarrón, cigarrón, cigarrón colorado. 15 minutos para las 7.

Así de rico, usted lo va a disfrutar el día de mañana. Recuerde que mañana estaremos acá en la casona, una sola fiesta en un solo lugar, bailando todos esos ritmos sabrosos, hombre, que usted disfruta a través de nuestras cumbias. Y con saludos para todas nuestras amigas. ¿Cómo están esas amigas, los amigos que participan con nosotros en nuestras actividades? Domingo 19 estaremos allá con ustedes también en Caribe House, a partir de la 1 de la tarde en Ticuantepe, bailando estos ritmos sabrosos. Como este también, que me están solicitando un poquito de cha-cha-cha para disfrutar de la buena música.

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1: Aquí está esta canción que me solicitó Francis Guevara, y no te pe. Aquí está la pelea del siglo, aquí está el boche del siglo, entre San Pedro y quién más, hombre. Aquí está José Bedoya relatando este boche, esta hora, hombre.

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6: Solamente nos separan 5 minutos para las 7. Esto significa de que ya nos vemos, ¿eh? Ya nos vamos, Lola. Ya nos vamos de esta programación del calor de la cumbia, de esta cumbiambera rocolera que hemos llegado a ustedes. Temprano realizamos a las 3 de la tarde, de 3 a 4. Y también de 6 a 7 que está finalizando en estos momentos. Pero quiero decirle, me están preguntando de la dirección de los nacatamales. Mi suegra, ahí en la Nicaragua, están situados de la entrada a Río Seco, donde está el Indio, una cuadra hacia el lago, 10 varas hacia abajo, a mano izquierda. Ahí va a ver el rótulo luminoso, ¿eh? Ya revisaste las luces, Ernesto. Sí, hombre, ya lo revisé. Ah, bueno, pues, entonces ahí está el rótulo luminoso donde están los nacatamales, mi suegra, mañana a partir de las 7 de la mañana, ahí en la colonia Nicaragua. Y nosotros les invitamos para mañana 18 de julio, fiesta de la rocola en la que solo una sola fiesta en un solo lugar, y estaremos el 19 de julio allá en Caribbean House a partir de la 1 de la tarde. Así que allá nos vemos para que bailemos al ritmo de la rocola en este fin de semana. Oiga, ¿con qué nos vamos? ¡Ve qué sabroso, ve! Así que feliz descanso, feliz fin de semana que va a lo largo, largo, largo. Y nosotros regresamos hasta el martes a las 6 de la tarde en programación de la rocola. Buenas noches, feliz descanso. Allá nos vemos para que bailemos con la fiesta de la rocola.

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1: 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Las 7, 6 minutos. 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
1: Buenas noches, bienvenidos.

0: Gracias, gracias, gracias a todos.
1: Esto ha sido todo por hoy y nos vemos en la próxima edición de Gem Tonight. Gracias, gracias, gracias a todos.

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2: Hay una historia que dice así.

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1: Esta canción se llama El Teléfono y dice así.

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1: Las 11:44. 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

0: Muchas gracias.
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2: Las 12:07.

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0: Las 12, 35 minutos.
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0: Las 12:45 minutos. 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

Las 12:51 minutos. 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

Es la 1:04. 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

0: aplauso es para Los Ángeles Azules.
1: Las dos, un minuto. 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

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Las 3:16 minutos.

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0: Las 3:37 minutos. 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

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Las 3:45 minutos.

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Las 5, 41 minutos. 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

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Las 6 en punto.

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1: Cada 17 de julio, Nicaragua conmemora el Día de la Alegría, una fecha que recuerda la salida del país del entonces presidente, el tirano Anastasio Somoza de Baile, en 1979. Acontecimiento que marcó la etapa final de la insurrección popular y antecedió el triunfo de la Revolución Popular Sandinista el 19 de julio. Aquel día, miles de familias nicaragüenses salieron a las calles para celebrar el fin de una etapa de la historia nacional y expresar la esperanza de construir un nuevo futuro para el país. La alegría que se vivió en barrios, comunidades y ciudades quedó grabada en la memoria colectiva como uno de los momentos más significativos del proceso revolucionario. Desde entonces, el 17 de julio es recordado como una fecha de profundo significado histórico para amplios sectores de la población, al representar el cierre de un período de confrontación y el inicio de una nueva etapa en la vida política y social de Nicaragua. En el marco del 47 aniversario del triunfo de la Revolución Popular Sandinista, esta conmemoración invita a recordar los acontecimientos que marcaron la historia contemporánea del país y a reflexionar sobre el legado de quienes participaron en ese proceso histórico. 17 de julio, Día de la Alegría, una fecha que forma parte de la memoria histórica de Nicaragua y del camino que condujo al triunfo revolucionario el 19 de julio de 1979.

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0: La Sirena nos encanta.
1: 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Las 6:32 minutos. 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

Las 6:54 minutos. 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

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Las 7:06.

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0: Las 7:37 minutos. 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

0: Las 7:45 minutos. 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

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Las 7:49 minutos.

0: 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Las 8, un minuto.
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estamos todos juntos a Daniel, todos nosotros, con la certidumbre absoluta de que seguiremos estando, que seguiremos enarbolando los mismos estandartes, que no habrá fuerza humana para detenernos, pero que nada detendrá nuestras próximas conquistas, nada ni nadie detendrá la victoria del Frente Sandinista. Habrá, y lo repito, hasta

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Mire, compañero, la verdad es que no se puede hacer la revolución sin la participación de las mujeres. 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
1: Las 9:33 minutos.
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0: la historia del tío San Nicaragua, que ha hecho mucho y mucho daño a lo largo de varios siglos.
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0: Francisco Cáceres Blandón en el control master, Ricardo Carballo, Homer Martínez, René Chavarría y Gerald Dávila, todos para llevarles el béisbol de la Liga de Primera División, Germán Pomares Ordóñez. Caribe Sur está ganando ya 5-0 a Buaco. Se está jugando ya en el estadio de la ciudad de Buaco, en el Bayardo Inser. Listo el pitcher, listo el bateador, viene el envío, por encima le tira y abanica el lanzamiento y saca foul. Muy vistoso el uniforme, pantalón gris, camisa azul del equipo de Buaco. Están perdiendo 5-0. Se está jugando el tercer episodio. La cuenta 3-2 para el bateador de turno del equipo que administra Emigdio Sequeira, vicealcalde de Buaco. Listo el pitcher. Caribe Sur es uno de los equipos que con todo y que se le fueron varios jugadores, sigue luciendo grande. Golpeado por el lanzador. Está golpeado el bateador. Va rumbo a la primera base por base por bolas. O golpe del pitcher. Golpe del pitcher. El más veterano va rumbo a primera, dos en las colchonetas por el equipo buaqueño. Todo bonito el uniforme y todo, pero este equipo no avanza. No avanza en la primera división. Está entrando el manager del equipo del Caribe Sur a platicar con su lanzador. Y no es para menos, el score hay dos en las colchonetas. No quiere perder tiempo el equipo de Caribe Sur con su uniforme blanco. 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Aquí estamos y no nos damos. 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Listo el pitcher, por encima le tira. Batea, agita hacia el right field. La pelota la está cortando el jardinero derecho. Y ahí no la capturó en cordón de zapato. Gran jugada. Gran jugada del jardinero derecho, da la impresión de que la había botado, pero levantó el guante a tiempo y lo pone fuera. 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Los buaqueños están buscando cómo anotar carrera, están siendo blanqueados 5-0. 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Le tiró en swing completo, swing de pueblo. Productores de Buaco, Caribe Sur. Hay buena cantera de peloteros definitivamente ahí en el sur. Hay más en el sur que en el norte y en las minas. No hay elementos porque andan jugando jugadores como Errol Lanson, que es veterano ya, y no da un batazo. Le tiró en swing completo. Ya lo montó en 12, trae al bateador de turno. Juego que va rápido, raudo y veloz. Listo el pitcher, dame la hora, María Osciladora, la hora de variedades, Andrea, 10 de la mañana, 26 minutos. Ayer Nicaragua se campeonizó en el latinoamericano en Williamsport, en Guatemala, categoría 10, 11 y 12 años, venciendo a Chile 3-1. La carrera de los organizadores de Pagán, que es el organizador para Latinoamérica, es que habían mandado la avanzada de Nicaragua, sí, de los pasaportes al comité organizador y de Venezuela, que eran los potenciales finalistas. Tuvieron que hacer un replanteo. Batazo por el EFIL, está esperando y capturando, cocinado por la ruta del EFIL con Zgas, el gas que rinde más. Ya se fueron un total de 3 episodios completos. Marcador, el equipo Caribe Sur 5. Buaco, sin anotación. 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La pizarra de Gramas del Sur, en Gramando, Nicaragua. 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Nos indica que el marcador está 5-0. 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
1: La voz deportiva que se oye, gracias a René, una serie a priori cómoda, sencilla, accesible para el equipo del Caribe Sur. La verdad es que Boaco ha sido una especie de sparring para los equipos más fuertes, de más jerarquía, con mejores line-up, con mejores jugadores. Y no se espera que sea la excepción, en esta serie particular ante el Caribe Sur, equipo que ha garantizado su presencia en la segunda vuelta, René, una segunda etapa que se espera competitiva, que se espera emocionante, René, pero por sobre todas las cosas con equipos ante los que vas a tener que trabajar para sacar cada una de las victorias. Digo, los equipos débiles, los equipos, digamos, menos competitivos ya no van a estar aquí, René, así que series cómodas no vas a tener. Pero es importante también para el equipo de Boaco lucir bien, dejar una muy buena imagen, René, más allá de ganar o perder, ser competitivo y cerrar de la mejor manera posible. 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Está bateando Andrew Boudier,
0: ¿eh? Ah, el hijo de bueno, gracias. Este es el hijo de Alden Boudier. Cuarto episodio, gracias, Humbert Martínez. Cuarto inning, ya estamos en el cuarto inning. Andrew Boudier, hijo de Alden Boudier, fue firmado y lo dejaron libre también. Va a estar sobrado, este hombre va a implantar, bueno, en la Costa Caribe, récord en bateo, en base robada. Batazo por la tercera, lo tienen bien custodiado, lo tira primero y es out. 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Va rápido esto. Es que Nicaragua puede hacer historia hoy si gana a las 6 de la tarde a Aruba, el equipo de Rivas, 13, 14 años allá en Islas Vírgenes. Entonces, hombre, San Martín. Hay una que pertenece a Inglaterra y la otra que es holandesa. Don Humbert Martínez, ¿me está explicando usted ese detalle?
1: Son dos islas vírgenes. En el Caribe hay una isla que se llama San Martín. ¿Verdad? Pero está dividida. Una parte es holandesa o neerlandesa y la otra parte francesa.
0: Entonces, ahí está Ovidio González, que llevará la transmisión hoy a las 6 de la tarde a través de la página Hablemos Softball Nicaragua, Deportes Latino. Ahí estaremos transmitiendo. Tiene una señal perfecta. Batazo por la zona del short, bien ubicado, y Irving Valladares lo fulminaron en ruta 6-3. Va rápido el juego, eso es bueno. Bateador de turno Arena S.A., Justin Cortés, juega left field. 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La pizarra de Gramas del Sur, en Gramando, Nicaragua. 5-0. Gana el Caribe Sur. Gramas del Sur. Teléfono 7555-2764. Artazo. Fuerte a la derecha del segunda base. No puede. Va del fondo del jardín central. Hit el batazo de este muchacho, Josman Cortés. Quita el batazo, presión del equipo caribeño, que con unos refuerzos, el refuerzo que agarre el equipo de la Costa Caribe Sur, se va a poner bueno este club. Bateador de turno, el cuarto bate, Henry Burton, que no alcanzaba ahí en el equipo de los Danto. Henry Burton, el cuarto bate, y juega la primera base esperando Jan Rigby. 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Te doy la hora, María Auxiliadora. 10:32, es la hora de Variedades Andrea, con variedad de artículos para el hogar, piñatas y juguetería, Mercado Oriental, donde fue Ropusame, cuadra y media abajo. 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Saludos a don Henry Carballo. Mi vecino es de Ricardo Carballo. Hombre, suertero es Ricardo Carballo, hombre. Ayer andaba ahí debajo del palo de mango y se cayó una ardilla pequeña. Y ahí no la agarró, se la llevó. Una ardilla. No, viva, es que es chiquita. Yo no sé cómo hizo, porque esos animalitos tienen unos dientes que parecen cuchillo. Ahí andaba su ardillita y pequeña. Ya emplumada, todo. ¿Cómo se caería? ¿Verdad? Qué raro.
1: Es un salvaje este Carballo. Ahí debe,
0: no,
1: andar,
0: lo perdono,
1: ahí
0: no,
1: debe andar la mamá buscando a su cría.
0: Este hombre, en vez de dejarla ir, se la llevó. Dice que la va a vender.
1: Ahí está ofreciendo una catamales a 50. No quiero pensar mal.
0: Así es que, señores, Burton va a la primera base. Lo golpearon a Harry Burton. No, pero qué raro, ¿eh? Si las ardillas son bien inquietas, ¿ves? No se dejan ni que te acerques, pero ¿cómo cayó? Yo no sé cuánto puede crear o parir vulgarmente una ardilla, hombre. ¿Cuánto podría ser? ¿Una, dos o solo una? Porque las gallinas son montones, tiran hasta 10, 12 empollados, pero la ardillita estaba bonita y dice, esta la voy a domesticar, dice. La voy a domesticar, dice que la va a hacer a su modo la ardilla. Sí, pocas veces se ven ardillas, ¿verdad? Agarrar ardillas, son pocos. Monos, sí. Monos, loras, chocoyos, todo eso. Listo el pitcher, bateador de turno, Jan Rigby, el gordito Jan Rigby. 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El equipo de León, Nicaragua, salió ayer a la una de la madrugada rumbo a Panamá. Ponen ese itinerario porque sale más barato. Vía Guatemala-Panamá, Panamá-El Salvador y El Salvador-Managua. Batazo elevado por la zona del jardín central. Está esperando y capturando. Se va el inning con 4 oficialmente, un hit, un golpeado, 2 quedaron en circulación. El equipo Caribe Sur, en la pizarra de Gramas del Sur, en Gramando, Nicaragua, tiene 5. El Huaco tiene 0 carrera. Gramas del Sur, en Gramando, Jardines, Complejos Deportivos, Parques y Plazoletas, 75-55-27-64. Gramas del Sur, engramando todo Nicaragua, la pizarra de Gramas del Sur, 5-0. 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Don Homer Martínez, el INS.
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1: La voz deportiva que se oye. El Caribe Sur ha conseguido carreras, o fue productivo René en el primer inning cuando fabricó un par de carreras. Y tuvo otro rally de 3 en la parte alta de la tercera. De momento destacan por el equipo del Caribe Sur, Josmar Cortés, hoy de 3-3, con un par de carreras anotadas, una carrera impulsada. Henry Burton de 2-2, una anotada, par de carreras impulsadas. Y también para destacar lo de Lodgman Wood, un imparable en 2 turnos, una carrera remolcada, René. Hay dobles en este partido para Andrew Goodyear, para Josmar Cortés, y hay un triple de Lodgman Wood, y hay un cuadrangular de Henry Burton también. Hay un cuadrangular de Henry Burton. Así que si usted nos acaba de sintonizar, le informamos que el equipo del Caribe Sur está derrotando 5-0 con pizarra Gramas del Sur. 5-0 al equipo de Boaco. 10 imparables ya del equipo del Caribe Sur.
0: No están sueltos.
1: Pero no nos extraña, René, porque el picheo de Boaco realmente es un picheo muy endeble, muy frágil. 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
1: El INDE.
0: Es solidaridad, justicia social. El bateador de turno batea por la zona del short. Se anticipa la tercera base. Pasa a primera y a Kevin Jiménez lo acaban de congelar. 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Cierre del cuarto episodio. David Archibald, el lanzador, enfrenta a Lester Argüello, cuarto bate y designado. Bateador zurdo. Tiene estampa de buen pelotero, por lo menos en el cajón. En el cajón de bateo. Y se vinieron en dos vuelos la gente de León, Homer. Dos vuelos, están saturados. Los vuelos. Se está jugando en el estadio de Boaco. Ahí está Carlito Silva. Donde llega Carlito Silva, eliminan a los equipos. Nunca clasifica. Anduvo con San Carlos, nada. Han dado con un montón de equipos. Su ansiedad es llegar al Boer, pero qué va. Listo, el pitcher archivó. ¡Lanza! Es bola. 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Lanza el pitcher, le tiró un buen swing completo. 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Caballeros, usted que esté en la Liga de Primera División, ya están los últimos juegos de cierre de esta vuelta. La vuelta ya está por finalizar, ya van a quedar los clasificados, de ahí va la otra ronda y la otra la super ronda. Golfeando pelota elevado, corto de hit hacia la raya del right field de Lester Argüello, le decíamos, tenía estampa de buen pelotero. Hit hacia el right field, corredor en primera, pierde Boaco en la pizarra de grama del sur, 5-0. Batea Anderson Martínez, el catcher. Frente a Archibald, que es un lanzador, que es el estelar que tiene el equipo de la Costa Caribe Sur. Alden Budier es uno de los coaches de este equipo. Equipo que se mantiene ya clasificado, está clasificado. Lanza el pitcher, bola adentro. 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Si usted va manejando en su vehículo, don Homer Martínez, y adelante un caponero, póngase ágil. Porque dan una vuelta en uy, casi me levanto un jodido de eso. Dan la vuelta en uy, no vuelven a ver para ningún lado. Yo no sé si esos caponeros tienen licencia para manejar. Algunos ni tienen ni licencia, creo yo. Fíjate que yo no sé, ¿verdad? Pero es una situación bien difícil para los que andamos legalmente manejando con nuestros documentos, que te encontré con estos caponeros que manejan como locos. Fíjate que son los índices más altos de accidentes de estos transportistas que andan ahí. Unos son buenos o educados para manejar, pero hay otros que son locos. Casi doy triple salto mortal a caer al hospital. Listo el pitcher, listo el bateador. Saludos a Henry Carballo. Don Henry Carballo, no se monte en caponera. Dice, horror les tiene, dice. Y ese es para cuatro pasajeros. Y van como seis hasta que van de lado colgados la gente. Listo el pitcher, listo el bateador. Saludos a don Jimmy Huerta. ¿Qué pasó, Jimmy? Jimmy Huerta. Hombre, está caro el boleto vía hasta Pensilvania, $585, don Hombre Martínez, para agosto. 585.
2: Bevara tiene.
0: Esto es todo lo ve barato usted, don hombre. Ah,
2: hombre, ¿y cuánto, ¿ah? ¿Cuánto vale el boleto a República Dominicana, a los Juegos Centroamericanos?
0: 500 dólares.
2: No es cierto.
0: No, ahorita, no, ahorita ya subió, no, porque
2: anda más de 1000, anda más de 1000.
0: Por eso, pero normalmente vale, vale.
2: Lo vas a encontrar como en 600 si te vas del.
0: Rola desde por el Shore a segunda, uno. A primera y a Anderson lo cocinaron con Z gas, el gas que rinde más para doble play. Bueno, para, normalmente vale a Dominicana en temporada normal $500. A Dominicana, Managua,
2: está
0: Dominicana,
2: más de 1000, solo que te vayas por Costa Rica, te sale como en 600.
0: Pero bueno, vamos
2: a ver. Y si vas al norte, ese precio está bueno, René. Está buenísimo.
0: Sí, 585.
2: Ahí donde vas vos, a Pensilvania, está buenísimo.
0: Es la zona ahí de Washington, pues, zona puro venado. Ahí los venados, jodidos, ahí andan. Mira, chicos, y nadie les hace nada a los venados, jodidos. ¿No ha ido al lado de ustedes? ¿Son ustedes, don hombre?
2: No, no.
0: Ahí, si usted atropella un venado, oye, te metes a problemas. Ellos andan en la carretera ahí, ¿ves? Ahí mueren de viejo, enfermo, pero ahí está el venadero. Pero vamos con él, los venados, no, hombre, con el comentario cortesía de Grama del Sur, en Gramando, Nicaragua. La pizarra de Grama del Sur, 5-0. ¿Por qué no nos queda el equipo del Sur? Vamos al quinto episodio y comentario: LM Talleres, reparación de vehículos americanos, japoneses, coreanos, europeos, mecánica en general, electrónica y aire acondicionado. 83-75-5104. Don Humber, el INS.
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1: La voz deportiva que se oye, René. Es buena la ventaja que tiene el Caribe Sur. 5-0 sobre Boaco. Boaco en este desafío solamente ha conectado par de imparables. Y salieron del cuarto y el quinto bate del line-up del equipo huaqueño. Lester Argüello, bateador designado, un hit en par de turnos, y Henderson Martínez. Y luego paremos de contar. El picheo del Caribe Sur el día de hoy está lanzando Dave Archibald. Dave Archibald ya ha lanzado bastante bien, René Archibald. Y desde luego, pues, que
0: está poniendo strike.
1: Está poniendo strike. Digamos que esté enfrentando a un equipo bastante endeble, René, a la ofensiva. Vamos entonces a continuar con las acciones de Radio Nicaragua, René.
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1: El INS.
0: Solidaridad, Justicia Social, Jordi Blackenhaus. Después le sigue Dar Britton y completa la tanda Lenscher Ward. Son los bateadores de turno frente al lanzador Older Obando, que está perdiendo 5-0. Batea un elevado, corto por el right field, se interna al segunda base y captura. 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Entonces, si don Ricardo Carballo va a Washington, ahí sí se metería problema, porque en Washington, allí donde hay una gran plaza frente a la casa de gobierno, andan más de 100 ardillas en ese pasto ahí, en los árboles. Más de 100 ardillas andan ahí y la gente se les acerca y les da pedacitos de pan a las ardillas. Pero si la querés agarrar, ese es el problema, que querés agarrar una de esas ardillas. O te muerde o caes preso, porque es prohibido. Solo puedes verla, darle de comer. Y ese es el detalle, pues, con las ardillas. Pero Carballo Enrique salió premiado con su ardillita. ¿Cómo se cayó esa bandida? Si ellas tienen una aspa o tienen una uña. Pero cayó el palo de mango, dice. Casi le cae encima la ardillita. Ahora tiene su ardilla. ¡Lanza el pitcher ball! Lanzamiento pegado. 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Viene el envío de Obando, bola. 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Línea al shortstop. Dos out. Va rápido el picheo de este ángel. Derek Obando. Holder Obando. Batea la Lanchard Watt. Shortstop. Lanchard Watt es el shortstop. 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Batazo por la zona del short. Hombre, este tercera base se anticipa, no lo deja jugar al short. Le quitó el batazo, pasó a primer y out. 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Se va a la alta del quinto episodio en la pizarra de Grama del Sur, engramando parques, plazoletas, jardines, complejos deportivos. 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Vamos con el comentario. 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Don Homer, 5-0. 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
1: Seguridad y Justicia Social.
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1: 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Hemos entrado a la recta final del partido, René. Y pues el Caribe Sur está cómodo con su ventaja de 5. Por ahí te preguntabas que por qué el Caribe Sur no se aplica, no va a fondo y no va en busca del knockout. Muchas veces esto es lo que se quiere, René, pero hay alguna resistencia también del equipo rival. Digamos que esa ventaja del Caribe Sur parece que está segura, René, porque a la ofensiva el equipo de Boaco no nos ha enseñado algo que nos permita decir lo mejor de Boaco va a llegar al final, pero nunca se sabe. Boaco va a tener en el cierre del quinto a Harbin Zamora, René, a Alexander Robles y a Brand Durán, que son elementos de la tanda baja, séptimo, octavo y noveno. Ninguno de los tres, René, tiene imparable el día de hoy. De hecho, solo Brand Durán tiene, el día de hoy incluso turno oficial. Vamos entonces al cierre del quinto, René. 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
1: Lins.
0: Solidaridad, justicia social. Gracias, Homer Martínez. Bate el equipo boaqueño con Josué Rojas, segunda base, Harbin Zamora y completa Alexander Robles. Harbin Zamora. Es los tres que van a enfrentar a Dave Archibald. Mati, pitcher de turno del equipo de la Costa. Costa Sur. Le tira en su incompleto y acaba de fallar en un rolling de foul. 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Señal perfecta. El estadio Inser está en Boaco Bajo. En Boaco Bajo. Los boaqueños que tienen bastante tiempo de quedar eliminados. Héctor Pitcher Archibald. Poco público, definitivamente poco público. Y es que la gente le gusta ir a ver un equipo ganador. Le tiró en su incompleto lanzamiento completamente afuera. Y se ponchó el bateador Josué Rojas y batea Harbin Zamora, el left field. El que está bateando bien es el hijo del sheriff, hombre. Está bateando fuertemente el hijo del sheriff, bateando jonrones, es ambidextro, es rápido y es fuerte aspirante a ganarse su puesto en la selección U23. Elevado en zona foul, va buscando la parte del dugout. Pero no puede con el batazo de Harbin Zamora, el tercera base. El score está 5-0. 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Listo el pitcher. 5-0. Gana Caribe Sur. Caribe Sur está. Ayer ganaron los Dantos en la categoría de infantil de 10 años en Somoto. Ganaron el título de béisbol menor. Hombre, se avisó el guantecito, el chavalo. El guante puro cuero, ¿viste? Calidad, chico. Calidad de guante, ¿eh? No se ven ya esos guantes casi de puro cuero. Le tiró el swing completo. El swing grande de este bateador. Arvin Zamora y batea. Alexander Robles está esperando turno bateando Zamora, que no tiene nada que ver con Freddy García Zamora. Con Freddy Zamora García. Viene el envío. Le tiró. Y este hombre está dejando otro ponche. 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Entonces el equipo de León ya mandó las medidas de su uniforme, ya mandó las tallas de zapato, bolso, todo le van a dar, boleto aéreo, pago de visa para estar allá en Williamsport, Pensilvania, porque la categoría menor va a jugar allí, pero la categoría de arriba, si gana hoy, van para Michigan. Michigan es que la ve Michigan, don Homer. Michigan, ahí está. Si Rivas gana hoy, va a Michigan. Cerca de Chicago.
1: Los chavalitos que clasificaron en Guatemala, los de León,
0: van para Williamsport, ahí en Pensilvania. Ese es allí, los de 10 años, 11. Sí. Pero ya los otros de senior, que es 13 y 14, esos van para Michigan. ¿Y
1: vos para dónde vas?
0: Me gusta más la gira a Pensilvania. Michigan, no, ahí no tengo. Ahí medio. Me siento mejor ahí con el equipo infantil. Porque el otro va a Michigan. Pero ya, si sale buena la oferta, pues vamos a escoger ahí a ver si podemos ir. Pues si no, pues nos quedamos viendo los juegos solo. Allí en este sector de Pensilvania, complejo deportivo amplísimo, ¿eh? Ya nos decía Ricardo Arana que viene viajando, ya están por llegar a Nicaragua, que ya les mandaron las tallas y todo. Y la promoción viene después, pues. Ahora nos dice Nicaragua, Latin American. ¿Sí, eh? Qué privilegio, ¿verdad?
1: El Fish va para
0: Pensilvania. Ese Fish, jodido. Ese Fish no deja nada, es como un cronista que te conozco yo, no pierde nada. Si le sale una venta de limones, lo agarra. Y así es, el billete. El Fish no anda con chochada. Cuando él no está narrando, está anotando. Con su asociación Ardidora Arana. Sí. Él no está en su casa. Si no está narrando, está anotando. Béisbol o softball. Y ahorita anda ahí, pues le dieron el boleto, don Sandor Guido. Y ahí está, y ahí viene vía terrestre. 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Batea por la zona de la primera base.

0: Evin Miranda.
1: Evin Miranda, sí. No, este es Evin, pero aquí le pusieron Evin.
0: Ervin Miranda.
1: Sí, es Ervin, ¿verdad?
0: Lanza el pitcher para Miranda. Tiene en el juego de hoy, es el número uno en el orden del bate. Tiene estampa de buen pelotero.
1: Le quitaron la R porque aquí dice Evin. Evin, hombre.
0: Sí,
1: Ervin. Yo creo que te puse Ervin ahí, pero es Evin Miranda.
0: Evin Miranda.
1: Sí, hombre.
0: Dentro de esta catástrofe, este equipo de Guaco, pues hay algunos muchachos que se le ve futuro. El problema es el picheo, el problema es la enseñanza que pueden ejercer los entrenadores que tenga este equipo. Listo, Archibol, viene el envío, le tiró atacito al pitcher, busca la pelota, pero ¿qué pasó? ¿Qué cantaste? Foul, le dio la pelota en el tobillo al bateador Miranda, está tumbado ahí en el home. ¿Qué clase de foul? Le dio una chimpinilla en el ojo, el pie. Y no tarda en llegar el famoso vasito de agua. No tarda en llegar el famoso vasito de agua. De que esta cuestión, usted anduvo por ahí, donde andan el equipo de arriba, ¿verdad? En ese sector.
1: ¿A dónde, René?
0: Ahí en esta isla.
1: No, yo lo más, a ver, lo más cerca de eso podría ser Jamaica.
0: Pero Jamaica es más caro, ¿verdad? Gran Caimán.
1: Normal. No, creo que Gran Caimán es más caro. Creo que Gran Caimán es más caro.
0: Porque en Jamaica hay más turismo.
1: Mira, en Jamaica hay una hay una ciudad. Hay una ciudad, se me escapa el nombre, no es Kingston.
0: Kingston es la capital.
1: Que sí, no es Kingston, es otra ciudad. Chicos, que es como de hoteles y de playas, ¿oíste? Es de hoteles y de playas. Y entonces,
0: ahí es cristalina
1: ahí, sí, ahí sí es caro todo, ahí sí es caro todo. O si de repente vos vas a comer a hoteles, pues a hoteles. Pero fuera de los hoteles, chicos, pues puedes encontrar tus cuestiones favorables, ¿verdad?
0: Hay que ver bastante marisco.
1: Y ahí están siempre, bueno, al menos en Jamaica están algunas franquicias de comida rápida. En Trinidad y Tobago también, el famoso pollo este que va a venir aquí. Están ahí. Entonces, más o menos ahí vos te la jugás con los precios. Sí, pero obviamente, si vos te comes algo en un hotel, en esos lugares, chicos, ya sabes que te va a costar un ojo de la cara.
0: Pero es que
1: una gaseosa, un café, un sándwich, ya no digamos algo más a la carta, pues.
0: Sí, porque tenía programado Ovidio González de Radio Milla y Trinchera Deportes que Panamá iba a clasificar. Entonces vos compró boleto ya para cuando el torneo finalice salir el siguiente día. Rola al pitcher, no puede atrás, busca el short, pasa primera, 1-6-3, fulminado. Ruta de asistencia rápida del shortstop. Se va sin carrera el equipo huaqueño, 5 completos. 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Don Homer Martínez, el INS.
1: Seguridad y Justicia Social.
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1: 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Tengo que corroborar esto, René, pero lo que me aparece de Dave Archibald en la temporada son dos aperturas, una contra el Boer y una contra el equipo de Madrid. Vamos a ver bien los números de él, René, porque no sé si este detalle aquí está correcto, pero si es correcto, él no tiene victorias y no tiene derrotas. Y algún tema de lesión tuvo que haber padecido, René, porque entre su primera apertura, René, que fue el 29 de marzo del 2026 y luego está reflejada la otra que hizo el 18 de abril del 2026. Y ahora lo estamos viendo aquí ante el equipo de Boaco. Él ya está teniendo crédito, René, para el triunfo, ya completó 5 innings. De Archibald, y la verdad es que dificultades o situaciones realmente complicadas no ha tenido, más allá de que aquí el equipo de Guaco consiguió envasarle a dos corredores ya cuando Lenin estaba endosado, pero terminó metiendo el brazo René y colgando un cero más, así que ya son 5 episodios de tres hits, 0 carreras, 3 bases por bolas, René, y 4 ponches. El comentario lo patrocina él.

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0: El INS.
1: Solidaridad, justicia social, Alfonso Gómez. Segunda base es Chaparrito, Chimirruco de viaje, Alfonso Gómez. Frente a un nuevo lanzador, un zurdo, le tira elevado en zona foul. Por la primera base está esperando y capturando. Falló el bateador, lo cocinaron con el gas que rinde más, esta gas y nada más. Hay un nuevo pitcher, un zurdo.
0: Gabriel Peña.
1: Y bueno, qué milagro que no abrieron con su estelar, un zurdito Rivas. Zurdito Rivas. Muy bueno, hasta de refuerzo lo agarró el Boer a este, en una temporada.
0: Sí, Gabriel Peña.
1: Darwin Rivas, creo que se llama.
0: Entró a lanzar en el cuarto inning, René. Y lo ha hecho bien, René, ha hecho un buen trabajo de contención. Sin apoyo, sin el respaldo de la ofensiva del equipo de Boaco.
1: Bateador de turno, Andrew Boudier, el hijo de Alden Boudier. Andrew Boudier juega centerfield. Es el bateador zurdo lead-off del equipo de Caribe Sur, que está derrotando 5-0 en la pizarra de Gramas del Sur, en Gramado Nicaragua, Plazoleta, Jardines y Complejos Deportivos. Bateador zurdo, corre mucho. Este es más rápido que el papá. Papá fue corredor de pista y campo, 100 metros, 400 metros plano. Alden Boudier, primera ensayo deportivo fue en pista y campo. En atletismo, Alden Boudier. Listo el pitcher. Vive en Bluefield, allá en el barrio Holman. Viene el envío, le tira, batazo, extraviado por la tercera. Va a haber jugada cerrada en primera. Cocinado, qué clase lance el tercera base. Sacó a un bateador súper rápido. 5-3, una jugada bien complicada en primera. Lo ponen fuera y viene el número 2. Orvin Valladares juega right field. El turno Arenas S.A. lo primero en el ramo de la construcción y misa. 22650975, el Caribe Sur en el Pacífico. Abanica en swing completo. Así es que Ovidio dice, usted debe quedarse por ley. Hombre, Panamá anda mal en las pequeñas ligas, en estos torneos. Los dos lo eliminaron. Los han eliminado en los dos. Pero como él es ribense y el equipo que esté de arriba, pues ahí está en una cadena de YouTube y está transmitiendo. Entonces vengo yo, me mandé el link y ahí voy a transmitir hoy. Tranquilo. Tiene buena señal, ¿para qué? Muy buena. Los de Guatemala, unos que estaban transmitiendo, les fue pésimo Pasión Deportiva. A cada rato, hombre, le pasa como la que tiene el equipo de Estelí. Mira, a cada rato se les iba. No sé qué pasa, hombre. ¿Será debilidad o el...?
0: Bueno, René, lo primero que tenés que hacer cuando llegas a un lugar así es buscarte un chico, internet local, ¿verdad? Porque tus datos te funcionan. Si tenés un plan de Nicaragua, te funcionan. Pero para cuestiones normalitas, chicos, ¿verdad? Redes sociales, sociales, llamaditas, que el WhatsApp. Pero si ya querés vos subir cosas y en vivo y en material, bajar.
1: Por la cercanía de la generadora.
0: Sí, vos tenés que tener un internet potente, chicos.
1: Bueno,
0: te digo yo cuánto pagué en Miami para ¿sí? $60. Oye, claro. Sí. $60, pero mira, este chico volaba el internet, ¿oíste? Volaba.
1: Batea Orvin por la ruta de la segunda, primera y out. Pues para hacerte franco, Humbert, yo no pagué. Pues, sabes que yo me iba con el del estadio a dos cuadras, me daba. Sí,
0: pero
1: ¿qué clase de internet, oye? Dos cuadras está ahí, te ve el internet del estadio.
0: El tema, chico, es que yo no enviaba material solamente del estadio. Entonces, donde yo estaba no tenía un buen internet más que mi dato. Entonces, yo ni modo.
1: Lo que sí me quedé chingo es ir, en la próxima voy a ir a donde está la plaza que le hicieron a Lionel Messi ahí. Hay un parque de Lionel Messi con estatuas y todo, bien bonito. No pude ir ahí. Pero para la próxima, pues, se va a la alta del sexto. Pizarra de Gramas del Sur en Gramado, Nicaragua, Plazoletas, Parques y Jardines. Teléfono 7555-2764. 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Homer Martínez, va rápido este juego, inició a las 9:30. El INS.
0: Seguridad y Justicia Social.
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0: 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Gracias, René. Nada más para rectificar, el lanzador, el flaquito zurdo que entró a lanzar por Boaco es Heiner Díaz.
1: Heiner
0: Díaz, el juego por Boaco lo abrió Holder Obando, que lanzó 3 innings, le dieron 9 hits, le fabricaron 5 carreras, todas limpias, no se dio bases por bolas, no ponchó. Y es el que de momento, René, está cargando con la derrota. Holder Obando, el que de momento está cargando con la derrota, René. Bueno, par de bateadas le van a quedar al
1: nuevo lanzador.
0: Sí, par de bateadas le van a quedar al equipo de Boaco.
1: Para Allen, Day Allen.
0: Intentar revertir esto. Sí, así es, René. Nuevo lanzador. Y sí, confirmé lo de Archibald. Fíjate que les estaría apuntando, René, en caso de que el marcador se sostenga así hasta el final, se estaría apuntando a su primera victoria de la temporada. Su primera victoria de la temporada en su tercera presentación, René. En su tercera presentación tenía un trabajo en marzo, un trabajo en abril. Y aquí pues ya ha conseguido lo suficiente, lanzar lo suficiente. Su equipo le ha respaldado para optar a su primer triunfo. Dwight Allen entonces es el nuevo pitcher del equipo del Caribe Sur. 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Si usted nos acaba de sintonizar, le informamos que el Caribe Sur derrota con pizarra Gramas del Sur 5-0 al equipo de Boaco. René, al equipo de Boaco se juega el cierre del sexto episodio. Es decir, René, que el Caribe Sur está a 6 outs del triunfo. 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
0: El INS.
1: Solidaridad, Justicia Social. Gracias, Humbert. De Allen. El lanzador enfrenta a William Vázquez Jr., Kevin Jiménez y Lester Argüello. Ya lo montó en 12. Trae el turno Arena. Se da la primera en el ramo de la construcción y misa. 22-6-5-0-9-7-5. Batea por la zona del right field, está esperando y capturando. Lo ponen fuera a William Vázquez, que ahora está en el jardín central. Batea Kevin Jiménez. Tercera base, no tiene hit en el juego de hoy. Entonces el que está ganando el juego es Dave Archibald.
0: Así es, y el que ha entrado a relevar es Dwight Allen.
1: Damas, niños, caballeros, adultos. Hombre, yo no sé por qué le tiran tanto a Argentina, están fregando al presidente de la FIFA. Y yo no he visto, pero ¿qué es lo anormal que ha visto usted, hombre, en esa? ¿Qué es lo que ha hecho el presidente de la FIFA? ¿Ha favorecido? ¿No viste que ha favorecido a Argentina? ¿Qué es lo que pasa? Y otra nicaragüense, Tatiana Guzmán, estará hoy en el bar como asistente. Chocho, un montón de billetes se ganó. Anda acá por los $80,000 que le van a pagar. ¡Qué bárbaro! ¿Cómo te caen $80,000? Soplarte así, mira. Hasta el dolor de muela se me quita. ¿Ah? Chico, ¿qué me dice? ¿Ah, hombre? Es la mujer que... Y el otro muchacho también, ¿verdad?
0: Pupiro, sí, va a venir con
1: sí, su platita. Sí, fíjate que en eso me gusta lo de la FIFA. Que no es excluyente como es el béisbol. Si no mandas el equipo de fútbol, de béisbol o softball a estos eventos, clase A, no va.
0: Lo que pasa...
1: No vas. Lo que el pasa, fútbol no andan hombre, viendo eso.
0: Chicos, lo que pasa es que el fútbol tiene árbitro certificado. Y si vos estás certificado por la FIFA, vos podés impartir justicia en cualquier torneo. Y si hay una federación que tiene torneos todo el año y a distintos niveles, esa es la FIFA, René. ¿Verdad? Tiene los torneos mayores, la Nations League, las Copas Américas, entonces las Copas Centroamericanas y se están moviendo, el arbitraje se mueve, hay mucho movimiento. El béisbol tiene pocos torneos, muy pocos
1: tiene torneos. Tiene pocos torneos, pero nosotros tenemos árbitros certificados y no ni en cuenta, los toman casi. Casi no los toman en cuenta. Definitivamente, porque el sector que mangonea el arbitraje está en Puerto Rico, entonces ellos jalan agua para su molino. Puede ser buen juez, pero pocas veces. Base por bola. abre después de conseguir playa al central de William Vázquez, Kevin Jiménez receta base por bola el lanzador
0: Ray Allen. ¿Cuántas selecciones jugaron el Clásico Mundial de Béisbol?
1: Y ahí sí son arriba de 30.
0: 20, René. ¿Cuál arriba de 30? 20, René.
1: No, pero lo mejorcito estaba allí, ¿no?
0: Por eso, 20. ¿Cuántos países juegan una Copa del Mundo? 48. Hay mucha diferencia, René. Entonces vos tenés que tener representatividad con el arbitraje, René. Tenés que tener árbitros de... A ver, si juega Portugal, vos no vas a poner un árbitro portugués.
1: No. En eso la FIFA es bien seria.
0: No, lo que te quiero decir...
1: los mismos jueces de tu localidad.
0: No, lo que te quiero
1: decir... ¿Y qué es lo que subió a Tatiana el fallo que tuvo frente a Alemania? Fue, hombre, la anulación del gol.
0: Estuvo bien, René. No, pero eso sube. Estuvo bien anulado. Estuvo bien anulado. Hubo falta, René. En ese gol hubo falta.
1: Pero ahí está, pues, viene...
0: Pero yo lo entiendo, René, si hemos sido nosotros, si es Nicaragua el que le anulan un gol así, estuviéramos nosotros claveando, René, y cuestionando.
1: Entonces es el cuestionamiento de Alemania, pues. ¿Ah?
0: Sí.
1: Que están pidiéndola que lo sustituyan, y en las redes sociales hay un montón de inventos. Sustituido el presidente de la FIFA, naipe chino, nada de eso.
0: Pero creo que va a estar en problemas, René. Una vez que termine la Copa del Mundo, va a estar en problemas.
1: Recordar que la eso por segunda, bueno, para dos, para el short uno, primera, doble play, cuchillo, navaja de barba, el árbitro primera, 4-6-3. Falló Lester Argüello, a Kenner lo fulminaron en segunda, el retorno a primera, doble play, cocinado con Zetagás, el gas que rinde más, pídalo al 1-800-94-27-436, Córdoba, 25 libras de gas. Damas y niños, se van 6 completos, vamos a la última oportunidad en la pizarra de Gramas del Sur, engramando Nicaragua, plazoletas, complejos deportivos, parques. 75-55-27-64 Gramas del Sur. 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
0: Seguridad y Justicia Social. Bueno, atrasados de la victoria se ha colocado el Caribe Sur a falta de la bateada del Caribe Sur en la parte alta de la séptima. Un partido, René, de una sola cara. Tenemos un Caribe Sur que ha conectado hoy 10 indiscutibles. 10 indiscutibles el día de hoy, incluido el par de dobles, René, un triple, incluido el cuadrangular de Henry Burton. Que tuvo un picheo solvente con su abridor, en este caso, el muchacho que abrió, Dave Archibald, que dicho sea de paso, se va a apuntar su primera victoria de la temporada, en su tercera presentación, también esta campaña. Pero por sobre todas las cosas, René, ante un equipo que mostró muy pocas armas a la ofensiva. Es difícil ganar cuando se conectan solamente 3 imparables, René. Es muy, muy, muy, muy difícil. Solamente 3 imparables. Y estamos hablando de sencillo, René. Ni siquiera un doble, ni siquiera un triple. Entonces, pues que el Caribe Sur se enrumba a otra victoria más esta temporada ante el equipo de Boaco, René. Vamos a continuar con las acciones. 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Si le echamos un vistazo, René, a los resultados de otros partidos que se juegan en simultáneo, te informamos que el Caribe Norte derrota 4-1 a Río San Juan. Se juega la parte alta de la sexta. Arrancó el partido de Dantos contra Celaya Central. Creo que hubo una afectación de la lluvia, René, y arrancó un poquito tarde ese partido. Están 0-0 en la baja de la segunda. Las Minas están derrotando a Estelí 3-0, René, en la parte alta del cuarto inning. Ahí estuviéramos nosotros, René. Ni Madrid le está ganando 5-0 a Carazo, la parte alta del cuarto inning. Nueva Segovia 8-1 arriba, parte alta de la quinta, René. Son los resultados en simultáneo, y nosotros se los estamos informando aquí en Radio Nicaragua. 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
1: Solidaridad, justicia social, gracias a Humber Martínez. Yosmani Cortés es el bateador de turno. Ya tienes, le tira, mete línea encima de segunda al fondo del jardín central. El corredor dobla primera, va a segunda, ve el tiro. Llegó a segunda, Meluce doble, nunca se detuvo. Este corredor bateador, que el que batió fue Taylor por Cortés. Así es que Taylor, que entró a batear por Yosmani Cortés, batea doble hacia la zona del center field. Right center se fue el batazo, cortó el jardinero central. Hay otro emergente. Hay otro emergente. 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Damas y niños, entonces salió de juego también Henry Burton. Le está dando chance a la banca el manager del equipo de el Caribe Sur. Hay un nuevo bateador. Turno Arena de Sealo, primero en el ramo de la construcción y misa 22-650975-50. Está el score favoreciendo al equipo de los caribeños. Viene el envío, le tira batazo por la segunda. Limpio, levanta, pasa primera y es out. Fuera en la primera base, ruta 43. Otro emergente, está sacando todos a solear a los emergentes. Frente al picheo de Einer Díaz. Hay un nuevo bateador, cambió al cuarto bate, cambió al quinto. Ahora saca a Jan Rigby. Viene un nuevo bateador por el equipo de la Costa Sur. 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Viene el lanzamiento, es bola. El juego está 5-0. 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Lanza el pinche, le tira, elevado, largo, por el fila, traje el jardinero izquierdo, la pelota da frente a la colchoneta, va a cortar el fil. Ve el tiro al cuadro y anota una más a la registradora. Quita el batazo del emergente. Sacó al cuarto bate, al quinto, y se ve en segunda. El gigantón entra Price, que es el coach. Entonces vamos a checar por aquí quién fue el que bateó, hombre. Este es otro Burton, hombre. Hay tres cambios hizo.
0: En Yosmani Bendels.
1: Yosmani Bendels.
0: Bendel, no, Kenwood conectó doble. Y ahorita está bateando Yosmani Bendels.
1: Aquí ya me parece Jen Blackenhout, porque anotó carrera Cortés.
0: Ahorita está bateando Yosmani Bendels.
1: Yosmani Bendels.
0: Sí.
1: Bendel, bateador en turno. Estos costeños están muy bien con el bate.
0: Y sí, claro. ha habido. No, es que hubo varios cambios, René. ¿Sabes quién batió? Burton. Sí, y entró a correr Justin Dixon. Entró. Salió Jan Rigby y entró Kenwood Burton. También a correr.
1: Otro, Burton.
0: Este es el pitcher a correr. Este no es el pitcher. Salió Charlie Blackhouse y entró Yosmani Bendels, que te dije yo que es el que está bateando.
1: Blackhouse es que salió.
0: Sí, correcto.
1: 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Caribe Sur, ya cuando están construyendo el estadio y le pongan grama artificial, van a tener más cantera de peloteros. Le tiró en su incompleto.
0: Fíjate que lo que se está utilizando, René, es la grama híbrida, chico.
1: Es mejor.
0: La grama híbrida, por ejemplo, yo vi esos estadios de Venezuela, el estadio ese bien bonito que tienen, René, donde jugamos nosotros la serie de las Américas.
1: Sí.
0: Es el no sé cómo es que le dicen, hombre.
1: Pero la grama se ve rara.
0: Oíme, y el que está cerca de la playa, el de La Guaira. Y yo dice, qué rara se ve esa grama, chico. Yo la miraba muy bonita, muy perfecta. Es una grama híbrida. Oye, certificada por FIFA y por MLB. ¿Qué te parece?
1: Ah, pues está allá.
0: Por las dos federaciones.
1: Ya le dieron el ok.
0: Ah.
1: Para fútbol, entonces. Todo, y béisbol.
0: Para fútbol y béisbol.
1: Listo el pitcher. Viene el envío. Como la tecnología ha avanzado tanto, pues en la grama también. Porque la grama artificial, el terreno sintético es muy caliente. Demasiado, entonces tienen que buscar una fórmula para acoplar tu cuerpo cuando esté en un...
0: Pero fíjate que la han perfeccionado bastante, chicos, porque hay de primera generación allá. Es decir, las compañías que se dedican a este tipo de cosas han mejorado mucho.
1: Por lo menos lo que la que ponen aquí, te estás jugando ahí los chavales y se están quemando, ¿viste, mano? Caliente, si es de plástico. Listo, el pitcher se prepara con toda calma. El juego está 6-0. Séptimo episodio. No pones try, este se va a salir solo.
0: Y esta carrera que fabricó aquí el Caribe Sur, René, con el doble de Burton, creo que es la sentencia del juego. Ya. La tapa al pomo, René.
1: Van buscando tres bolas, un solo strike. De lado el pitcher, chequea al corredor, se toma su tiempo entre lanzamiento y lanzamiento, batea al pitcher atrás, busca el short, pasa primera, jugada cerrada de primer y es out. 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Se anotó una carrera en la pizarra de grama del sur, nos marca 6-0, gana el equipo de Caribe Sur, grama del sur. 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
0: La voz deportiva que se oye, gracias René. Gracias, aquí hubo par de dobles en este inning para el Caribe Sur, René, que fueron importantes y buenos para producir una carrera más, la número 6 para el Caribe Sur, que es la sentencia, es la tapa al pomo. Yo no sabía que Ken Warburton también era buen bateador, René, porque es buen pitcher.
1: Pero no, él jugaba shortstop también.
0: Pero parece que es muy bueno la ofensiva. Conecta a doble, impulsa la sexta carrera del Caribe Sur. Y yo creo, René, que lo que vamos a tener en el cierre de la séptima, como decía un buen amigo, es la última bateada de Waco, más no el último chance, porque chance realmente se ve bastante complicado, sobre todo porque sabemos que Waco pues no es, René, un equipo que presente una gran ofensiva. Los tres de la tanda, René, por Waco: Josué Rojas, me luce, René, que Rojas, Josué Rojas, Harbin Zamora y Alexander Robles. Sexto, séptimo y octavo. 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El Caribe Sur, entonces, a tres outs de la victoria, derrota, supera, después de seis episodios y medio, con pizarra patrocinadas por Gramas del Sur, 6-0 al equipo de Boaco. Así que venimos para relatarles la última bateada del equipo de Boaco en el primer juego de hoy, sábado, René, Radio Nicaragua.
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1: Solidaridad, justicia social, gracias a Homer Martínez, le tira el bateador Josué Rojas y falla en foul. Este es ser familia de John Allen, pero no es ni la sombra de lo que fue John Allen, pitcher de la selección de Nicaragua en los 80. En el 87 estuvo en Indianápolis John Allen, y Boy Allen también, que jugó con el equipo cuando era una sola costa. Boy Allen jugaba también ahí. Bien inquieto este Boy Allen, rápido pelotero. Listo el pitcher, Allen Dave. Ahí viene el envío, le tiró. Foul violento por la tercera base. Y ha lucido mejor el equipo que dirige Uber Silva que Waco y este equipo de San Carlos. Ha lucido mejor este equipo, se le ve más al equipo este de Madrid. Listo el pitcher, curva, strike, está apurado el juez. No anda con tanto cuento, si está 6-0. Así yo escucho a algunos jueces cuando están platicando, dice: no, hombre, fíjate vos que fulano, estábamos en tal estadio, el juego va 10-0, y fino cantando, no, hombre, lo que va por ahí, cantarlo ya está, dice, sin nadie. Me parece que no es lo más correcto, pero es lo que ellos aplican, los jueces. A como ve el score, así te cargan. Ah, chicos, mala nota, sí, porque ese lanzamiento fue en piconazo casi. Armin Zamora, bateador de turno, tiene ponche en el juego de hoy. 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Se prepara Allen, bola altísima. 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Un elevado, largo, lejos por el left center field. No puede con la bola. Da frente a la colchoneta, va a doblar primera, va segunda y Arvin llegó con un doble hacia el left center field. Por lo menos quieren anotar la de la honra.
0: Así es, René, la reacción parece bastante tardía, pero sí, ¿verdad? La carrera del honor, René.
1: En eso, fíjate que este Emilio Sequeira anda en la directiva del equipo de los boaqueños, porque él vive ahí. Pero en eso el Emigdio siempre ha sido acucioso en la conformación de los uniformes, los colores. Cuando él estaba con los productores de LUNAC, hizo un uniforme bien bonito que anduvieron los productores. Blanco, pero le puso un parche con varios colores donde decía UNAC en la parte de adelante. Uno de los mejores uniformes. Batazo por el short, pasa primero y out. En eso Emigdio no le mete las manos en los colores. Pero el equipo anda volando bajito. Anda pésimo el equipo. Hace 8 años tuvo una gran temporada. Cuando eran agentes libres los jugadores. Entonces se armaron de un montón de foráneos. Y ellos la hicieron. Lucio, andaba Colomera, andaba el otro muchacho Luis Sequeira, que no lo veo. Ya Luis Sequeira no está jugando. Pero andaba un buen club. Bateador de turno, ya está a punto de caer el telón. Durán Robles fue el que falló. Viene el envío, le tira en swing completo, a punto de ganar por blanqueada el equipo de Caribe Sur a Boaco. Están en Boaco alto, en Boaco bajo. Las sillas son metálicas.
0: René, pero este muchacho Bran Durán tiene aspecto de jugador caribeño.
1: Sí, está de ser de varios costeños como en Chontales, se han viajado allí. Tirándole swing perdido, foul. 6-0 el marcador, 6-0. 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
1: 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Listo el pinche, listo el bateador. Ahora toda la gente mañana con la camisa de Argentina. ¿Será que hay gente que va con España? No, mucho.
0: Sí, claro.
1: Pero la mayoría es de Argentina. Es Argentina, el Messi, el popular Messi. Listo, el pitcher a punto de caer el telón. Me la hora, sí, María Auxiliadora. 11 de la mañana con 29 minutos, la hora de variedades. 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El público que le gusta el béisbol está allí viendo un equipo de último lugar. Boaco, lanza Allen, bola por fuera, la pelota rebota, es lo que hemos dicho, hombre. Tienen colchoneta en los outfield, pero detrás del home no pueden poner una colchoneta. Y terminó el juego porque fue un out más allá, la pelota rebota en el muro. El de segunda va para tercera, llegó al aguante del calle, tiró a tercera y lo fulminaron. ¿Cómo podemos poner eso? Una, muro. Catcher, tercera. Terminó el juego con victoria 5-0 un AO Masaya. Porque no hay colchoneta. Rebotó la pelota y llegó a manos del catcher. El catcher tiró a tercera y lo fulminaron. 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Finalmente la pizarra de grama del sur nos marca una blanqueada 6-0 del equipo Caribe Sur sobre Boaco. 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Don Homer Martínez, esto ya es capítulo cerrado de este primer juego. Victorias de la Costa Sur. 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
0: 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Seguridad y Justicia Social. Gracias, René. Ganó el Caribe Sur con pizarra 6-0 sobre el equipo de Boaco. René, un partido de una sola cara. Nunca la victoria de el equipo del Caribe Sur estuvo en peligro, René, más allá de algunas situaciones en las que Boaco consiguió, digamos, colocar corredores sobre las bases. Fíjate que este doble que se conectó, René, aquí era una buena oportunidad para pensar al menos en la carrera del descuento, porque fue un doble cuando había solamente un out, pero no pudieron los siguientes bateadores pues impulsar a Harvin Zamora, que incluso llegó a estar anclado en tercera y finalmente fue puesto fuera para el tercer out de este inning, y que se concretase el triunfo del Caribe Sur. Así que lo ha ganado, René, el Caribe Sur 6-0 por el Caribe Sur. 6 carreras, 12 indiscutibles, un error a la defensiva. El equipo de Boaco no anotó carrera, solamente conectó 4 imparables, y a la defensiva también cometió un error, René. El partido lo gana el abridor del Caribe Sur, en este caso Dave Archibald, René. Lo pierde Holder Obando. Aquí hubo un cuadrangular de Henry Burton, René, de Henry Burton, en la parte alta del tercer episodio. Así que repetimos, victoria del Caribe Sur 6-0 sobre Boaco. El partido tuvo una duración de 2 horas, René. Arrancó a las 9:30 y ha finalizado a las 11:30. De esta manera vamos a hacer una pausa, Francisco Cáceres. Vamos a hacer una pausa. Usted no le cambie. En breve venimos con el partido de fondo de hoy sábado entre Caribe Sur y el conjunto de Boaco. Siempre a través de esta señal, Radio Nicaragua, la voz deportiva que se oye. Una pausa musical y en breve regresamos.

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0: Bien, amigos, buenos días. Estamos con el segundo compromiso de la mañana de hoy del campeonato Germán Pomares Ordóñez. Básicamente, hoy es el último doble juego, aunque no sé cómo vamos a estar para la próxima semana, Juan Pertín, porque aparentemente sábado hay los dos juegos de comodín y el domingo uno más. Pero vamos a
1: ¡qué
0: ver!
1: ¡Qué bárbaro!
0: Hay dos sábados, la base limpia bateando Caribe Sur, el lanzamiento alto y pegado. Estamos en el arranque del segundo compromiso. El primero lo ganó Caribe Sur. Josmar Cortés en el uso de la palabra. Estamos con el béisbol de Germán Pomares Ordóñez, 90.5 en FM, 620 AM, el Radio Nicaragua, la voz deportiva que se oye, listo el derecho. Lanzamiento, le tira Josmar, conecta batazo, tercer y short, la pelota cruza de imparable al jardín izquierdo, hit el batazo. Imparable, hit sencillo, 6-0 ganó Caribe Sur. El Bover juega hoy el Bover a la 1:00 p.m. en la capital. El Bover perdió los dos juegos ayer. Los Dantos están 2-2 con Celaya Central. Mineros contra Estelí 4-4 en el primer juego todavía. Va más lento. 9-3 le ganó Nueva Segovia al Frente Sur de Rivas. Ya les vamos a dar más detalles. El viraje al inicial quieto, el corredor Oscar Valle, el lanzador del equipo. Del equipo de Huaco. Elevado a la tercera para Orvin Valladares. Así arrancó el juego. Luego se ponchó tirándole Lushman Wood. Y Josmar Cortés conectó de imparable.

0: La conexión violenta allá por el short, tira el guantazo, el short, la pelota le den el guante, se mete al jardín central. Señoras y señores, aquí está envasando a dos el equipo de Caribe Sur. El béisbol del Germán Pomares Ordóñez, 90.5 en FM, 620 AM. Justin Dixon, la conexión. Se metió hasta tercera, Josmar Cortés. La voz deportiva que se oye. El equipo de Huaco oficialmente eliminado de la contienda Caribe Sur, buscando cómo escalar posiciones. Hay algunas series interesantes este fin de semana. Obviamente, va a ir partidos de reposición durante la semana. El lanzamiento, foul. Los toros juegan hoy. Y juegan el lunes. Los toros están obligados a ganar los cuatro juegos y que Carazo pierda los dos de hoy para forzar un empate en el puesto 10. Ya León, con la derrota que tuvo ayer ante el San Fernando en el juego 1 de la serie, León ya no alcanza el puesto 10. León sí o sí verá los partidos de comodín. Preparado el pitcher, preparado el bateador. A la carga el conjunto de Caribe Sur, bateando el receptor Yosdani Vendles, quinto bate. 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Así que temprano estuvo describiendo el partido el internacional René Chavarría, el papá de los pollitos en el softball en todo el país. Oscar Valle lanzando, preparado al derecho, corredores en las esquinas, dos outs por Caribe Sur. El lanzamiento, le tira roletazo lento por la tercera, aguante de revés, recoge la tercera, el tiro va al inicial de piconazo, levanta el inicialista y se completa la ruta 5-3. Para los que anotan, y aquí se va la bateada de Caribe Sur, dos en circulación, no hay carrera, dos imparables, el arranque de juego que se va, viene a batear el equipo de Huaco, la pizarra sí lo refleja, la pizarra gigante y enorme de Gramas del Sur, en Gramando Nicaragua, en Gramando Complejo Deportivo, en Gramando Parque de Plazoleta, en Gramando toda Nicaragua. 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Aquí está Humperting y el comentario Radio Nicaragua.
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1: Seguridad y Justicia Social. Bueno, un equipo que está eliminado como Huaco y otro que pues está clasificado a la segunda etapa. Los equipos que están garantizados a la segunda vuelta: Dantos, Granada, Rivas, Matagalpa, Bóver, Estelí, Chinandega, Caribe Sur y Masaya. Hay otros conjuntos que van a necesitar partidos de esta última serie: Carazo, Chontales, León, Las Minas.
0: Carazo necesita ganar el primero de hoy.
1: Estaban perdiendo el primer juego de hoy.
0: O que Chontales pierda uno. Ese es el número mágico de Carazo, uno.
1: Sí, pero estaban perdiendo hoy, te cuento. Estaban perdiendo hoy. Vamos a confirmar de todas maneras. Bueno, de Huaco, ¿qué decir? Bueno, cerrar de la mejor manera. Cerrar de la mejor manera, una temporada menos que discreta. Y mejorar, obviamente, en relación al primer partido. A ver, Carazo, ¿verdad?
0: Sí.
1: Carazo, 5-3, está perdiendo el juego número 1, parte alta de la sexta. Uf. Parte alta de la sexta, está perdiendo, ¿viste? Está perdiendo el equipo de Carazo 5-3 ante el equipo de Madrid. Y pues lo que te decía en relación a Huaco, realmente el Caribe Sur tuvo un partido muy, muy, muy cómodo en el primer juego. Tuvieron un buen picheo de este muchacho Dave Archibald, que se apuntó a su primera victoria de la temporada, un cuadrangular de Henry Burton. Una muy buena ofensiva del equipo del Caribe Sur. No podemos decir lo mismo de Huaco, que solo batió cuatro imparables y realmente estuvo bastante pobre a la ofensiva. Picheo uso mano o utilizó a tres pitchers. No hicieron un trabajo tan malo. Lo que pasa es que como el equipo no batió al final, pues el equipo no pudo pelear. Pero quizás pensar ya en la próxima temporada. No hubo anotaciones para el equipo del Caribe Sur en su primer turno al bat. A ver si Huaco, ya relajado, ya sabiendo pues que nada más le queda cerrar dignamente la temporada, empieza o mejora en ese apartamento. 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
0: 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A las 10:45 de la mañana de hoy arribaron los chavalos de la categoría Major del William Sport, que clasificaron a la Serie Mundial de Pequeñas Ligas. De la Serie Mundial de Pequeñas Ligas. La hora es. 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El lanzamiento, bola bajita. El agnoc del equipo de Guapo, Evin Miranda en el jardín central, Kenneth Jiménez en la tercera, Kevin Arroley, el designado Manuel Cubas, el right field, Harvin Zamora en el jardín izquierdo, Josué Rojas en segunda base, Henderson Martínez en la receptoría, Alexander Robles en primera y Brand Durán en el shortstop. Lanzando Chaelion Callazo por el equipo Caribe Sur, lanzador derecho, el envío hacia la goma, le tira, conecta. Finalmente ahí abanica. Pensé que había pellizcado la pelota. Abanica, su incompleto, se poncha. Aquí falla Evin Miranda. 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Bateando Kenneth Jiménez, tercera base, segundo bate, presentado por Arena CSA. 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La carga el equipo de Guaco, parte final del primer episodio. 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Preparado el pitcher, preparado el bateador. El envío hacia la goma, le tira, conecta, batazo de foul hacia atrás. 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Conteo parejo, una bola de strike para pitcher y bateador. La base limpia, un out. Parte final del primer episodio, bateando los productores de Guaco. Lanzando a Chaelion Callazo por el Caribe Sur. Listo el derecho con mucha confianza. Lanzamiento alto y pegado. 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Dos bolas, un strike. Esperando turno, Kevin Arroley. Estamos a través de las dos potentes frecuencias beisboleras, 90.5 en FM, 620 AM, Radio Nicaragua. El envío a la goma, le tira, conecta, roletazo lento, anticipa a la tercera, pero el chorro es el que recoge el tiro al inicial, ruta 63. Ruta 63 para los que anotan. Kenneth Jiménez termina fallando dos outs. 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A batear Kevin Arroley, el designado. 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Dos out, la conexión de foul, bateando Kevin Arroliga. 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Hay dos out, la base limpia, bateando el equipo de Guaco. No hay anotaciones, el lanzamiento, le tira, conecta, foul por la parte izquierda. 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A la carga el equipo de los productores de Guaco, 12-3 sin bolas. Listo el pitcher con mucha confianza, buscando cómo conseguir el segundo triunfo de Caribe Sur. El lanzamiento, le tira, conecta, foul. 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Este es el béisbol del Pomares, la última jornada del Pomares antes de jugar los comodines. Preparado el pitcher con mucha confianza, le envía hacia la goma, enterrado, buen bloqueo al receptor. 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Bateando el equipo de Guaco, se juega en el estadio Inser. El lanzamiento alto y pegado, bola a la segunda. 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Recuerden que venimos con los juegos de comodines la próxima semana. Sí, señor. Venimos con los juegos de comodines la próxima semana y luego la participación de Nicaragua en los Juegos Deportivos Centroamericanos y del Caribe. Van a ser a las 8 de la mañana esos partidos. 2 y 2 el conteo. Listo el pitcher. Lanzamiento, le tira foul hacia atrás la bola. 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Estamos en el segundo partido, parte final del primer episodio, no hay anotaciones. Preparado el pitcher, con mucha confianza, lanzamiento, le tira, conecta, foul por la parte izquierda. Así que el Internacional, recorrido completo.
2: Sí. Sí, qué bárbaro.
0: Estaba mantequilla el juego.
2: Qué bárbaro.
0: Estaba mantequilla el juego, hombre. No pasa nada, estaba mantequilla el juego.
3: Ah, bueno, los dos, era clavado.
0: Y hombre, el béisbol del Pomares, el béisbol del Pomares, el béisbol del Germán Pomares Ordóñez.
4: La Nicaragua, se fue
0: en Guaco. El estadio favorito de Carballo.
3: El
0: lanzamiento, le tira. Yo comprobé, foul. Yo comprobé que sí es la ciudad de dos pisos, Juan. Porque se me cayó un teléfono de un segundo piso y lo tuve que armar.
3: ¿Y en el Roberto Clemente, Rey?
0: Ah, en el Roberto Clemente le cayó en el hombro a una muchacha mi celular.
3: Ya estaba con el novio, te pegan.
0: Y hombre,
2: qué barrio,
0: pobrecita la muchacha. El Pomares, el Pomares, el Pomares. Lanzamiento. Fao la bola. Todo el día faoleando. 12 con 12 minutos. 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El béisbol de Germán Pomares Ordóñez. El béisbol de Germán Pomares Ordóñez. Sí, señor. El último doble juego del año. Aunque va a haber dos juegos el sábado, como dicen, nos vamos a quedar con uno nosotros. No pasa nada. 2-2 el conteo, lanzamiento, le tira, conecta, foul por la parte izquierda. Yo me quedaría con el juego León Chontales. Ese va a ser el juego para mí. León Chontales el sábado. Y el domingo, el que pierde ese partido con el ganador del otro juego. Sencillo, muerto. Y después los juegos sencillos que vienen en la segunda ronda. Riquísimo, riquísimo. 2-2 el conteo. Lanzamiento. Foul la bola. ¿Cuánto foul ha perdido? Bárbaro. 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Traíste los nacatamales de gato.
1: Sí, hombre. Ahí anda una mamardía buscando a su cría, qué grosería.
0: No, ¡ah! ¡Qué grosería! Oye, hermano, pero lo hubieras asegurado que estuviese con la mamá.
3: No, yo la caminé bastante.
0: Entonces la dejaste.
3: Sí, sí.
0: ¿A quién no le va a pasar nada?
3: Sí, yo me la quería quitar.
0: Al menos que aparezca.
3: Yo me la quería quitar, hay un bandido, pero no le permitieron.
0: Al menos que aparezca zorro, no te la lleve. Y no el zorro que camina ahí detrás cazando huevos y gallinas. Otro zorro. Otro zorro que no deja nada. 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La conexión de Faol hacia atrás. 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Listo el derecho con mucha confianza. Lanzamiento, le tira, conecta, batazo por la parte izquierda. La pelota abre zona foul. Quiero ver cuántos picheos lleva Chelión Callazo con este bateador. Lleva más de 10. Quiero ver cuántos lanzamientos le ha hecho. Por eso, 2-2. No nos equivoquemos. ¿Sabes qué? Quiero ver cuántos picheos lleva con este bateador. Lleva más de 10.
1: Pues yo creo que este es el récord, ¿no?
0: ¿Ah?
1: Sí, yo creo que 1, 2, 3, 4, 5, 6, 7, 8, 9, 10, 11, 12, 13, 14. Creo que el récord es 18, William Rayo, con el pitcher aquel de creo que de Huaco también.
0: Lleva todo el día bateando. Antes que vos viniera estaba bateando. Entonces, Kevin Arroliga.
1: No, allá en el Jaguarcén, en el de William Rayo. Sí, ese es el red, 18 picheos.
0: Ahorita, porque acaba de fabulear.
1: Sí, 18 picheos, sí, ese, sí.
0: ¿William Rayo contra quién?
3: ¿Con quién era?
1: Era un pitcher de Carazo, creo.
3: No me acuerdo bien, pero era William Rayo.
1: O de Estelí, creo que era.
0: 15
1: creo foul. Que era, ¿cómo se llama, hombre, el relevista de ellos? Freddy Celedón, creo yo.
0: Ah, Freddy Celedón. O Félix Carrasco.
1: No, Freddy Celedón.
0: Freddy Celedón es el cerrador del equipo.
1: Sí.
0: Ah, correcto.
1: 18 lanzamientos y le dio hit este William Rayo.
0: La conexión sólida por el jardín derecho. Ahí va el guardabosque derecho, mete el guante, captura la bola. Al final fueron 16 lanzamientos, terminan dominando a Kevin Arroliga. Se va un episodio completo de juego sin anotaciones, 0 para Caribe Sur, 0 para Huaco. 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
0: Elin.
1: Seguridad y Justicia Social, clase apellido, los de este muchacho abridor del Caribe Sur, Callazo Hanzak. Chelión Callazo Hanzak. 4 victorias, 1 derrota, 1.64 en efectividad, todo esto en 25 episodios de 2 tercios. De hecho, el pitcher con más victorias del equipo del Caribe Sur es Norman Sinclair, tiene 9 triunfos. Dwight Allen, que relevó en el juego número 1, tiene 8-5. Y también está Juan Carlos Gaitán. 5 victorias, 2 derrotas. También está Donovan Holmes. 6 victorias, 3 derrotas. Tiene buen picheo, Oridoro. Tiene buenos elementos para el picheo. Este equipo del Caribe Sur tiene muy buenos elementos en picheo. Y muchos tienen una efectividad bastante buena, diría yo. En el apartamento ofensivo destacan en cuadrangulares Josmar Cortés Allen. Tiene 10 palos a la calle. También 10 jonrones tiene Henry Burton Laván, aunque hoy conectó, yo creo que él conectó ya el número 11, ¿viste? Sí, el número 11 hoy. El número 11, Henry Burton, en el juego número 1, que el Caribe Sur ganó 6-0. 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Vamos a la alta del segundo episodio, el juego está 0-0. El juego número 1 lo ganó el Caribe Sur 6-0 al equipo de Boaco. Boaco está eliminado, el Caribe Sur clasificado a la segunda etapa del Pomares. 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
1: El INS.
0: Es solidaridad y justicia social. ¿Te diste cuenta que encerraron a una especie particular en peligro de extinción en un parque de China? Eso fue un día de esto. Y aquí te pongo la prueba, Ale. Escúchela.
4: ¿Qué hacen aquí? ¡Sáquenme de aquí! ¡No quiero esta fresa! ¡Sáquenme!
0: ¿Conocer esa especie de peligro de extinción?
2: ¡Qué bárbaro!
0: No, pero yo me quedé. ¿Cómo demonios llegó hasta ahí? Decime.
3: Yo te dije que te va a regresar.
0: Ni Marco Polo, que le costó llegar a China. Decime, ni a Marco Polo que le costó llegar a China. ¿Has escuchado la ruta de la historia de Marco Polo? Ahora me dice que es un bus que se inventaron en México.
3: Un bus que se inventaron en México. De ahí viene la franquicia de recorrer países.
0: Ahí es, el gran Marco Polo. Esos viajeros. bateando el conjunto de Caribe Sur. Lanzamiento, le tira, conecta, batazo lento por el pitcher, recoge el pitcher, bombea al inicial, ruta 13. Aquí termina fallando, hay un out. 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Acaba de fallar Denis Casanova. Denis Casanova comenzó jugando segunda, Denis Casanova, y ahora está jugando tercera. Bueno, pero Denis Casanova es receptor. A batear Grayson Hodgson. La conexión por el short, recoge el short, el tiro al inicial, ruta 6-3, 2 out. Aquí falla Hodgson. Ay, 2 out rápidamente con pocos lanzamientos y tomar turno José Taylor, Rayfield. 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Ay, dosado, las bases limpias. Parte inicial del segundo episodio. El Caribe Sur ganó el primer juego 6-0. Repetimos, ganó Caribe Sur. 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Aquí termina fallando ruta 6-3 José Taylor. 3 vinieron, 3 se fueron, se va a la parte inicial del segundo episodio. 0 para Caribe Sur, 0 para el conjunto de Huaco. 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
0: Elin.
1: Seguridad y Justicia Social, el marcador todavía, o el luminoso del estadio de Huaco todavía no se estrena, estamos 0-0. Eso sí, el Caribe Sur ya conectó par de imparables en el primer inning, en su primera bateada. Huaco todavía lo tiene como asignatura pendiente. De hecho, Huaco batió muy poco en el primer juego, solamente 4 indiscutibles por los 12 que descargó el equipo del Caribe Sur. El juego número 1 se saldó con un 6-0 a favor del Caribe Sur. También ya finalizó el juego número 1 entre Caribe Norte y Río San Juan, partido que lo ganó el Caribe Norte con pizarra de 5-2. Los Dantos y Celaya Central están 3-3. Creo que este partido estuvo, creo que cancelado por el tema de la lluvia, porque empezó tarde. 3-3, baja de la quinta. Estelí y Las Minas están 4-4, ¿viste? En la baja de la séptima, Gerald Dávila. 4-4 están en la baja de la séptima. Madrid le está ganando 6-5 a Carazo. 6-5 a Carazo, baja de la sexta. Se está jugando esto en Madrid. Está el equipo de Madrid como local.
0: En Somoto.
1: Sí. Nueva Segovia está derrotando 9-7 arriba. Baja de la sexta también. Aquí en el juego número 2 entre Caribe Sur y Huaco estamos 0-0. Baja de la segunda. Este de los partidos que van con buen ritmo este sábado. Y también ya está en desarrollo el partido Caribe Norte. El juego número 2 entre Caribe Norte y Río San Juan, que está 2-2. El juego está apenas arrancando. 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Manuel Cubas, entonces aquí ante los envíos de Callazo, la tanda del equipo de Huaco, Cubas, Harvin Zamora y Josué Rojas, cuarto, quinto y sexto, Radio Nicaragua.
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1: El INS.
0: Solidaridad y Justicia Social. Acaba de fallar Manuel Cubas, roletazo de tercera a primera. 5-3 la ruta para los que anotan. Falla Cubas. 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La conexión elevada por la parte derecha. Va a la primera base, va el rifle, va a la primera base. Ninguno puede, la pelota pica en zona foul. 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Hay un aula, bases limpias, bateando Harvin Zamora, guardabosque izquierdo, quinto bate de los productores de Huaco. Este es el juego 2. El primero lo ganó Caribe Sur 6-0, lanzando Chelion Callazo, listo el derecho, lanzamiento, le tira, conecta, batazo sólido por el centerfield, hacia atrás el centerfield, hacia atrás el centerfield, mete el guante, captura la bola. Aquí falla Harvin Zamora, puesto fuera, cocinado con Zetagás, el gas que rinde más. 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Ya está eliminado el equipo de Huaco, ¿viste, Carballo? Ya está eliminado oficialmente, matemáticamente ya está eliminado Huaco. Están cerrando calendario los productores, el equipo que dirige Sergio Mena. Equipo que no compitió mucho este año. 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Lanzamiento, le tira con esta línea sólida. Salta a la segunda base, no puede la pelota. Va de imparable al right field, hit del batazo. Imparable, hit sencillo para Josué Rojas con dos outs. Aquí el equipo productores ubica corredor en la inicial. Hicks sencillo el batazo, amigo productor. 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A batear en este preciso momento Henderson Martínez, receptor. 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Huaco Caribe Sur. Preparado el pitcher, preparado el bateador. Hoy vinieron los muchachos entonces del Williamsport, que clasificaron a la Serie Mundial de Pequeñas Ligas, que va a ser en agosto. Ayer se tiraron una buena transmisión Carballo y el Internacional. Acá obviaron el segundo juego del Boer y se fueron con el partido de Pequeñas Ligas. Hoy teníamos planes, se va para segundo el corredor, no hay tiempo de tirar, robo de base. Teníamos planificado sacar el partido de hoy también, pero es a las 6 de la tarde. Nel Pastel va a jugar contra Aruba, el equipo de Rivas, Nicaragua. Si ganan, Nicaragua en dos categorías distintas va a tener participación en el Williamsport, la famosa Serie Mundial de Pequeñas Ligas. Fíjate que yo jugué Williamsport y es distinto, no te puedes barrer. Me acuerdo que casi me fajé a un manager. Ya te voy a contar. Estábamos semifinal.
3: Si golpea, es obligatorio que vaya a disfrutar.
0: ¿Sabe por qué no me sacaban? Porque yo bateaba en esa categoría. Pues pegué un doble, estábamos empatados, dos outs. Pegué un hit, un patazo corto al right field. Pica la bola, doblo para tercera, me voy para home, el tiro viene a home. Bueno, bola la cuarta bajita. Va para primera base Henderson Martínez. Hay jugada en home, me deslizo de mano, de cabeza le decimos nosotros, quieto en home. ¡Ao! Inmediatamente.
3: Por regla.
0: Claro, ao por regla. ¡Ao por regla! Porque no te puedes deslizar así en las almohadillas. Al final ganamos el partido, pero tuvimos que jugar como tres innings extra. Sí, lo pudimos haber ganado si no me barría así yo. Pero bueno, Alexander Robles bateando. Lo único que no me gustaba es que me sacaban como en el cuarto inning, en todos los juegos. Porque tenían que jugar todo. ¿Sabes que tienen que jugar todo? Ya cuando jugabas la pre-junior, hace en ese tiempo se llamaba pre-junior, que era la de 12 y 13 años, ahí sí, papá. Ahí era titular el que era bueno. Y ahí jugábamos los que de verdad asumían. Nada de que por una regla. Una bola de un strike bateando a Alexander Robles, primera base. Listo el pitcher, lanzamiento. Oh, el corredor se va para segunda, ve el tiro, el receptor a la segunda base, ya se estaba peinando. Ya se estaba peinando el corredor. Amenaza el equipo de Huaco, corredores en primera y segunda. En realidad había despegado el de segunda y tuvo que regresar. 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Parte final del segundo inning. Estamos en la agonía de la primera ronda del Pomares. Qué lindo. Lanzamiento en recta, strike, le marcan el segundo.
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0: 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Preparado el pitcher, preparado el bateador. Este es el béisbol del Pomares. Cogiendo la seña del receptor, el lanzamiento. Oh, abanica. Pellizca la pelota de FAO y es el segundo strike. 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Hay dos outs corriendo en la segunda. Josué Rojas en primera, lo hace Henderson Martínez bateando. 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Preparado el pitcher, preparado el bateador. Este es el Pomares. Lanzamiento. ¡Strike! ¡Qué bárbaro! Una recta por el quesito. Riquísima por el centro del plato. La deja pasar. Se quedó petrificado posando para la foto. Y de esta manera se termina la bateada del conjunto de los productores de Huaco sin anotaciones. Para los episodios 3 y 4 va a estar con usted Ricardo Carballo, el orgullo de Diría Granada. Vamos entonces. La pizarra 0-0 de momento, así lo refleja la Gramas del Sur, engramando complejos deportivos, engramando parques y plazoletas, teléfono 7555-2764. 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Aquí está Hombretti en el comentario Radio Nicaragua.
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0: El INS.
1: Seguridad y Justicia Social, lo que le cuesta al equipo de Boaco batear y producir carrera. Aquí tuvieron una situación favorable para, digamos, ponerse en ventaja. Ya habían endosado, pero bueno, de alguna manera Josué Rojas mantuvo el inning en vivo después del imparable de Rojas, base por bola Henderson. Pero bueno, Robles luego fue dominado. Estamos hablando aquí de el muchacho Alexander Robles, el primera base que fue dominado por la vía del ponche, así que ya par de ceros para Chelion Callazo Hansa, que busca su victoria número 5 de la temporada. El equipo del Caribe Sur tuvo carreras en el juego número 1, en el inning número 1, en el 3 y en el 7. Y en el 7, como bien repartiditos, ¿verdad? 2, 3 y 1. Y también conectó una buena cuota de indiscutibles. Dos dobles, un triple, un cuadrangular. Estuvo muy bien a la hora de remolcar las carreras y eso fue fundamental. Ayuda mucho el hecho de saberte clasificado, pero uno esperaría de Huaco un cierre, digamos, dejando una mejor impresión aquí ante el Caribe Sur. Bueno, vamos a ir después a la parte alta del tercer inning. Estamos 0-0 después de dos entradas completas. A la carga el equipo del Caribe Sur. El Caribe Sur va a tener en esta bateada a Alfonso Gómez, a Orvin Valladares y a Lochman Woods. A Lochman Wood, noveno, primero y segundo en el line-up. 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
0: El INS.
6: La Nicaragua. Solidaridad y Justicia Social. Muchas gracias, Juan Pertín Martínez. Alfonso Gómez es el noveno bate. Y left field, señores, left fielder del equipo del Caribe Sur. Se cuadra a la derecha. 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Lanzando Oscar Valle por el equipo de los productores de Huaco. La Nicaragua, parte alta del tercer episodio. Dos bolas, dos strikes del conteo. Julio Alexander, el velocista, Leyman en el control master. A primera hora estuvo Francisco Cáceres Blandón, que no sé por qué se fue a cruzar. Si él tiene que buscar la zona del Wembe. Nada tiene que ir para allá. Nada tiene que ir del otro lado. Nada. Estamos a día 18 de julio. 18 de julio, sábado, fin de semana. Se prepara el pitcher. Va de lado el derecho cómodamente. Oscar Valles impulsa, suelta la goma. Envío de piconazo. 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Aquí está la Nicaragua y su transmisión deportiva. correspondiente a día sábado 18. Hoy es el último día de las fiestas patronales en Diriá. Se está quemando y yo aquí atado. ¡Imposible! Se prepara el pitcher. ¡Qué pecado más grande! El lanzamiento viene recta. Bola es la cuarta y lo termina perdiendo. Bases por bola para Alfonso Gómez, corredor a primera. 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El béisbol, señores. El Germán Pomares Ordóñez llegando ya a su último fin de semana. Mañana no hay béisbol, mañana es 19 de julio. Aniversario de la Revolución Popular Sandinista en el país. Viraje a primera, quieto. En primera batea Orbin Valladares, es el guardabosque central de uno nada. Elevó hacia la tercera base. 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Otro viraje, señores, llega de mano. Gómez a la primera base, exactamente dan las 12:36, es la hora de visitar Variedades Andrea. 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Aquí, señores, el toque de bola sorpresivo se chorrea por la raya derecha. Abre la pelota, foul. La buscaba rápidamente con diligencia el receptor, pero la pelota abrió finalmente. 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Ve el viraje a la primera. El tiro es desviado, señores. Se le va la pelota al inicio, lista, aprovecha Gómez y se va a segunda. El juego 4 para el Caribe Sur, 0 para los productores. Hay hombre en la intermedia cuando batea siempre Orbi Valladares. Losman Watt esperando turno por el equipo del Caribe Sur. Aquí está la Nicaragua, la voz la deportiva que se oye, por supuesto. Se prepara el pitcher Oscar Valle. Abre el corredor en la segunda base. Viraje, este hombre es necio con los virajes. No quiere enfrentar al bateador. 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Va de lado el pitcher, bateando se encuentra Orbigar. No hay agote en la pizarra. Bien el lanzamiento, recta, es alta. Bola le marcan. ¿Ah? Yo me dejo ir por acá. ¿Qué pasa? Está mal, 0, entonces 0-0. ¿Pero qué quieres que haga yo, hermano? Si adivino no soy. El lanzamiento viene, le tira, está conectando elevado. La pelota, señores, atrás, la busca rápidamente el shortstop detrás del costal de la segunda. Mete el guante y captura. Vos sabés que esto lo hacen a propósito. Aquí está el béisbol, tenés razón, pero es la costumbre. 0-0, corrijo, pues, hombre, me metieron un golazo, ¿qué crees que haga yo? Sabes que cuando llevamos la cuestión oficial, nosotros sí, pero no depende de nosotros. Sí, muy bien, pero a no te arreches, hombre, hoy es sábado, es día de la alegría. No, ayer fue de la alegría, ¿eh? Hoy es de la doble alegría, y este anda arrecho, fíjate vos. ¿Ah? No es una zancanada completa. Barba. Sí, hombre, bárbaro es poco. El igual, señor, señores, tenemos uno fuera. 0-0 está la pizarra. Para que lo oigan todos alto y claro. 0-0. Y este zángano, ¿quién será? Yo lo corro inmediatamente. Juan Pertín Martín, lo mando para su casa.
1: Me asusté.
6: ¿Y lo mando para su casa?
1: ¿Y a qué hora fue el gran slam, digo?
6: Y no corrido, pues, sino de este sancionado.
1: Oye, por momentos pensé
6: que... Para que ponga la barda en remojo, Juan Pertín Martín.
1: Por momentos pensé que me había pasado lo de Chavarría con lo de la señal, ¿vos sabes?
6: ¿Será que estamos en juegos distintos como el Inter? No, esa que hizo el Inter es de título mundial. Aquí, señores, línea ya la tercera base de Losman Wood. Una línea a las manos delante, esa lista de aire la toma el tercera base. Aquí, fanáticos del béisbol, está la Nicaragua. Y ahora le quitan tus cuestiones, si las vas a agarrar no hay falla, cabrón. Ah, bueno, pues. Ah, es para mañana. Bueno, sí, mañana es domingo. Es que luce más los nacatamales son los domingos. Bueno, yo lo como del jueves, yo no tengo problema en eso. Más que si es de regalado, mejor, porque no me hacen daño. Aquí están los micrófonos, beisbolero. Se viene, señores, a batear Josmar Cortés. Le dan la base intencional rápidamente, ya lo colocan en primera. 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Ahora sí, el zángano que está allí, pero ya me metió el golazo, el autogol, me lo metí yo, ya corrige. 0-0 está la pizarra, nadie se me enoje, hombre. Un grandioso sábado para todos ustedes, bendecido sábado. Es 18 de julio, batazo de frente al pitcher. El pitcher busca la pelota, le den el guante, la desvía atrás, rápidamente recupera el pitcher. Valle manda para primera, en primera, ruta 13 falla. Justin Dixon, por la ruta 13 se fue la bateada del equipo del Caribe Sur. Oficialmente batearon tres hombres, par de bases por bolas. Dos corredores quedaron a bordo cuando se va a la parte alta del tercer episodio. No hay anotaciones, Caribe Sur 0, Buaco 0, eso indica la pizarra de Gramas del Sur engramando. 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Aquí está Humperdinck Martínez y... el comentario.
2: ¡Qué bárbaro!
6: De bárbaro es poco, no te digo. 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
6: ¡Belín!
1: Seguridad y justicia social. Oye, vos sabes que en el fútbol ha habido goles fantasmas. Ha habido goles fantasmas, hasta carrera, ahora hay carreras fantasmas también.
6: Ay, aquí se bueno, gana y también se goza.
1: Buen picheo el que está presentando el muchacho abridor de Boaco el día de hoy. Estamos hablando de Oscar Valle. Ha sabido sortear, por qué no decirlo, en tres episodios al Caribe Sur, que tiene una buena ofensiva. Fíjate que el Caribe Sur es buen equipo, No sé por qué le está costando llegar a las instancias finales, Ángel Ricardo, pero fíjate que la plantilla que tienen con los refuerzos que ellos vayan a tomar, se van a volver un equipo. De hecho, son un equipo competitivo, hombre. Es que es un equipo top del Pomares, vamos a decirlo así, junto con Danto, Boer, Chinandega, Rivas, quizás. Ahí está el Caribe Sur. Y siempre hay expectativas alrededor del Caribe Sur. Vamos a ver si este año se les puede dar. Porque te digo que en cuanto a picheo, yo le veo mejor material que al Boer, por ejemplo. Fíjate que ahí ellos tienen varios lanzadores interesantes. Y en el caso de Oscar Valle, el abridor de Boaco, ha hecho un buen trabajo, hay que decirlo. A ver si el equipo le batea y por ahí tiene opciones de optar al triunfo, que sabemos que ante el Caribe Sur eso siempre va a ser bien complicado. Su rival hoy en la Lomita, Chelion Callazo, es un buen rival también, y ya veremos. Vamos a saludar a Manuel Estrada en León, siempre nos escucha. Saludos, Manuel. Que estés bien, hermano. Gracias por tu sintonía. 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Ángel, cierre el tercero, batea Boaco, Radio Nicaragua.
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1: El
6: Solidaridad y justicia social. Aquí viene el equipo de los productores de Boaco. Brandurán, señor Stock, noveno mate, es el hombre de turno. 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Bateando Durán, el envío viene, le tira, sale un foul, un machucón por la parte derecha. 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Atrás el infield del equipo del Caribe, viste de blanco el Caribe Sur. Azul con gris el equipo de los productores de Boaco. De lado el pitcher en la ciudad de 12 pisos. Ahí el Aldávila se le fue un susto, que por lo menos eran 4 a 7 salarios los que iba a perder este hombre. Hasta yo casi me pongo a llorar viendo el lanzamiento. Le tiró en su incompleto, señores. Es el segundo strike. ¡Qué teléfono más bueno! ¿Te acordás de la llanta? Cuando íbamos en la camioneta de Empremar, Juan Martín Martínez, el tamaritazo que pegamos allá en el Guanacaste. ¡Qué llanta más buena! Porque el susto que nos llevamos fue más grande que la llanta. Oíste, el lanzamiento viene. ¡Swing! Señores, al vacío se poncha Brand Durán. Para el primero de la tanda. Así fue el susto que nos pegamos porque el teléfono salió en cuatro pedazos, pero como un transforme, mirá. Clic, clic, las piezas quedaron intactas. Ha sido el mío, te lo aseguro que en chingás te lo voy a recoger. ¡Qué suerte! Bateando Irving Miranda, tiene ponche en su primer turno de uno nada sobre primer lanzamiento. Está conectando rolling flojo allá por la raya de tercera base. La pelota va abriendo foul. Abre de foul la pelota, amigo productor. 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Se prepara el pitcher. Shailon Callazo lanzando por la tropa del Caribe Sur. El derecho suelta en recta, bola adentro. Lanzamiento pegadísimo. 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Callazo suelta, recta, strike. Y el tercero se poncha. Viéndola pasar, señores, se poncha Miranda. Hay dos a parte final del tercer episodio. Estamos en vivo, estamos en directo. A batear viene Kenneth Jiménez. Es el antesalista, ya falló por la ruta 63 en su primer turno. No tiene imparable. Segundo compromiso de la jornada. Primera hora estuvo el internacional René Chavarría. El mini falda monumental. René Chavarría estuvo a primera hora. Junto a Humpertick Martínez. Y ayer al Javier Dávila arriba venimos a cerrar, a poner, a suturar nomás. Ya está la operación, ya está lavado. Solo a poner las grapas. Viene el envío recta. Le tira foul. Atrás durísimo. Atrás durísima la conexión, señores, para el bateador en turno, Kenneth Jiménez. Kevin Arróliga se va a colocar al círculo de espera por el equipo de los productores de Huaco. Poca gente hoy en el estadio. Ya eliminado el equipo de los productores de Huaco. ¡Qué alegría! Ya se clasificó ayer el San Fernando también, Gerald Avila. Nunca dijiste eso. Ha sido el Bor pasar 15 días diciendo. Tateo. Aquí el lanzamiento viene. Bola afuera. Bola afuera. 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Shane Long Callazo.
5: Me asustaste, en serio.
6: ¿Por qué, Jorge?
5: ¿De dónde?
6: Ya no te pasó, no vas a dormir hoy, pues, por eso.
2: Hombre, ¡qué barba!
6: Bueno, de algo te tenés que agarrar cuando apuele en Argentina. Te voy a ver hasta demacrado. Ya estoy preparándome yo para ver cómo voy a venir y contrarrestar eso. ¿Qué psicología voy a utilizar con este hombre? Yo, velocista Leiva, cuando pierda Argentina.
7: Para, gasté un desayuno ahorita, tres vasos los chavalos de ese
6: maluquí,
7: que juega con España, ¿no? Y para vale, vale con mucho peso cada vez.
1: Ya estás como Rajoy, vos.
6: ¿Y para qué andas de loco vos también buscando que te haga daño?
7: Eso. Los vasos,
6: buscando que te haga daño eso.
1: Fuiste a la franquicia. No, los vasos no están buenos, te cuento. Yo
7: no,
1: los
7: pues mire. Son plásticos.
6: Fíjate que
1: están chabelones.
6: Hombre, fíjate que te regaló unos vasos brutales. Este regaló unos vasos brutales. Nada más que a la.
1: Claro.
6: Este regaló unos vasos brutales. El peligro es que en casa, en una rechura de la doña, te den la cabeza y problemas. Directamente a emergencia, Juan Martín Martín.
1: Alex, te cuento algo. El día que estábamos transmitiendo y que iba a jugar Brasil con Noruega, ¿te acordás? Y que este empezó a decir, ojalá y se vaya la luz.
6: Se fue la luz,
1: Alex.
6: Te estoy diciendo.
1: Leiva, se fue la luz.
6: Sí, hombre, a mí también me pasó en el juego de Francia una rechura que me dio para que hable. Bueno, es que vos sabés que cuando este hombre habla, ¡ah, agarrate! No dormís tranquilo, no caminás mañana, dice Ricardín ahí en
1: bueno,
6: el TikTok.
1: Bueno, comenzá a pedir $10,000, pues que te
6: ya
1: caigan.
6: Ya los pedí, vas a ver, en estos días vienen. Que llueva café es la canción, yo le cambio la letra y que diga que llueva billete. Aquí, señores, hay corredor en primera.
1: Es que ojalá que llueva café es una metáfora que tiene que ver con las bendiciones.
6: Sí, hombre. Hay corredor en primera, discuten algo los jueces aquí, señores. Corredor en primera. 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Vamos a enviar a un saludo a Steven, un abrazo, rompe costillas. Hay fútbol, ¿a qué hora es? ¿A la una o a las tres?
7: A las tres,
6: ya estamos a tiro. Bueno,
1: Francia, Inglaterra.
6: Que pase lo que tenga que pasar sin miedo al éxito. Y era el Javier, 12:50. Se prepara Jaylon Callazo, corredor en primera. Hay dos out, parte final del tercer episodio. Viene el lanzamiento, el juego sin anotaciones. Le tira y conecta línea. Es peligrosa esa línea, va abriendo allá por la parte derecha. La pelota se va a zona foul. A zona foul directamente. 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Saludos a todos los amigos allá, que no los quiero ver el día de hoy. Tal vez hasta el otro mes, muchachos. Por favor, háganse usted. Quiéranse, hombre, quiéranse.
7: Todos los picazos.
6: Desde las 5 de la mañana levantándome estos sangres, fíjate vos, no es de agarrar un parejón de jícaro y reventarle la espalda. No, tuve que salir por la retaguardia, imagínate vos, ¿cuándo se habrá visto eso?
2: ¡Qué bárbaro!
6: Los pájaros tirándole a las escopetas, ¿te aclaró la situación? Le tiró, señores, al tercero y se ponchan. Se poncha Kevin Arroligan. Ya estoy aquí estoy a salvo. Por eso, bueno, que transmitamos el fútbol. Don Salomón, le gusta la Copa Mundial de Fútbol a Don Salomón Castellón. Y el programa, ¿cuál es su problema?
7: Aquí ando lo tuyo,
6: Ya apagámelo, no te voy a fallar. 620-95 FM. Estimados amigos, qué poco es real, hermano. ¿Cuándo será de día? Yo solo nublado y oscuro. Solo nublado y oscuro para mí, velocista. Y estos hombres, claro, como el ojo del piche siempre. Se fue la bateada del equipo. Se fue la bateada del equipo de los productores. Tres oficiales, 3K, una base por bolas. Tres inning completos son historia. 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El juego está 0 para el Caribe Sur, 0 para los productores de Hueco Gramas del Sur. 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Adelante, Humpertick Martínez, la Nicaragua.
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1: Seguridad y justicia social. Me cuesta hablar de duelo de picheo cuando apenas han transcurrido 3 episodios completos. Me cuesta porque, si bien es importante empezar bien para un pitcher, siempre hay que ver a los lanzadores ya después del cuarto, quizás en el quinto. Y la verdad es que ambos abridores lo han hecho bastante bien. En el caso de Callazo ya son 3 episodios, solamente un hit, par de bases por bolas, 3 ponches, el abridor del Caribe Sur. El abridor de Huaco también lo ha hecho muy bien, tiene mucho mérito, ¿no? Porque tiene a una batería exigente enfrente, como es la del equipo del Caribe Sur. Valle, 3 innings, par de hit, 2 bases por bolas, 1 ponche. Y tenemos un partido competitivo. Habrá que ver a Valle de aquí en adelante, una vez que los bateadores del Caribe Sur han hecho sus ajustes. A estas alturas, en el juego número 1, el Caribe Sur ya había bateado mucho. La verdad es que ya tenía su ventaja de 5 carreras, terminó siendo de 6, y había bateado una buena cuota de imparables. Aquí solamente tiene 2 indiscutibles. Dicho sea de pasos bateados, uno por Josmar Cortés. Este es de los mejores bateadores que tiene el Caribe Sur, de los máximos honroneros también, el segundo máximo honronero del equipo. Y el otro salió del madero de Justin Dixon, un hit en par de turnos, pero digamos que no han inquietado todavía a Oscar Valle. Ya le veremos a Oscar Valle aquí en la parte alta del cuarto inning, cuando tenga que enfrentar a Bendels. Que está de titular en este partido. Bendels está bateando de quinto, a Denis Casanova y a Gyson Hogson también. Estamos hablando de quinto, sexto y séptimo. De alguna manera, con un line-up alternativo del Caribe Sur para este juego número 2 ante el equipo de Waco. 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Ahí con Roger López, ingeniero electromecánico de todo su eficiente personal. Nos vamos entonces a la parte alta del cuarto inning. Aquí estamos 0-0 Caribe Sur y el equipo de Boaco Radio Nicaragua.
6: 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Solidaridad, te reprendo, Satanás. Solidaridad y justicia social.
2: Oye, qué bárbaro.
6: Oí lo que me desees, tío, hombre. Ni quiera Dios. Protégeme, Señor. Vamos a la parte alta del cuarto episodio. Bate el equipo de El Caribe Sur.

0: en ayuna, Gerald Dávila. En ayuna.
1: ¡Qué bárbaro!
0: No por ayuno voluntario, sino por desgracia. ¿Qué hombre? ¿Qué? Última vez que le agarramos vara. Así que ya lo sabes, internacional, no vengas con locuritas. Viene el envío, le tira y conecta. Rolling allá por la segunda, levanta limpio. El camarero pasa a primera. En primera. 43 falla Bendry. No, hay que apoyar. Vos sabés que estos muchachos, Gerald Dávila, en estas ligas Williamsport, han representado dignamente a Nicaragua. Sí. Departamentos, lo ha hecho León, lo ha hecho también Managua. Ahora ya lo hizo el equipo que anda también es de León, ¿no viste? El que ganó ayer.
2: No, es Rivense.
0: Es Rivense. No es que el que juegue en la noche es el Rivense.
2: Hoy juega el Rivense.
0: ¿Ah?
2: Sí, hoy. El Rivense juega hoy.
0: Por eso, el día ayer, yo creo que el día, los que ganaron ayer y se clasificaron ante Chile son leoneses.
2: Son leoneses.
0: Está aquí, señores, bateando.
2: Los que ganaron la noche son de arriba.
0: Denis Casanova, le tira y sale una línea de foul de Denis Casanova, bateador de perfil zurdo. 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En la parte alta del cuarto episodio. En la parte alta del cuarto episodio, bateando Denis Casanova. Grayson Hobson esperando turno por el equipo caribeño. El lanzamiento viene de Valle. Le tira y conecta elevado a zona cubierta por el bosque izquierdo. Ahí está el patrullero izquierdo. No se mueve, espera la pelota y captura.
2: Ayer barrieron al mejor equipo del país.
0: ¿Cuál es ese? Dame el dato.
2: Allá en Chinandega lo barrieron. ¿Ah? El mejor equipo del país.
0: No se perdió nada. Nada se ha perdido.
1: ¡Qué barrio!
0: No, pues sí es cierto. ¿Qué se ha perdido? Nada. ¿Quién está llorando? Solo Jimmy Huerta. Y uno que tengo aquí pues, cerca. Nadie más. ¿Y el resto? ¿Qué pasó? No se dan cuenta. Aquí, señores, falla Casanova, tenemos 2-0, parte alta del cuarto episodio. Viene lo bueno, ya sí, Steven.
3: Ahí está la clave. ¿Ve? Partidos de ayer son intrascendentes.
0: Pues sí,
2: el
0: pues
2: año
0: sí.
2: Que sacaron ahorita es para perder.
0: Sí. Estamos claros de eso. Estamos claros de eso.
3: Partidos de ayer.
0: Sí, ya derrota, están clasificados los dos.
3: Derrotas de ayer son
0: intrascendentes. Es más, ni siquiera estar jugando,
2: Mira, aparte que van a salir con una línea alternativa.
0: ¿Sí? Es más, ni siquiera estar jugando,
3: Lo que
0: buscando acá, que le dio un esguince en el brazo.
3: Lo que acabas de decir es muy poco serio.
0: Sí.
3: Y muy poco profesional.
0: Aquí, señores, porque la verdad, para estarlos viendo jugar así, te pregunto, no, para estarlo viendo, a eso mejor no transmitirlo.
3: No, entonces.
0: ¿Te acordás el día que fallamos nosotros yendo a Masaya?
3: A ver.
2: Contra
3: Masaya, ¿no? ¿Te acordás, usted le da recorrido.
0: No, arrepentido hasta el día de hoy. Los dos querían perder, fíjate, vos, ¿quién va a estar viendo eso?
3: Ah, bueno, ahí es otra cosa.
2: Lo agarraron el corredor entre base y base.
0: No, espérate que llegó al home, no pisó, se regresó a tercera para que lo pusieran. ¡Ah!
2: Sí, hombre.
0: Fíjate, qué locura.
2: Eso confiado.
0: Está agarrando a levar al cacique, nosotros ahí fallamos.
3: Sí, hay que respetar el juego también.
0: Qué bárbaro. Sí, los dos, porque les favorecía a los dos perder para no quedar montado.
2: Por lo del grupo, ¿sabes?
0: Sí, hombre.
3: Claro, claro.
2: Para no quedar en número par.
0: ¿No te da rechura eso como fanático?
3: Totalmente.
0: ¿Ah?
1: Qué bárbaro.
0: Sí. Eran risas las que me tiraba yo. Y Reinaldo también, que se la sabe de todas. Para que mire, pues. Y eso se entiende, ya cuando está clasificado. ¿Qué vas a arriesgar, Juan Martín Martín?
3: No, usted pone a los chavalos con menos
0: recorrido. Sí, métalo ahí,
2: ahí. Ya no dan grupo, ni eso. ¿Vale? No. Ya no, para salvarte de los tantos, ni eso.
0: Y él mencionaba algo, que terminar como primero, siempre el mérito y el esfuerzo para que escogieras el primer refuerzo, cosas como esa, pero.
3: No, escoges el primer número.
0: Sí, pero no te garantiza nada.
3: No,
2: pero Carolina, y esto de acuerdo.
3: O sea, no.
0: A ver, o lo tanto al cuadro y salieron a escoger de último.
3: No. Escoges el primer papelito, porque te puede salir el último.
0: El último, a lo mejor no le pasó eso.
2: Los dos refuerzos.
0: Aquí, señor, primero. ¿Y qué estoy haciendo yo, tierno? Aquí está la Nicaragua. Casi me voy allí como el internacional. Quítame eso.
3: Cuando te pregunten que si existen las carreras fantasmas, usted responda que
0: yo
3: sí.
0: Yo sí, claramente. Mira, me metí en autogol y dije, ¿qué tiene?
2: Para mi tía está perfecto ese formato, dice.
0: ¿Para tu tía?
2: Pero mi tía, o sea, que no sabe nada.
0: Ah, no, con que le gusta el béisbol ya es bastante.
2: Yo por eso apoyaba la filosofía del loco Gatti, sinceramente.
0: No, perdón, relame el dato de quién batea. Me parece que es un emergente.
3: Hombre, claro,
0: no es Jason Hobson.
3: No, perdón. No, hombre, sí, está bateando
0: Waco. Cuba. ¿Cómo? Cuba, dame el último ajo.
3: Mandé el Cuba.
0: Dame el último ajo, Juan Martín Martínez.

0: por favor.
1: ¿El último de quién?
0: Del equipo del Caribe. Del
1: fue Gaison Hawkins.
0: Sí, ¿cómo falló, hermano?
1: Que falló en un elevado al jardín izquierdo.
0: Correcto, ahí está. Entonces se fue la bateada aquí del Caribe, ya bateando el equipo de los productores. Cayó a la parte alta del cuarto episodio por el 1.
1: Hay un nuevo lanzador, el 1, 2 y 3. Por el Caribe hay un nuevo lanzador, sí. Luciano Telles.
0: Luciano Telles.
2: Sí. Por decirte eso, dice Freddy.
0: Pero, no, hombre, no, hombre.
2: Por decirte eso, ¿no?
0: No, hombre, qué bárbaro. Luciano, yo lo vi eso. Aquí fanáticos del béisbol, aquí fíjate que vos primero vas a cometer ese error. Mira lo que te estoy diciendo. Ponerle cuidado así cuando está, así está, así está. Me viene así bravo aquí, le tengo que. Yo una vez tuve que ir a cortar hojitas de naranja. Y espérate, papá. Déjenme narrar.
1: Déjenme trabajar. Te corren hoy.
0: Déjenme ganar estos frijoles que son sabrosos, estos frijoles. Manuel Cubas es el right fielder, señores. Claro. Cuarto bate, el hombre que batea por el equipo de los productores.
1: Ya te hace viral.
0: La transmisión deportiva de Radio Nicaragua, recta dura. 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Aquí, señores, bases por bolas para Cubas. 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
1: Don Florentino le embadurnaba.
0: Le voy a preguntar a la Parca Ramos.
1: Al loco Gatti de fumada verde.
0: Le voy a preguntar a la Parca Ramos, no me acuerdo, pero si lo dije porque se lo merecía, honestamente te lo digo. Aquí corredor en la primera base.
2: Una vez que le dijiste así, pero ¿eh? Era alguien que estaba aquí mismo, lo conocías bien.
3: ¡Qué bárbaro!
0: No, ya estás inventando, ya los invento, conmigo no van. Hay corredor en primera, Harbin Zamora es el guardabosque izquierda. En el jardín central, falló al jardín central en el segundo episodio. Zamora batea, quinto bate por el equipo de los productores de Huaco, en robo. Manuel Cuba, este es un tractor, una pala mecánica y sin gasolina. Se quiso ir a la segunda base, qué señores, bárbaro. Y lo están esperando. ¡Qué bárbaro! Sí, señor, ponelo otra vez, velocista. Ahí está el Julio Alexander, el velocista Leiva. Bases limpias del 2 al 4, marcamos el lado, uno fuera, señores. Ya preparado Luciano Telles, nuevo lanzador del equipo de El Caribe. Se fue Sheylon Callazo. Estamos en la parte final del episodio número 4, fanáticos del béisbol. Número 4, fanáticos del béisbol. 0-0 está la pizarra. ¿Será que hay alargue aquí? ¿Será que hay alargue aquí? Zamora bateando. Josué Rojas en el círculo de espera por el equipo de los productores. Preparado está el pitcher cómodamente. Viene el lanzamiento, recta dura. Bola afuera, amigo productor. 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El lanzamiento viene para Zamora, le tira y conecta, batazo sólido allá por el Sior. Se mueve a la izquierda el Sior, levanta la pelota, mete el brazo a primera y es out en primera. 6-3 la ruta falla, Harbin Zamora. Hay dos fuera por el equipo de los productores de Huaco. Parte final del cuarto episodio, no hay anotaciones, 0-0 cuando dan exactamente la 1:05. 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Variedades Andrea, lanza el pitcher, le tira y conecta. Aquí, señores, batazo en el cuadro, la busca rápidamente el short hacia adelante, toma la pelota, el tiro va a ser un poco complicado en la primera base, quieto en primera, se va la pelota y el corredor va a avanzar a segunda. El corredor va a avanzar hasta la segunda base, señores. Le dieron error en tiro, Juan Martín Martínez. porque esta hoja está intacta y la letra de Gerald Dávila, vos sabés que es una reliquia, hay que imprimirla. La voy a plasticar y la voy a imprimir.
2: La odisea de Christopher Nolan es un fiasco.
0: Ah, no le he visto, no te voy a mentir. Error en tiro.
1: Sí, del shortstop.
0: Correcto, error, tiro, short. Hay hombre en la segunda base, fanáticos, cuando viene a tomar turno. Aquí. Henderson Martínez. No, te estoy diciendo que no. ¿Para qué te voy a mentir? No, te estoy diciendo que no.
1: Este sí va a leer los resúmenes.
0: Henderson Martínez. Ahí resolvía. No, pero ese se duerme. Incluso oyéndose se duerme.
2: Oía los audiolibros, sí, el Cux.
0: Henderson Martínez.
2: Para todo leer.
0: Sí, ya venía, hacía cuatro locuritas y bueno, después sí, 10. Aquí están los micrófonos beisboleros y deportivos. Saludos al Cux. Tengo rato de no verlo, hombre. Bandidazo. Llega el diría. Llega eso, a diría y con la, su familiar.
1: Yo creo que traía muy arraigado eso de la tradición oral, vos sabes.
0: Muy, muy, muy. ¿Cómo es que dijo una vez? Si yo no ando jugándose pelota de primera división, si yo no ando ahí porque no quiero, mejor estoy ahí. ¿Vos te acordás cómo es que dijo?
2: Loco. Una vez le dijo el chocar, ¿dónde te acordás la vez que peleamos? Una pelea más de. ¿Cómo no, hombre? Ya le dice que Roberto.
0: Que casi te noqueo, le dice. ¡Qué bárbaro!
2: ¿Cómo no? Si casi te gano.
0: Henderson Martínez, señores. Bateando por el equipo de los productores. Parte final del cuarto episodio. 3-1.
2: Era un fabulador.
0: Bravo. Esa sí la vi, esa película la vi. El libro es tremendo también. Con el gran Freddy Quesada. Tremenda las cátedras de Freddy Quesada. Se prepara el pitcher, señores. Mira la segunda.
2: A la segunda.
0: Yo estoy esperando que finalice para después hacer un asado en la casa y no tener ningún tipo de interrupción. Invito a un par de vagos allí y ya nos ponemos alegres. Sí, hombre, ¿para qué voy a estar en esa zozobra, vos, velocista?
2: Los guionistas la agarraron como una novela de Televisa.
0: A golpe, señores, aquí le rebota fuertemente al receptor. Lo tienen que atender rápidamente, está sin aire. Dale oxígeno, soplale, dale oxígeno, quítale la careta, es en la mano. Pero el dolor, donde sea el dolor, no crea. Te oprime el pecho, señores. Y no pregúntenle al zorro cuando Navarrete le dejó ir prácticamente un sendo bombazo que casi lo reinicia. ¿Vos te acordás de eso?
2: Sí.
0: Estamos a día 18 de julio. El es duro. Día 18 de julio, señores. La 1:09. El tiempo avanza y no perdona. El tiempo avanza y no perdona, velocista, y te vas tarde. Hoy es sábado. Mañana va a estar duro esto. Mañana sí que va a estar duro esto. Es la final de la Copa Mundial de la FIFA. Ya he visto a muchos que hasta están comprando rosarios. Yo no sé por qué. Les agarró hasta sentirse ahora más creyente en todo. A batear viene, señores. Siempre bateando, perdón. Henderson Martínez, el receptor, tiene hoy.
2: Ayer,
0: un boleto.
2: Fausto Suárez, de nuevo con Matagalpa,
0: Fausto Suárez, que estuvo fuera del país. Fausto Suárez, shortstop del equipo matagalpino. Recordá que Fausto Suárez también estuvo, logró el liderato, ¿verdad? Creo que fue robo lo de Fausto. Sí. Que no lo quería dejar entrar en el Estadio Nacional, ¿te acordás, Boyer?
2: Yo me lo encontré en Matagalpa hace como unos 3 minutos.
0: ¡Hola! Es la cuarta.
2: Y me sorprendí porque yo sí lo conozco, pero él me saludaba antes y me reconoció, pues. Y ahí le pregunté que si iba a jugar y me dijo que sí, que le iba a inscribir y ya está jugando con
0: Matagalpa. Fausto Suárez, señores, pero el señor de Matagalpa es José Orozco, no lo va a embancar. No lo va a embancar a Saúl. Sí. Aquí, señores, hay corredor en primera. Hay corredor en segunda por el equipo de los productores. 0-0 la pizarra, cierre del cuarto episodio.
2: No tenía nivel para jugar Pomare.
0: ¿Quién?
2: El Monkey, que le iba a dar playa de no, Pau. ¿Cómo alguien que jugó buena pelota? No va a dar. Estaba perdido el Monkey, ¿verdad?
0: Seguramente Alexander Robles. Alexander Robles es el inicialista. Le tira un en vivo altísimo, señores, a la altura de la barbilla. Se fue con ella. Es strike el segundo. 2 strikes, no hay bolas en el conteo para el bateador en turno. 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Aquí, señores, bateando a Alexander Robles. Bran Durán, el noveno en el orden ofensivo, esperando turno. De ser necesario, aquí hay dos outs. No hay carrera, 0-0 para el Caribe Sur, 0 para Boaco, así lo indica la pizarra de Gramas del Sur. El envío viene, señores, Letir está conectando batazo al costado izquierdo del Chior, al primer bote el Chior, toma la pelota el Chior, el mismo va a pisar el costal de segunda, ¡out en segunda! Fielder Choi en la jugada para Alexander Robles. No anota el equipo de los productores de Boaco en este cierre del cuarto episodio. Batearon oficialmente 3 hombres. 2 bases por bolas, 1 error, par de corredores quedaron circulando. Cuando se han jugado 4 innings completos en la pizarra de Gramas del Sur, engramando jardines, complejos deportivos, parques y plazoletas, el juego está a Caribe Sur 0, Boaco 0, Gramas del Sur. Llámenos al 75-55-27-64 y el comentario es con Humpertín Martínez, patrocinado por LM Talleres, reparación de vehículos de todas las marcas, mecánica en general, electrónica, aire acondicionado, enderezado y pintura. 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
0: Queda ayer al Javier Dávila y Rivas para los 2 próximos episodios que viene con todo. Adelante, Martínez.
1: Bueno, el equipo del Caribe Sur trajo a un nuevo lanzador, Luciano Téllez, después de que el abridor Chelion Callazo trabajara durante los 3 primeros. Su labor monticular, 3 innings, 1 hit, sin carreras, 2 bases por bolas y 4 ponches. Luciano Téllez le dio continuidad al dominio de Callazo y en el inning que trabajó, 0 hit, 0 carreras con 2 bases por bolas. Por ahí tuvo algunos problemitas para poner strike, pero finalmente colgó el cero. Un desafío de poco bateo, la verdad. El Caribe Sur, par de indiscutibles. Boaco solamente 1, para destacarlo al bateador del único imparable por el equipo de Boaco. Estamos hablando de Josué Rojas. Y luego paremos de contar. También ha estado muy bien Henderson Martínez. En par de turnos ha negociado 2 boletos. Par de turnos ha negociado 2 boletos. En el caso de Boaco, sigue bastante bien. Oscar Valle, 4 innings, 2 indiscutibles, sin carreras. ¿Cómo le ha ido a Valle esta temporada? Bueno, Valle esta temporada, su balance es de 0 victorias y 3 derrotas. Fíjate que uno dice, es un partido intrascendente, porque por ahí el Caribe Sur está clasificado y Boaco es la otra cara de la moneda, un equipo que ya no tiene opciones absolutamente de nada. Pero a nivel de números, a nivel de estadístico, puede ser motivación para Valle ir por su primera victoria, ya que él presenta 0 triunfos, 3 descalabros con 7.11 en efectividad. Ojalá y el equipo le respalde y él pueda seguir mostrándose dominante. 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
4: 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Ya el equipo de los mineros le ganó a Estelí. Estelí tiene 33 victorias, o las minas, quiero decir, tiene 33 victorias, 37 derrotas. Con esto las minas, digo yo que las minas van a asegurar el puesto número 13. León está con 37-37, Chontales 36-36, Chontales ya está jugando, arrancó a la 1 de la tarde, Chontales, Carazo está con 40-35, Carazo se puede complicar, Carazo se puede complicar, rojo pestaña y ceja. 4 episodios completos a través de la Nicaragua 90.5 en FM, 620 AM, Radio Nicaragua, la voz deportiva que se oye. Ya les vamos a dar los resultados que se han dado a esta hora con el béisbol de Germán Pomares Ordóñez. ¡Qué bárbaro!
3: ¡Qué bárbaro!
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4: 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A ver, están atendiendo ahí. Que se golpeó el bateador. A la carga el equipo de Caribe Sur. Tomando turno José Taylor. 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Infiltrado para José Taylor, el turno le corresponde a Alfonso Gómez. Arturo nos va a acercarte. 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Lo tanto. Le ganaron 4-3 a Celaya Central. Carlos Berrío ganó el juego con labor de 5 2/3, 3 limpias. Cerró y salvó Leonardo Crawford. La serie entonces 2-1 a favor de los tantos, pero estaban perdiendo el cuarto juego los tantos. Caribe Minero 5, Estelí 4. Presenta toque de pelota Alfonso Gómez. Estamos en la parte inicial del quinto inning. Madrid 6, Carazo 5. Nueva Segovia 9, Frente Sur 7. El lanzamiento, el toque de pelota por el sector de la primera base. Baja el pitcher, baja el inicialista recoge, pasa el inicial, asiste el segunda base, pisa la almohadilla, ruta 34 para las que anotan, sacrificio. Aquí ponen fuera Alfonso Gómez, avanzó a segunda José Taylor, cocinado con Zetagas, el gas que rinde más. 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Los pescadores del Caribe Norte le ganaron 5-2 a los defensores de Río San Juan hoy también. De los partidos que se han dado en la jornada sabatina, recordemos que hay partidos el lunes. Ya arrancó el doble juego entre el Boer y el equipo de los Tigres de Chinandega. ¿Saben qué? Hay cosas que sí son importantes a nivel de estas alturas, y es el tema estadístico. Por ejemplo, en la serie anterior que el Boer perdió ante el Frente Sur Rivas, batió de 13-1 Milcar Pérez. Batió de 13-1 contra Rivas Milcar Pérez. Y en esta serie ante Chinandega no le ha ido bien. Así que hay cosas que sí importan en alguna de estas series. Bateando Orbin Valladares, guardabosque central de 2-0, presentado por Arena CCA, la primera sin calidad con su nueva línea en el ramo de la conducción Grupo Misa. 22650975. Estamos con el segundo juego entre Caribe Sur y el equipo de Buaco, los productores. Este no es Orbin Valladares, este es un emergente, estoy seguro. Caribe Sur, parece Jan Rigby, el emergente. Jen Rigby tomando turno como emergente por Caribe Sur. Se juega el quinto inning. Preparado el derecho, lanzamiento, le tira Jen, conecta foul por la parte derecha. Ahí va la primera base, va el Rayfield. ¿Quién? La pelota finalmente en territorio bueno. En territorio bueno, pica la bola, señoras y señores. Y del batazo. El tiro viene rápidamente al cuadro. Iba muy confiado el primera base. Creía que la pelota iba a caer en zona foul y finalmente en territorio fair. Y del batazo para Jen Rigby. Jen Rigby conecta un batazo corto detrás de la primera base. Se movió hasta la tercera José Taylor. Y aquí el Caribe Sur ubica corredores en las esquinas con solamente un out. Los juegos de ahorita, que son los que me interesan. Caribe Sur, bueno, Río San Juan le está ganando 3-2 a Caribe Norte en la parte final del tercero. Hoy es el último, y ese es el último juego de Río San Juan. Ah, no, tiene una serie pendiente con Nueva Segovia, Río San Juan. Lanzamiento en recta, bola pegada. Tiene una serie pendiente. Y si Nueva Segovia gana esa serie, puede superar en la tabla Jinotega. Que Jinotega va a tener 4 juegos con los Toros de Chontales.
5: Entonces esos juegos se tienen que dar,
4: ¿verdad? Se van a jugar. Los Toros van a jugar hoy y van a jugar lunes contra Jinotega. El roletazo lento ahí por la tercera base. Recoge la tercera, el tiro a segunda. Ahora primero el tiro es desviado. Sí, señor. Forzaron en segunda, pero no se movió el corredor Andrew Gutiérrez. Uf. Forzaron en segunda Jen Rigby. Quedó en primera Josh Manwood. Y José Taylor no se movió de la tercera. O sí anotó finalmente. Anotó José Taylor. Ya está ganando Caribe Sur 1-0. 1-1 Jinotega Chontales. Mineros contra Estelí están 0-0. El Boer ya está perdiendo 1-0. Matagalpa le gana 2-0 a Granada. León le está ganando 2-0 al equipo San Fernando. Carazo Madrid 0-0. Rivas le gana 3-0 a Nueva Segovia. Así que para que se den una idea de cómo está la situación. A la carga el equipo de Caribe Sur. Bateando este Justin Dixon. José Taylor se envasó por error de la tercera base. Luego se sacrificó Alfonso Gómez,
1: no es este Jan Rigby este.
4: Sí, este Justin Dixon, batazo elevado a los jardines, el guardabosque central captura la bola. Entonces vamos a reconstruir. Jan Rigby entró por Lushman Wood a batear. Jan Rigby, no por Valladares. Jan Rigby conectó hit y luego termina fallando. Justin Dixon en el Josmar Cortés. Bueno, a Andrew Budier le dieron boleto intencional. Aquí concluye la bateada del conjunto de Caribe Sur. Termina fallando Justin Dixon para el lado número 3. Hay una carrera, está ganando 1-0 el Caribe Sur. Se va a la parte alta del quinto episodio. 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
1: 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Bueno, se terminó el dominio de Oscar Valle y no solamente es que podría cargar con su cuarta derrota de la temporada sin victorias, pero también el detalle de que creo que por al menos por 4 episodios tuvo la posibilidad de ganar su único juego de esta temporada. Yo creo que ya no le va a alcanzar, no, a lo mejor ya ni le alcanza, porque estamos hablando del, digamos, que esto ya concluye este fin de semana. Aquí fue fundamental en contra para Aguaco, un error de la tercera base, hay un toque de sacrificio, hay una base intencional a Andrew Budier, pero por sobre todas las cosas hay un imparable remolcador. Exactamente, hay un imparable de Rigby y luego en jugada de escogencia y Osmar Cortés termina impulsando, digamos, la carrera de el equipo del Caribe Sur. Y creo que el Caribe Sur, aún bateando poco, aún produciendo digamos una cuota pequeña de carreras, puede sacar este triunfo adelante, porque Boaco se ha mostrado bastante inofensivo a la ofensiva. Estamos hablando, en el juego número 1 solo conectaron 4 imparables y 2 de ellos llegaron sobre el final, y aquí en 4 bateadas ellos tienen nada más un hit. Bueno, vamos a irnos a la bateada de el equipo de Boaco. Vamos a la bateada del equipo de Boaco. Vamos al cierre del quinto inning. Necesita despertar el equipo de Boaco. Creo que la buena noticia para el equipo local es que la ventaja del Caribe Sur es mínima y está al alcance. Los 3 de el equipo de Boaco. Este es Brandurán. Parece que este es Brandurán, el 9º. Evin Miranda y Kenneth Jiménez. Radio Nicaragua Herald.
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4: 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Aquí batea el equipo de Boaco, Brandurán, Evin Miranda y Kenneth Jiménez, los 3 de la tanda. Lanzando Luciano Telles, que se relevó a Chaylon Callazo. A Chaylon Callazo. Parte final del quinto episodio. Gana Caribe Sur 1-0 para la tos, Espectorón y para la picazón, Clotrimazol de Laboratorio Ramos de Venta en todas las farmacias del país. Preparado el pitcher, preparado el bateador. El lanzamiento alto y pegado. 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Con mucha confianza el lanzador coge la seña del receptor, lanzamiento pegado, bola a la segunda. 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Ahí de esta manera, negociando boleto, Durán va para primera base. Aquí seguramente va a tocar pelota el equipo de Boaco, no tenga la menor duda. 1:25. 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A la carga el equipo de Buaco. Evin Miranda tomando turno y esperando Kenen Jiménez. Parte final del quinto inning, no hallado. Del viraje a primera, regresa de manos el corredor quieto. 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Parte final del quinto inning. El Buaco quiere cerrar de manera decorosa esta primera ronda. Lanzamiento bajito y afuera. 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
5: Pierde el Boer.
4: Pierde el Boer. Está perdiendo el Boer. Pero están arrancando juego, está arrancando juego.
5: No, yo solo digo pierde.
4: Está perdiendo el Boer. 1-0. Presenta toque de pelota el bateador. Listo el pitcher. Lanzamiento. El toque de pelota se lo quitó de la cara el lanzamiento. ¿Cómo vas a tocar con eso? Fao la bola.
5: Riva gana 3-0.
4: Riva le gana a Nueva Segovia 3-0. 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Creo que el martes en la mañana, en la revista, vamos a tener a los muchachos de la UAM, ¿oíste, Ricardo?
5: Sí.
4: El martes vamos a tener, no sé a quién me van a mandar, si van a mandar al profe Chester, a algunos jugadores, pero el martes van a estar por aquí los muchachos de la UAM, que terminaron campeones invictos del Carlos Ulloa en memoria. 29 triunfos hilvanaron esta temporada. ¿Viste el equipo que andaba la UAM? Horror de equipo. Era un dream team. Lo mejorcito del baloncesto en Nicaragua andaba ahí.
5: Sí.
4: Era un tipo Dantos. 2-2 el conteo. Solo Yarek Ruiz no andaba ahí.
5: A ver qué esta foto va a generar.
4: ¿En serio?
5: Sí.
4: Listo el pitcher. Lanzamiento, le tira fao la bola. Aquí abanicó con fuerza. Finalmente se termina ponchando. Pensé que la había fauleado. Se termina ponchando. Lo ponen fuera. 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Así que los Jaguares de la UAM, campeones del Carlos Ulloa, por fin se les dio.
5: Porque sí, por fin.
4: Después de tantas finales perdidas, hermano. Tantas lágrimas derramadas en el Ulloa, en la LSB. Ginotega era el verdugo de la UAM. Le había ganado las últimas dos finales que habían jugado. La UAM no había sido campeón, mi hermano, del Ulloa.
1: ¿En serio?
4: Sí, hasta ahorita. Batazo elevado en segunda. Hacia atrás la segunda. Finalmente Rayfield es el que se mete y captura la bola. Dos out. Pero ahora andaba ese equipo. Andy Hodgson. ¿Vos viste el partido de las mujeres? No andan un Andy Hodgson, alguien que recupere el rebote. Contra Bahamas jugaron bien. Contra Bahamas jugaron bien. Esa McMiller es otro asunto. De las que juega, de McMiller obviamente juega fuera del país.
1: Yo te voy a decir, la otra muchachita, Giselle Gamble también, creo que eran. Creo que esa muchacha es legionaria.
4: Sí, sí, también.
1: Es legionaria. Pero te voy a decir, solo las dos sacaron la cara.
4: Sí,
1: las muchachas que están en el nivel de nuestra liga
4: Totalmente.
1: No, mucho que deja mucho que desear.
4: Sí. La única que rescato yo es a Chanín Peral, medio rescate.
1: Y te voy a decir que en torneos internacionales queda de ver.
4: No brilló.
1: Es que se derrumba.
4: Para mí no brilló Chanín.
1: No.
4: Y venía de una lesión, por eso es que medio se la doy ahí.
1: Ok, eso puede justificarlo un poco, pero de ella yo siempre espero que dé el paso adelante.
4: Sí, fíjate que en el LSB es una de las mejores jugadoras, incluso habiendo extranjeras.
1: No, yo sé que es de las mejores, pero es que en torneos internacionales la verdad es que siempre...
4: Pero esa Kayomi McMiller es otro asunto. Tira desde la puerta de su casa, donde sea, Carballo, tira Kayomi McMiller. Ya viene la LSB femenina, ¿viste? Pronto. Buena liga.
5: Hombre, así miraba yo a Polo Arguello, cómo tiraba de cualquier ángulo,
4: La vez pasada creo que le pregunté a Efraín yo.
1: Sí,
4: yo creo que la pasada le pregunté a Efraín quién es el mejor tirador de largo de esa época. Uh-huh. Y Efraín no me acuerdo. No había muchos nombres, sí. O sea, el tema de tirar de lejos. Sí. Un jugador al estilo Stephen Curry para nuestro nivel. No hay. O sea, gente que
5: llegó Polo Arguello, diría, con un equipo de Mazatepe y
4: listo el pitcher, lanzamiento bajito.
5: No se jugó el partido. Pero se jugó Es decir, para que no llegaran de balde, se jugó fuerte.
4: Aquí no hay una liga, ¿por qué no montan una liga?
5: Cancha a cancha, que la verdad que cosa más espectacular.
4: 3 versus 3, ¿por qué no montan una liga 3 versus 3, digo yo? Aquí, ¿verdad? De baloncesto.
5: Lo mencionó Enrique Arma cuando se llevó a cabo la ceremonia. Ajá. De Alexis Arguello, que premiaron ahí también a.
4: ¿A quién?
5: A Tatiana Guzmán, a Henry Cupiro y a...
4: ¿Qué dijo Enrique? ¿De una liga de 3 versus 3?
5: No, lo mencionó Enrique.
4: ¿A Polo Arguello?
5: Sí, a Polo
4: Arguello. No, es que Polo Arguello es una leyenda del baloncesto.
5: A varios grandes, a los caramboleros también. No, ¿cómo es que se llama este carambolero?
4: José Taylor.
5: A Taylor.
4: Zurdo Taylor.
5: Sí, el Zurdo Taylor.
4: Con Juan Pertín miramos la vez pasada ya en el... A uno de los...
1: Ya don está Arturo viejo. Bones, don Arturo Bones, campeón mundial de...
4: Está viejito ya.
1: Sí.
4: Está viejito ya. Está anciano. Hay una señora ahorita que juega bien billar.
5: Sí, ya le hemos visto.
1: Campeona centroamericana.
4: Ajá, una señora.
5: Yo cubrí ese juego centroamericano.
4: Sí, batazo de frente a la segunda, recoge la segunda, el tiro a primera, se completa el lado. Ruta 43, no hay carrera para Huaco. 5 completa. Bueno, pero yo me imagino, vos jugás billar. Yo tengo rato de no jugar billar.
5: Tengo rato también de no jugar billar.
4: Vos no vas a los billares, hombre.
1: No.
4: Porque los que frecuentan los billares siempre es que te gusta macear, que te gusta estar ahí picando, vos sabés.
1: Pero como deporte.
4: No, es que es espectacular el billar, sí, pero claro. Los que frecuentan los billares ya sabemos que.
5: Como que fuera diario, pues un trabajo, yo conozco a varios.
4: Claro.
5: Me corro de ellos, papá.
4: Por eso, es que en los billares lo frecuenta gente que le gusta tirarse su cervecita.
5: Ese soy yo,
4: y le gusta apostar. Yo. ¿Me entiendes, Juan Pertín?
5: Ya lo dijiste todo.
4: Por eso te digo. Entonces, Juan Pertín no creo que frecuente billares, ¿me entiendes? Yo tengo años que dejé ir a los billares, pues. Porque
5: sí, juego.
4: El ambiente que hay en los billares. Pero bueno, 5 completo. 8, ajá.
5: Carambola,
4: le mirás cara de jugador de billares.
5: Voy a ir un día para que te hacen engañar, hermano.
4: Tengo años de no jugar. Allá jugábamos. El que perdía, pagaba mesa. El que perdía, pagaba mesa.
5: Así es.
4: Pues claro. Pero tengo rato de no jugar. Bueno, vamos al comentario con Juan Pertín, Radio Nicaragua.
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4: Ellings.
1: Seguridad y justicia social. Seguridad y justicia. Estaba tratando de traer a mi mente una palabra. Vos sos un taur.
5: Un taur profesional.
1: Sí, ¿qué cosa es un taur? ¿Qué cosa es un taur? Persona muy aficionada o experta en juegos de azar y apuestas, especialmente los de naipes. Vos sos un taur.
5: Fíjate que ese naipe, sí, ahí sí me corro.
1: Pero sos un taur. Bueno, la diferencia, hay que decir que el Caribe Sur ha mantenido su buen picheo ante una ofensiva pues que es poco intimidante como la de Huaco. Así que dos lanzadores. Han dominado básicamente a dos lanzadores en este partido, porque también en el juego número uno el picheo del Caribe Sur estuvo muy bien. Pero la diferencia la está haciendo Josmar Cortés. Josmar Cortés, hoy de 2-1, carrera impulsada, la única que tenemos en el partido. Y el Caribe Sur se ha colocado a seis outs de la victoria. Sigo pensando pues que mientras sea solamente una carrera, Huaco tendrá sus opciones cuando va a tener por delante par de turnos a la ofensiva. El Caribe Sur, una carrera, 3 imparables, un error. Huaco no tiene, oye, espérate, si ya son 7. más 5, estamos hablando de 12. Pues 12-0 le ha colgado, ¿viste? Sí. El picheo del Caribe Sur el día de hoy al equipo de Huaco. Muy pobre lo de Huaco a la ofensiva. 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Gerald de la Radio Nicaragua.
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1: El INS.
4: Es solidaridad y justicia social. Ahí hay un personaje, Ricardo, en Esquipulas, que para nosotros es casi un personaje de otro planeta. O sea, como esos personajes le dicen la Violeta. La Violeta. Pero la Violeta es la definición exacta de los famosos siete vicios del garrote. ¿Has escuchado decir eso? ¿Verdad? ¿Te acordás de los bichos nicaragüenses? Mira, a mí me gusta esa frase. Gallero profesional. Gallero profesional. Maceador de billar profesional. El mejor jugador de póker que conocemos allá. Póker y desmoche. No, desmoche es como un enjuague bucal para el tipo.
5: Bueno, pero es que el póker ya son palabras.
4: No, ese tipo no salía. No salía de los casinos.
5: Por ejemplo, una.
4: Se va según del corredor, no hay tiro, robo de base. Mira, una vez le dice.
5: En una jugadita, pues.
4: Mira.
5: Pagan oro, pagan mico, pagan mica, pagan.
4: Estaba jugando, no, por eso te digo. Sí, claro, el oro, el pa, el de todo, hombre, mira.
5: Cuatro cuerpos,
4: Entonces, es eso cuando. No, pero es, escúchame. Le dice a alguien, mira, te doy 300 varas, pero te estoy haciendo hace unos 10 años. Si metes esa bola, una bola que estaba recta, o sea, no tenías que bandear en billar, vos sabes. Si metes esa. Y el otro le dice, claro, le. ¡Pum! Le pegó. No recorrió, pero ni 5 pulgadas la. ¿Qué crees que había hecho? Le había echado saliva a la punta del taco, el tipo es. Y con el naipe, mejor dale tu dinero, hermano. Es que es el mejor dale tu dinero.
5: Habilidoso.
4: No, ese tipo. Y vos podías marcar un naipe. Si él llegaba a jugar a otro lado y tal vez el de casa marcaba el naipe de alguna manera.
5: Lo descubría.
4: Sí. No, era. Yo lo vi.
5: El diablo.
4: Yo lo vi. No, ese tipo es. No. Y jugando gol, trabajó con nosotros. En pocos meses aprendió a jugar y ya estaba maceando. Yo, ese tipo. Para mí es.
1: Para eso.
4: No. Ese tipo es. Vos no te lo imaginás, oíste, Carvalho.
5: No, ni siquiera.
4: Ese tipo, ni te lo imaginás. En la sabiente enterrado. Ahí va a ser por bola.
5: Oye.
4: Ahí va a ser por
5: bola. ¿Qué es esto aquí? No.
4: Hay dos en circulación aquí por el conjunto de Caribe Sur. Estamos en la parte inicial del sexto episodio. Lanzamiento enterrado, se mete a tercera. El que estaba en segunda avanzó a la tercera. No se movió el de primera. Corredores en las esquinas sin out. Tomando turno Gason Hoxon. El béisbol del Germán Pomares Ordóñez. 90.5 en FM, 620 AM, Radio Nicaragua, la voz deportiva que se oye. El lanzamiento, le tira, conecta, batazo elevado hacia atrás. No se mueve el receptor, la pelota al público. Entonces la Violeta para mí es una leyenda de los vicios. O sea, el tipo, como dice Carvalho, vale, no te gustaría conocerlo. Créeme. Si jugás golf con él, te acomodaba la bola en tu cara y no te daba. Si la bola estaba detrás de un palo y de repente estaba para tirar, perfecto. Y, el tipo era.
5: El campeón para la distancia.
4: Ver a vos. A mí me encantaba verlo jugar desmoche, póker y todo eso, así, porque el tipo era un artista. Y en el billar no le gustaba meterse con nadie, con él, pues, la verdad. 200, 300 córdobas a la mesa. Nadie le gustaba jugar. No, es en otra pasadita, roletazo lento. Baja el pitcher, recoge el pitcher, el tiro a primera, lo ponen fuera. Aquí termina fallando Gason Hoxon. Pero se metió a home el corredor que estaba en la tercera, Yosdani Vendles, y anota la segunda carrera de Caribe Sur. A Gason Hoxon lo pusieron fuera, lo cocinaron con Zetagás, el gas que rinde más. 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El tipo nada más que dilapidó. Para solidificar su profesionalismo como el vicioso mayor.
5: ¿Quién es más conocido? ¿Cómo que decir? ¿La Violeta o Guachán?
4: No, es que Guachán era conocido por haber venido del planeta Namekusein, vos, Alex. Guachán vino del planeta de Goku, ¿me entiendes? El tipo Guachán no era vicioso. Que pasa que tenía la fama de ser un Saiyajin, ¿me entiendes? Aquí se va el lanzador. Fíjate que hace poco murió Tío Tan.
5: Otro.
4: No, él pues, Guachán, hay que decirle si en Tío Tan. Guachán, Sebastián Hernández. Aquí hay cambio de lanzador. y yo lo logré ver porque él era amigazo de mi abuelo. Murió casi de 100 años, Guachán. Mi abuelo murió 10 años antes, como de 84. Y Guachán murió el año pasado. Pero yo fui porque tenía como unos 5 años no ver a Guachán, porque él caminaba en su carreta y toda esa cosa, pero ya se enfermó y ya no salía. Pues ya los hijos no lo dejaban hacer. A él le gustaba sembrar maíz, fíjate, y esas cosas. Es de los últimos que terminaron con carreta. Yo no sé si allá por tu pueblo hay gente que todavía sale con carreta a sembrar y vuelve en la tarde, qué sé yo. Pero sí, allá solamente queda una persona, fíjate, que usa eso de las carretas. Y obviamente con él se va a morir eso. De esa época, porque mi abuelo era de esa época. Los que andaban con carreta, salían a sembrar frijoles, maíz. Esa era su manera de vida. Y lo miré y le platiqué a mi abuelo y estaba ahí casi llorando, pues, porque era un amigo de él, ¿me entendés? Era un amigo de él y sabes que ya cuando estás en esa edad estás esperando la muerte, nada más. Pero tío Tan se fue como un grande, o sea, ¿qué se va a lamentar de todo lo que vivió? Aquí hay cambio de lanzador. Decía Guachán que la única vez que él usó zapatos fue cuando se casó su hija. La única vez en toda su vida, para que sepa. Él caminaba sobre las espinas, ¿no? Las espinas sentían dolor. ¿Qué te parece, Alex? Las espinas sentían dolor cuando caminaba por ahí, Guachán. Y una vez yo le dije, es verdad eso, caminó sobre unas espinas ahí que estaban. Una espina parecía que las estaba moliendo una planadora, ¿viste? Tenía unos callos, vos sabes, esa gente que ha andado descalzo toda la vida. No, me decimos. Parecen personajes de otros tiempos, fíjate, personas así. Bateando José Taylor. Ahí solamente un out. A la carga Caribe Sur, lanzamiento hacia afuera. Ya les decimos de quién se trata el nuevo lanzador. Al lado del norte del país sí he visto. Fíjate, Carballo, el tema de las carretas. Sí he visto.
5: No han desaparecido al 100%,
4: no.
5: Pero no son comunes.
4: Sí, sí. Guzmán es el nuevo lanzador del equipo de Huaco.
5: Luis Guzmán,
4: correcto. Estamos en la recta final del partido. Lanzamiento pegado, se agacha el bateador, da contra el muro del. Aquí no hay basquetón. Recoge el catcher, tira a segunda, metió la bola al centerfield. Ya no se movió nunca, se movió el corredor, ni que la pelota se le llevara para su casa un aficionado. No se movió Denis Casanova. Descontrolado el picheo. 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La Violeta puede tener la edad de Humperdinck, fíjate. No es viejo, la Violeta no es un viejo, me dejo. Pero se toda la fama que hizo la cultivó desde joven. Sí. Y en el softball también era bueno, es que ese tipo, el lanzamiento le tira conectado, roletazo sobre la raya de primera en zona FAO la bola. Era bueno jugando softball, era bueno jugando béisbol, quiso jugar fútbol y metía sus hachazos para maciar. Es que el tipo donde había maciada, él quería estar, él quería ganar. Pero lo que es naipe, billar, con ese tipo no te podías meter, así de sencillo. Listo el pitcher, el lanzamiento, abanica, swing completo el tercero, aquí se poncha para el lado número 2, falla José Taylor. Ya estamos en la apertura del sexto episodio, 90.5 en FM, 620 AM, Radio Nicaragua, la voz deportiva que se oye. 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Que es todo lo contrario, ¿verdad? Porque Humperdinck es pues, un hombre bien portado, ¿me entiendes? Correcto. No, aquel prójimo Manuel. Manuel se llama la Violeta. Ah, Manuel es campeón. Pues cada quien con lo suyo, ¿verdad? Aquí bate el conjunto de Caribe Sur. Amenaza Caribe Sur con correr en la segunda, dos a lanzamiento, le tira, conecta, batazo elevado por el sector de la primera, la pelota pica en zona foul. El béisbol de Germán Pomares Ordóñez, 90.5 en FM, 620 AM. Bateando Alfonso Gómez, jardinero izquierdo. Así que nos vamos por el partido por el tercer lugar de la Copa Mundial de Fútbol United 2026 a las 3 de la tarde. Preparado el pitcher, el envío hacia la goma, bola hacia afuera, le gusta el principal y le marca el strike. Conteo parejo, una bola y un strike para pitcher y bateador. Vamos a terminar como a las 2:20 este partido. Sí, se está poniendo lento, mi estimado Carballo. Se está poniendo lento este partido. 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Se van a dar unas buenas vacaciones, ¿verdad? Gracias al gobierno sandinista. Los que van a descansar domingo, van a la plaza, es un día para disfrutar, y el lunes en su casa. Y regresan a trabajar hasta el martes. Así que la pasen nosotros bien.
5: Hasta el miércoles, Rey.
4: Nosotros vamos a trabajar mañana.
5: Exacto. Y mañana es un día glorioso.
4: Claro.
5: ¿Cómo
4: el lanzamiento le tira faula hacia atrás. Sí, claro. Mañana vamos a estar por aquí. Venimos mañana, Ale. Te toca mañana. Bueno, nosotros ya nos dieron nuestras camisas. Traes tu camisa mañana. Tu camisa negra que nos dio la radio. Querían blancas, se las dieron blancas. Ahí está bien, hombre. Dice que quieren ser diferentes porque tienen un estatus distinto, dice.
5: Sí, CNN.
4: Diría René, no me hagas reír que se me parte el labio. Yo me quedo con esa frase del Internacional. Por favor. Yo soy absolutamente feliz.
5: Está bueno que estás tirando duro.
4: En la posición que estoy feliz. Feliz, completamente. Completamente enamorado. Se Chayán, ¿verdad? Se Chayán. 2-2. ¿Cómo se llama? Es que el reggae de los 2000, no me acuerdo. Hubo que eso de esa época. Dice Germán Molina, mi brother, que su canción favorita es El lanzamiento bajito y afuera. ¿Sabe cuál es? Dice que su canción favorita es, porque dice que esa canción aplica con su filosofía de vida. Dice que es aquella que dice: Vine a matar. Porque vine a matar. Vos le mirás cara de matador, Carvalho.
5: Bueno, parece que sí.
4: 3-2. Dice que es matador. Es matador y no es Ricardo Mayorga. 3-2 el conteo, listo el pitcher, el lanzamiento, le tira, conecta, batazo elevado, corto en el infield, el pitcher debajo de la pelota se queda con ella para el lado número 3. Hay una carrera para Caribe Sur, una base por bola, un ponche, un error. Se ha ido a la parte alta del sexto episodio, 2 para Caribe Sur, 0 para Guaco. Vamos a hacer un cambio, ¿viste? Vamos a hacer una pausa. Ya regresamos con más del béisbol del Pomares.
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4: Bien, estamos de regreso. Muchísimas gracias, mi estimado Alexander Leyva. Se va a jugar la parte final del sexto inning. Se les reinició a los tipos. Vamos a auxiliarnos por aquí. Parte final del sexto episodio 90.5 en FM 620M Radio Nicaragua, la voz deportiva que se oye. Los tres de la tanda, Manuel Cubas, Arvin Zamora, Josué Rojas y alguien se envasa, Henderson Martínez. Este es el béisbol de Germán Pomares Ordóñez. A la carga el equipo de Huaco. Lanzando Luciano Telle. Hay un cambio de lanzador. Pitcher zurdo ahora por Caribe Sur. Se trata de Juan Gaitán. Juan Gaitán a lanzar en el montículo, a la lomita de los infartos por Caribe Sur. El que batea es Manuel Cubas. El lanzamiento le tira, conecta línea por el chor. Bien ubicado el chor, el tiro al inicial, ruta 6-3. ¿Y qué es eso? Tu amigo, el discípulo de quien te conté. Siempre es importante tener buenos maestros, uno, si no, no escala mucho. Tu amigo, el brother de aquel hombre que hace programa, con quien te conté. Ajá. ¿Todavía llegará ahí? Batea Harbin Zamora, jardinero izquierdo del equipo de Huaco. Lanzamiento en recta strike. Juan Gaitán, el pitcher ahora, pitcher zurdo. El juego lo abrió Chaleon Callazo, siguió Luciano Telle y ahora es Juan Carlos Gaitán. El lanzamiento le tira, conecta, batazo corto por el jardín izquierdo. Salta a la tercera base, no puede la pelota, bate imparable. Sí, señor. El tiro viene rápidamente al cuadro, se anima o se regresó finalmente, iba para segunda. Se termina regresando. Parece que solamente existen los cronistas de allá donde te conté, para el brother. No hay más.
3: ¡Qué bárbaro!
4: Josué Rojas a batear sexto bate, segunda base, hay un out. Hay un out aquí por el equipo de los productores de Huaco. 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Preparado el zurdo. El envío hacia la goma, le tira conexión sólida por el right field. El batazo, bien ubicado el guardabosque derecho, mete el guante, captura la bola. Hay dos outs. Ya estamos en la recta final de partido. 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Los productores de Huaco ya están eliminados de cualquier posibilidad. Van a quedar en penúltimo lugar, solo por encima de Río San Juan, que ha ganado 5 juegos en la temporada. Lanzamiento pegado, la bola se le va al receptor. Descontroladísimo el picheo. Pero es que la bola les queda ahí nomás en el muro y es difícil que avancen los corredores. No hay, ¿cómo te diría? Colchonetas ahí detrás del muro. Da con todo la bola. Quizás hasta le puede llegar de rebote el choro a la segunda sobre la almohadilla, como da la bola ahí. El que batea es Henderson Martínez, receptor séptimo bate, lanzamiento, abanica, no le encontró. Conteo parejo, una bola, un strike para pitcher y bateador. Caribe Sur le está ganando 2-0 al equipo de Huaco. Caribe Sur, para mí Caribe Sur va a barrer esta serie. Jugaron ayer, Carballo, ganó 1 Huaco ayer. Lanzamiento pegado, vamos a revisar. El béisbol del Pomares, el béisbol del Pomares. 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Lanzamiento, conción arrepentido. Le tira, conecta, foul por la parte derecha. Ah, qué lindo. 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Ay, dos outs. Preparado el pitcher, preparado el bateador. El viraje, el inicial. Caribe Sur, números en mano, tiene el mejor picheo de todo el Pomares. Vamos a revisar cómo van las fieras. El lanzamiento le tira foul hacia atrás. ¿Cómo van las fieras? Y van perdiendo 2-0 con los Leones. La fiera es del San Fernando, que le zumba el mambo a la fiera. 2-2, hermano. 2-2 empataron las fieras. ¿En qué inning iba eso? Bárbaro, bárbaro. Eso es lo que me gusta de la Fiera. Eso es lo que me gusta de la Fiera. Todavía le van ganando a Granada. Y eso es en el Roquetadeo Zavala Sandino, si no me equivoco. Ayer jugaron en Granada y no mandaron a Granada tirándole con fuerza al tercero. Se poncha Henderson Martínez para el lado número 3. Aquí finaliza la bateada del equipo de Huaco. No hay carreras, están pintándole ceros y ceros al bateo de Huaco. Va a quedar con ustedes en el cierre la leyenda del Diría y de todo Granada. Pero antes, vamos a hacer la pausa, ya regresamos.
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2: Y aquí nos vamos, fanáticos, a la parte alta del séptimo episodio a batear el equipo del Caribe. Caribe Sur, Caribe Sur, señores, a la carga. Batea por el equipo del Caribe Sur, José Taylor. 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Lanza Luis Guzmán, siempre lanzando por el equipo de los productores de Huaco. Bateando Taylor, Alfonso Gómez. Y hoy tenemos aquí también a... ya no está Jorvigar. Para darles el dato a todos ustedes, amigos oyentes. Se viene el lanzamiento, bola alta, no son bolas, para la tos, espectobrón y para la picazón. 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El Caribe Sur 2, Huaco 0. Hizo carreras el Caribe Sur en la alta del quinto y en la alta del sexto. Atrás el infil, estos son los micrófonos beisboleros y deportivos de Radio Nicaragua. 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Viene el lanzamiento, le tira Taylor, conecta, batazo, a ver, perdón. Este es Alfonso Gómez, quiero corroborar el dato con el imparable, señores, Alfonso Gómez, el noveno en el orden ofensivo. Quiero corroborar el dato con el imparable. Sencillo, el batazo, cañonazo, cañonazo, cañonazo. 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Viene a batear el primero en turno, le mete la pelota, señora, señores. ¿Quién es este Rigby? A ver. Es Jen Rigby el que está bateando en sustitución de Jorvigar. No, sí, Jen Rigby recibe golpe, le metió la pelota fuertemente en la espalda. Estamos en la parte alta del séptimo episodio, corredores en primera y en segunda. Es Jen Rigby, señores. En primera base recibiendo golpe. Quiero ver siempre si es Luis Gómez el que está lanzando por el equipo de los productores de Huaco, velocista Leiva. Subirme un poquito el tono ahí, que solo voy a ver rápidamente y ya. Y sí, es Luis Guzmán. Luis Guzmán es el lanzador pitcher derecho cuando viene a tomar turno Josmar Cortés viene a la carga. Jan Ridby entró entonces aquí. Josmar Cortés, en el uso de la palabra, hay par de corredores en circulación. La pelota se le va al receptor momentáneamente y avanzan los corredores a tercera y a segunda respectivamente. Este es el béisbol, señores. Josmar Cortés en el uso de la palabra por el equipo del Caribe Sur. Alta del séptimo episodio. 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Aquí se viene Henry Burton a batear entonces en sustitución de Josmar Cortés. Se viene todo Henry Burton. Ese es Henry Burton en calidad emergente, porque incluso en la aplicación oficial de

0: El GPO, aparecía Yosmar Cortés, le dan la base intencional, bases repletas por el equipo del Caribe Sur. Bases repletas por el equipo del Caribe Sur, hay conferencia en estos momentos. Hay conferencia en estos momentos y ya vamos a poner orden. 3 de la tarde, partido del tercer lugar, señores. La transmisión del fútbol en Radio Nicaragua, transmisión que patrocina Salomón y el programa ¿Cuál es su problema? La Nicaragua le piden la pelota a Luis Guzmán. Va a ser todo para él, fanáticos del béisbol, va a ser todo para él. En la labor monticular estaba antes Oscar Valle. Tendremos un nuevo lanzador por el equipo de los productores de Huaco. Gracias por estar con nosotros, fanáticos del béisbol. Están las bases repletas. Huaco y Caribe Sur, parte alta del séptimo episodio. 2-0 está el marcador, señores. 2-0 está el marcador, bateando el Caribe Sur. A la carga, luego de Henry Burton, que está como tercer bate en sustitución de Yosmar Cortés, viene Dustin Dixon, el inicialista, de no haber cambios por el equipo del Caribe. Vamos a esperar aquí, señores, ya rápidamente, pitcher derecho con el número 8, ya le damos el detalle de quién se trata, el nuevo lanzador, Arvin Velázquez, es el nuevo lanzador, Justin Dixon en el uso de la palabra. Bien, de lanzamiento, bola bajísima, no son bolas para la tos, espectobrón y para la picazón, clotrimazol de laboratorios. Ramos se pone de pie, el receptor sube al montículo, le da indicaciones al nuevo lanzador, Arvin Velázquez. Es pitcher derecho, tercero, que llega al montículo por el equipo de los productores de Huaco. Alta del séptimo episodio, bases repletas, le tira Dixon. Conecta batazo elevado allá hacia la zona del right fielder, la pelota va abriendo y se fue a territorio foul. 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Rolling caliente, señores. Es allá por el pitcher bajando. Déjame ver, es el inicialista el que se moviliza rápidamente. El primera base toma la pelota, manda para segunda y juega en segunda. Quiero ver. Out en segunda, el tiro a primera. Y esto en primera. Marcamos el fielder Choi en el batazo de Justin Dixon. Fielder Choi anota una más, el equipo de El Caribe. La tercera carrera a la casa. Al Caribe, señores, aquí es la Nicaragua y su transmisión deportiva, su transmisión beisbolera, cuando viene a tomar turno el número 13, con lanzamiento pegadísimo, le dice que no, aquí me parece que es Darren Britton el que viene a tomar turno, ya con el cambio, y efectivamente es Darren Britton, en sustitución de Yosdani Bendley. Britton, en el uso de la palabra, le vino con lanzamiento pegadísimo Arvin Velázquez y le dice algo aquí Britton. 3-0 está el marcador. La pizarra de gramas del sur, 3 para el Caribe, 0 para los productores de Huaco. Segundo choque de la jornada beisbolera de hoy, sábado 18 de julio, exactamente las 14 horas 6 de la tarde, las 12 en la tarde con 6 minutos, la hora correcta en todo el territorio nacional. 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Sergio Mena, timonel del equipo de los productores de Huaco, le dice algo al umpire principal, señores, el lanzador Arvin Velázquez. Tenía un compañero de teatro en Lundán, Managua, Alvin, pero no me acuerdo el apellido de Alvin. No es la ardillita la película, no, señor. Aquí está bateando, fanáticos del béisbol, Darren Britton. Viene el lanzamiento, le tira y sale un foul atrás la pelota, fuertemente en el tejido metálico. En el departamento de Boaco, en la ciudad de 12 pisos, la gente de Teustepe, la gente de Camoapa. Ya conocemos esos lares. Saludamos a Jennifer Bello, compañera de estudios en la Universidad Nacional Autónoma UNAM Managua. Viene el lanzamiento, le tira Darren, conecta batazo. Es de frente el pitcher toma la pelota, manda para segunda. El tiro es abierto, el segunda base toma la pelota y se le cae. Es quieto en la segunda base, hay error en tiro. Voy a corroborar si es error en tiro o error en fildeo. Error en tiro o error en fildeo. Fanáticos del béisbol, esta es la Nicaragua 620 en AM, 90.5 en FM. Solamente hay un out en la pizarra. En el batazo de Darren Britton. Ya les voy a dar el detalle. Anota una más el equipo del Caribe. 4-0 se mueve la pizarra a favor del equipo caribeño. Ya estuvimos en Bluefield nosotros con el cacique Barbosa. Batea fanático del béisbol en estos precisos momentos. Después, señores, aquí está Denis Casanova en el uso de la palabra. 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Entran dos carreras más y ya se degeneró el marcador en la pizarra de gramas del sur. 6-0 está ganando el equipo del Caribe. Déjame ver. 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Para todo el territorio nacional. Ah, Darren Britton, Fielder Choi, efectivamente. Efectivamente, cuando viene a tomar turno en estos momentos por el equipo del Caribe, Jason Hobson, bateador de perfil zurdo por el equipo caribeño. Atentos a la jugada. Casanova con imparable hacia el sector del jardín izquierdo, señores, empuja una más, el juego 6-0, lo gana el equipo del Caribe. El equipo del Caribe Sur, Arvin Velázquez lanzando, pitcher derecho del equipo de los productores. Y como ve el Boer, ya está ganando el Boer, don Jimmy Huerta. 2-1 gana el Boer en la baja del tercer episodio. Sí, hombre, aquí está el béisbol. Ayer jugó el Boer y le metieron los dos al Boer ayer, y era la bien. ¡Qué alegre! No es un gran daño. Ya queremos la segunda vuelta, ya queremos que venga diciembre también, ya queremos que venga aquel amigo que nos encanta a nosotros, lo que sabemos.
1: ¡Qué barrio!
0: Sí, hombre, vamos a mentir, no, faola atrás la pelota de Casanova. Bateando Casanova, señores, aquí por el equipo caribeño. No, perdón, este Casanova fue el que conectó el imparable. Jason Hobson es el hombre de turno. 6-0 la pizarra, lo gana el equipo del Caribe. Lo gana el equipo del Caribe, bateador de perfil zurdo. Ya se prepara el pitcher cómodamente. El lanzamiento viene, le tira y conecta, batazo allá a la derecha de la segunda base. No puede el camarero, la pelota se va de hit al sector del jardín derecho. Sencillo el batazo. Se van a llenar las colchonetas una vez más por el equipo del Caribe Sur. Se van a llenar una vez más las colchonetas por el equipo del Caribe Sur, que están haciendo festín en esta parte alta del episodio número 7. 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Se prepara el derecho cómodamente. Aquí viene el lanzamiento de Velázquez en recta. Bola pegada es la primera. Una bola, no hay strike. 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Viene el lanzamiento, señores, para el bateador en turno. Aquí viene el lanzamiento para el bateador en turno, José Taylor. Elevando, señores, hacia la zona del jardín central, al Taylor, bien ubicado el patrullero central, mete el guante y captura para el out número 2. Cuando hay dos outs, viene a tomar turno Alfonso Gómez, guardabosque izquierdo, tiene un sacrificio, base por bolas, imparable en su último turno. Se coloca cómodamente Batea de perfil derecho sobre primer lanzamiento. Le tira y conecta. Batazo entre tercer y short. La pelota se va de hit al jardín izquierdo. Pierde la bola momentáneamente. El patrullero izquierdo se puede venir una carrera más para el equipo del Caribe Sur. Si es que no entran dos, quiero ver lo que es el béisbol, señores. Y si ya se fue el balde, que se vaya también el Mecate. Quédate sin nada. ¿Para qué estar batallando? ¿Para qué estar batallando, mi rey? Imparable, señores. Anota una más el equipo. Anota una más el equipo del Caribe Sur. Ahora gana 7-0. 7-0 ganando el equipo del Caribe Sur. Y cuando te digo que diría se está quemando, no te estoy mintiendo, y era el Javier. Se está quemando, diría, pero en fiesta, en alegría. Con la banda Filarmónico, la banda Z-Mac, la banda Santa Cecilia, la banda también, ¿cuál es la banda? La banda no es la planta, son los chicheros, los trompadiules. Se enojan que le digas así, ofendes a los chicheros. La banda Ríos también son tres bandas que están en diría, que le hacen, le meten swing. Le meten swing, señores, y el tradicional baile de las astillas. ¿Me viste trabajar? Me rajaron, pero también rajé. Así que empatamos por lo menos. Luego de 20 años de retraso y de estar en stand-by. Con unos buenos piquinyucazos, Gerald Javier. El ayayay es mañana, dice mi primo Adolfo Carballo Cabaña. Batazo por la primera base, señores. Ahí está el inicialista. Toma la pelota, el mismo pisa el costal. ¡Ah! ¡Oh, en primera! Buen rally para el equipo del Caribe Sur. Deja par de corredores circulando por las almohadillas. Rally de 4 carreras, señores. Ahora el equipo. El equipo del Caribe Sur gana. ¿Por qué le emitieron? No anotó entonces. Aragán, pesado el de segunda. 6-0 se mantiene la pizarra oficial, señores de Gramas del Sur. 6-0 gana el equipo de Bluefield, el equipo del Caribe Sur. 6, los productores de Huaco, 0. 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Voy con Julio Alexander Leiva, pero antes les recordamos que somos patrocinados por LM Talleres, reparación de vehículos de todas las marcas, mecánica en general, electrónica, aire acondicionado, enderezado y pintura. 83-75-5104, línea directa LM Talleres, velocista Leiva. ¡Adelante la Nicaragua!
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2: Vamos entonces de regreso. Yo me acuerdo cuando una compañera, una amiga que tenía yo aquí en Radio Nicaragua, que era locutora, me invitaba a desayunar cuando salía precipitado, y siempre había ahí ese. Ahora lo han cambiado. Tengo, como ya no está esa amiga, y tampoco ya voy yo. ¿Ah? Ahí sí se cumple. Perdió el Bower, fanático del béisbol.
3: ¡Qué barrio!
2: Sí, hombre, triste, hermano, triste, pero ¿qué se hace? Aquí está el béisbol, Radio Nicaragua en directo. Bate el equipo de los productores de Huaco.
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2: Productores de Huaco, Alexander Robles es el hombre que toma turno. 7-0. Van a estar jugando, ustedes van a ser serios. ¿Ah? 7-0 está el juego. La necesidad de esta gente, sí, hay que coco. Fíjate que si estuviera, Alexander.
3: ¡Qué bárbaro!
2: Agarro un clavo, ya me lo pongo en la mano y le hago en la cabeza. Tic, tic, tic, 5 veces por cada equivocación, 5 jincones. Porque al sabio con seña, al burro con leña. Lanzamiento, bola pegada. 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Bateando el equipo de los productores. Alexander Robles, Brand Durán y Irving Miranda. En la tanda, elevado, largo, allá hacia la zona del jardín izquierdo. Llegando a la pelota, este es Jean Rigby. Mete el guante y captura la bola para el primero de la tanda y uno fuera. Uno fuera, señores, y va a viajar, hágalo con lo bueno. 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Aquí bases limpias, hay una orden en la pizarra. Bateando se encuentra Brand Durán, shortstop, señores del equipo, y noveno bate. El batazo es allá por el short, ataca bien el short, toma la pelota, malabarea, se le escapa, recupera, mete el brazo a primera. ¡Ah! En primera. 63 la ruta. Enviamos el saludo a Steven, estate pendiente de la transmisión de las 3 de la tarde. Steven, venimos con el fútbol que patrocina Salomón y el programa ¿Cuál es su problema? El saludo para el gran Eitel Mejía, a toda la gente en Diría City, mi pueblo hermoso, mi pueblo. Hermano, no ha llegado, diría, no ha llegado, ¿va? Ahorita no. ¿Ah? Has pasado por la carretera. Igual el velocista no, pero sí ha llegado Pablo Martínez en reiteradas ocasiones. Fíjate, no, como no, si ya fuiste. Si ya fuiste, cierto. Ah, en otro plan. Ha llegado Víctor. Anda perdido Víctor. Aquí está el lanzamiento. Bola adentro. 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En directo, el nuevo lanzador, pitcher zurdo del Caribe. Es Juan Gaitán siempre. Sí. Déjame ver si es Juan Gaitán. F. No, ese es Donovan Holmes. Yo es que no me equivoco, hermano. Yo no me equivoco. ¿Ah? Donovan Holmes.
3: ¡Qué bárbaro!
2: Donovan Holmes. Donovan Holmes. Aquí, señores, acordate de Medrano. ¿Y ahora cómo está Medrano? Cuchillo. ¿Ah? Hay diferencias. Bola alta. Es la tercera, tres y nada de la cuenta para el bateador en turno. Dos outs en la pizarra. Miranda bateando. Miranda batea, es Ivin Miranda. Quítale la R, Ivin Miranda. 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Esta es la transmisión deportiva, la transmisión beisbolera. Miranda recibe bases por bola, finalmente corredora la inicial. 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Bateando Kenneth Jiménez. 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Donovan Holmes se suelta en recta, bola afuera. Aquí el equipo de los productores lanzando así. Donovan Holmes va a permitir la carrera del honor para no irse en blanco. Se prepara el pitcher, saludamos a Wendy, pollita Wendy, saludos, ay, recta bajísima, es bola pegada, que no me escuchen en casa porque el problema viene con todo, se quema, diría, en sus fiestas patronales hoy, es la subida, última bullaranga, en honor a San Pedro Apóstol. Sale la tradicional demanda que organiza Alcaldía Municipal. Señores, al 100%, ahí está Canales, ahí está también Darling Sandino, la alcaldesa y el vicealcalde José Canales. Tremendas personas. El lanzamiento viene, le tira y conecta. Rolling allá por la segunda, levanta el segunda base. Aguanta el corredor, corra, corra, le dice, corre, tira primera, out en primera. 43 falla Kenneth Jiménez. Por la ruta 43 falla Kenneth Jiménez y así se consigue la victoria para el equipo del Caribe Sur sobre los productores de Boaco. Sobre los productores de Boaco. Sí, señor. Sobre los productores de Boaco. La victoria. La victoria para el equipo del Caribe Sur. Con score de 5 carreras a 0, perdón, de 7 carreras a 0. 7 carreras a 0 gana el Caribe Sur a los productores de Boaco. El equipo del Caribe, 7 carreras, 8 imparables, un error a la defensiva. Equipo ganador, el equipo perdedor, productores de Boaco, 0 carreras. 0 carreras, 2 imparables, 4 errores a la defensiva. Aquí, señores, ¿quién gana el juego aquí? Luciano Téllez. Luciano Téllez se apunta a la victoria. La derrota, señores, del equipo de los productores de Boaco es para Oscar Valles, el pitcher abridor. De esta manera, a nombre del internacional René, el minifalda Chavarrilla. Humperdinck Martínez en los comentarios. Gerald Javier Dávila Rivas, este servidor Ángel Ricardo Carballo, en la descripción, Julio Alexander, el velocista Leiva, anteriormente Francisco Cáceres Blandón en el control máster de Radio Nicaragua, les decimos gracias por la atención prestada, y no se muevan del dial, quédense con un par de buenas rolas, de buena música, en la excelente programación que tiene la Nicaragua para ustedes, que venimos con el fútbol, el tercer lugar de la Copa Mundial de la FIFA, entre Francia e Inglaterra. Nadie se mueva del dial, que caemos con el fútbol internacional. Adelante, velocista, la Nicaragua.
4: Las 2, 24 minutos.
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0: las 2:57 minutos. 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
1: Buenas tardes, amigos oyentes de Radio Nicaragua 90.5 FM, 620 AM, Radio Nicaragua, la voz deportiva que se oye, la voz mundialista de FIFA United 2026.
2: ¡Qué
1: partido por el tercer lugar! Mañana es un día grande, hoy. Mañana, ¿sabes quién va a estar en el relato? Dale. Mi hermano Ricardo Carballo junto a Nayeli Cabrera Infante en el relato de la final Argentina contra España. Por lo tanto, hoy voy a hacer el partido de tercer lugar yo. Perfecto, ¿ah? Perfecto. Así que vamos con el partido por el tercer lugar la tarde de hoy. Inglaterra contra Francia. Muchos pensaban que esta era la final. Muchos pensaban que iba a ser madridista la final de la Copa del Mundo. Pero ¿qué va a ser? ¿Qué va a ser? La final se pinta de azulgrana. La final se pinta mañana.
3: Qué bonito estás hablando.
1: Mentira no es. Mañana están los barcelonistas como la gata Angora. Mañana.
2: ¡Qué bárbaro!
1: Mañana no es así. Están como la gata Angora. ¿He escuchado esa frase? Mejor no la mencionamos.
3: Kenny Dávila, ¿quién le va? Kenny Dávila.
1: Es una gata Tangora mañana. Pasa, mañana es una gata Angora el tipo.
4: ¿Qué mira, bobo?
1: Y eso ejemplifica claramente.

0: ¿cómo están mañana? Y bueno, no solo él.
1: Si ese es una gatangora, aquí tenemos un gato de finge.
0: Mira, bobo. El venezolano, atención. El venezolano Jesús Valenzuela, el árbitro principal. Esa no fue la mujer de Mauricio.
1: Y hablando de árbitro, Gerald David, la mañana está con asignación Tatiana Guzmán, ¿oíste? En el partido de la final, como asistente de VAR.
0: No es el árbitro principal de VAR.
1: No, es asistente.
0: Está allí. Así que vamos arrancando, Ricardo Carballo junto a Gerald Dávila en esta transmisión deportiva. La alineación del conjunto francés, May Mainán en el arco, Teo Hernández, Maxen Lacroix, diría el maestrísimo, Ibrahim Konaté y Malo Gusto en la defensa por el equipo francés Les Bleus. Warren Zaire, claro. Emery, Adrien Rabiot y Ryan Cherki, el que tuvo que haber jugado contra España en el medio, Désiré Doué, Kylian Mbappé y Michael Olise, jugador del Bayern Múnich. Ese es el ataque de Francia, de Désiré Doué, Kylian Mbappé y el terrorista con turbante, el yihadista del banquillo, Didier Deschamps. La alineación del equipo inglés, Dean Henderson en el arco, Spence en la defensa junto a Mark Gehi y Henry Esriconza, Jarrell Kwasab, Eberiche S, Declan Rice, Marcus Rashford, Morgan Rogers. La alineación completa del equipo inglés, Bukayo Saka y Iván Chuni, adelante por el equipo inglés. No va como titular Jude William Victor Bellingham. Y tampoco va como titular el ciudadano Kane, Harry Kane.
1: Claramente.
0: Los jugadores deben estar disgustados.
1: No, por supuesto.
0: Con el DT. El tipo más muerto que hay dirigiendo fútbol. El tipo más CAGON de todo el fútbol.
1: Ahí lo ves en pantalla, Gerald Javier. Yo creo que el arrepentimiento no le va a alcanzar en el pecho a Thomas Tuchel.
0: ¿Verdad que sí? En vida jamás le va a alcanzar.
1: Exactamente, exactamente. Obviamente para selecciones como esta, por el prestigio, por la responsabilidad futbolística que representan a nivel mundial, un tercer lugar, una medalla de bronce y Gerald Dávila, obviamente no es atractiva. Pero para despedir y para que se cumpla prácticamente el formato de la FIFA, pues se tiene que jugar. Es la cuarta ocasión que se topan en mundiales, en copas mundiales. Ya hoy disputan el bronce tanto Inglaterra como Francia. Y después de ahí, repasar los antecedentes. En 1966 se enfrentaron. En 1966, en fase de grupo, Inglaterra derrotó a Francia 2-0 en ese año, en 1966. Posteriormente, otro choque interesante fue en 1982. En este año, Inglaterra también doblegó a Francia 3-1 en fase de grupo. Y el último choque antes del día de hoy, en este 2026, fue en Qatar 2022. Inglaterra cayó ante Francia 2-1. En ese momento, en esa edición, anotó Harry Kane por el equipo de Inglaterra. Y Chouameni, y también lo hizo Oliver Giroud por la selección francesa. Adelante, Gerald Javier, reviéntela a la Nicaragua.
0: La voz deportiva que soy arranca los primeros 45 minutos del deporte más apasionante del mundo. La pelota la pone en juego el conjunto inglés. La tiene Morgan Rogers, pisa la pelota, busca acompañamiento por el costado izquierdo, pegadito a la raya de Cal. Encontró en cortito a Declan Rice, el número 4, Declan, el centrocampista de contención del equipo inglés. Tocó por el carril del centro, precisamente donde se movía Cons, abre con el lateral derecho. Hecho Kwasak, el 26, moviendo la pelota el conjunto de Inglaterra en el carril del centro, balón entre líneas. Vamos a ver si aquí se ve Spence, avanza con la pelota. Atención que se muestra Marcus Rashford por sector izquierdo, replegado completamente atrás del equipo francés. Ahora sí van con Rashford por la izquierda, encara la marca de Malo Gusto, hace el movimiento hacia afuera, mete el centro, el cabezazo defensivo, la pelota hasta la última línea, va a recuperar el equipo francés. Se viene Teo Hernández sobre la raya de pierna zurda, tocó para la Croix, diría el maestrísimo. Maestrísimo que fracasó, dice, porque ninguna selección de África. El maestrísimo apoya a las selecciones africanas, vos sabés, Carvalho. Claro. Dice que son buenos jugadores los africanos, pero desafortunadamente ninguno, ni Marruecos.
1: Él se apega mucho al físico. Totalmente. Al físico, ¿entendés? Al físico. Y creo que no lo han decepcionado a él.
0: Sí.
1: Si es por el físico, a él no lo han decepcionado.
0: Correctamente. Balón de manos, ya jugó Rabiot, cabezazo, la pelota suelta, se va a venir el equipo francés. Atención, Ryan Cherki, tocó por la derecha, bien el anticipo, Declan Rice, avanza bien el equipo inglés. Atención en la frontal del área, ¡el disparo! ¡Gol de Inglaterra! misil tierra aire de Clan Ray. La puso al segundo palo. Di con el pensamiento, le iba a sacar el guardameta. Todo nace de una pérdida de balón en el centro del campo del conjunto francés. Se adelantó de Clan Ray, avanzó con la pelota, le metió velocidad y sacó el cañón en la frontal del área. 1-0 gana Inglaterra.
1: Rápidamente, ni siquiera el minuto 5 y el Javier ha transcurrido. Clava al minuto 3 la selección inglesa. Yo no te di pronóstico para este partido, pero honestamente me apunto a Francia, para ser honesto. Sin embargo, como te mencioné inicialmente, la trascendencia del partido pues no es la no es mayúscula, pero sí se tiene que finalizar con las botas puestas, como decimos popularmente. ¿Qué vas a celebrar así? ¿Qué vas a celebrar? El golazo, no lo discutimos, Gerald Dávila.
0: No, es que el técnico es el que menos tiene que celebrar, papá. Vos deberías de estar en tu casa, en Alemania, cuidando nietos, no dirigiendo fútbol, Thomas Tuchel. Sos una vergüenza para el fútbol. Morí de pie, a como lo hizo Egipto, a como lo hizo Cabo Verde, a como lo hizo Suiza. Pero no vas a morir con el cagonazo que hiciste ante Argentina, tirándote para atrás con 6 defensas a los 60 minutos. 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La pelota la pone en juego el conjunto francés. Estamos a través de la Nicaragua 90.5 FM, 620 AM, Radio Nicaragua. La pelota hacia adelante, metía atrás, o bien el cabezazo defensivo del conjunto inglés. Recuperó Teo Hernández, va hacia atrás, la va a controlar la Crua. Tiene la pelota el 26, pisa el esférico, nadie lo viene a presionar. Ahora sí salía precisamente Iván Chuni, entregó para Ibrahim Konaté, filtró entre líneas. Aquí está el equipo francés, dejaron por la izquierda, bien, echaron a correr. Aquí se viene Francia, cuidado que puede ser el empate. Ya son 4 minutos, le pone pausa Adrien Rabiot. Dejó para Désiré Doué, avanza Doué, se mete al área Doué, se perfila Doué, el disparo con la derecha, bien bloqueado, quiere salir aquí el equipo inglés, las Islas Británicas, recuperó Francia, Rabiot va hacia atrás, ahora Teo Hernández controla y dejó por el centro donde aparecía Ryan Cherki, pisa la pelota Ryan Cherki, ya son 5 minutos, busca el empate, Les Bleus, la selección de Francia, balón entre líneas, ahí directamente a los pies del guardameta inglés Dean Henderson, ya salió rápido con Declan Rice, salió a pivotear Declan Rice, acompañó con el defensor con Ezra Konsa, el número 2, pisa la pelota, nadie lo presiona como toda la vida en Francia, va por el otro costado, la tiene Mark Gage, el número 6, avanza con la pelota dominada, ya son 5 minutos, viene Gage, el jugador del Manchester City, filtró entre líneas, puede ser el segundo, atención que está inspirado Inglaterra, la dejan por la derecha Declan Rice, se acompañó con el lateral, le va a poner pausa nuevamente para Declan, el autor del gol. ¿Te acordás los dos goles que le hizo Declan Rice al Real Madrid de tiro libre? Los dos golazos con el Arsenal.
1: Así es.
0: Fueron golazos lo que le clavó a Thibaut Courtois. Aquí se viene Iván Chuni, el número 22, balón entre líneas. Bien, llega la cobertura defensiva de Ibrahima Konaté. Salió el conjunto francés. Viene Teo Hernández con la pelota. Teo Hernández, viene la presión. Francia que está desconectado de este partido, te lo digo sinceramente. Rabiot tiene el esférico, Rabiot, el pivote de contención del equipo francés. Nadie lo presiona. Adrien Rabiot pisa el balón, echó a correr por sector izquierdo. Viene precisamente Ibrahim Konaté, filtró entre líneas por el carril del centro, tocaba para Kylian Mbappé, sin embargo se equivoca, le entrega a Mbappé y recuperó, viene Bukayo Saka en velocidad, atención que es peligroso, el jugador de Lázaro encara la marca, se va a meter al área, viene el centro al área, la intentaba bajar Spen, sin embargo ahí está el disparo de Rashford. Era el segundo de Inglaterra, era el segundo. De milagro se acaba de salvar Francia, señoras y señores. Mañana el guardameta, había un cruce de malo gusto, le impactó en la pierna izquierda y la pelota se va hasta la última línea, tiro de esquina. Que aparece ahí el que salió, en qué pasó ayer, ¿cómo se llama? Chao, ahí estaba Chao, haciéndole barra al equipo inglés. Ay, tiro de esquina, ya son 7 minutos.
1: Un asiático siempre va a estar en momentos grandes en la historia de los deportes, Gerald Dávila. Vos los buscás a los asiáticos, los vas a ver en el fútbol americano, los vas a ver en el boxeo, los vas a ver en el deporte de combate y no es la excepción el fútbol. Así en el béisbol también los vas a ver, Gerald Dávila.
0: Totalmente. Ahí está Declan Rice por el cuadrante izquierdo, le va a prender Declan Rice, va a meter centro horrible, espantoso, pasado a cualquier parte el centro de Declan Rice.
1: La pregunta es, ¿habrá un nicaragüense allí viendo este partido?
0: Aquí, espérate, me llegaba un mensaje, aquí la puso en juego rápidamente Inglaterra, puede ser el segundo, dejaron la pelota para Spen, el disparo de zurda, bien bloqueado, se viene el conjunto de Francia, se sale Adrien Rabiot, balón entre líneas, puede ser el gol, aquí viene Kylian, le quedó atrás el balón, recuperó el equipo de Inglaterra con toda tranquilidad. Kylian, ¿sabes qué es lo que busca? Ser el goleador del Mundial, tiene 8 goles, al igual que Messi. y busca al menos hacer dos para quedarse con el pichichi de la Copa Mundial de Fútbol United 2026. Declan Rice dejó por sector izquierdo, dejaban para Marcus Rashford, que bien le puso la almohada, la bajó de pecho Marcus Rashford, tocó el cortito para Morgan Rogers, el 17, ahí está Rogers, dejó por el círculo de central, todos los balones pasan por este señor, Declan Rice, el capitán, ahora por sector izquierdo nuevamente, cuidado que llegaba a presionar Michael Olise, sin embargo bajaron para Rashford, jugó de pared el conjunto inglés, atención, llegaba y lo presionaban Iván Chuni, el 21, parece falta de malo gusto. 8 minutos a través de la Nicaragua 90.5 en FM 620 AM Radio Nicaragua, la voz deportiva que soy. 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Hay tiro libre a favor del equipo inglés. Lo va a ejecutar Declan Rice, el número 4, el capitán. Imagínate, sacate a Declan Rice y metiste a un central vos.
1: Sí.
0: Sacaste a Declan Rice y metiste a un central vos.
1: Y es un hombre desequilibrante totalmente. Y era el Dávila que te puede hacer una genialidad. También te puede definir de larga distancia. Es una locura sacarlo.
0: Totalmente. Declan Rice. Ahí está el número 4 del equipo inglés, el centrocampista, el motor de la isla británica, Declan Rice, se va a preparar, va a meter centro, el cabezazo defensivo, la pelota suelta en el corazón del área, aquí la bajaba, sin embargo no logró controlar el equipo inglés, Ryan Cherky manda hacia adelante buscando al señor Michael Olise, pero es Declan Rice lo que está corriendo. Rice se está tomando en serio este partido, el 4 del equipo inglés desde el fondo, Rice vino a conectar, ya son 9 minutos, estamos a través de la Nicaragua, partido el tercer lugar, la Copa Mundial de Fútbol United 2026, en el Hard Rock de Miami, en Florida, Estados Unidos, se está disputando este partido por el tercer lugar. Y mañana la final va a ser ¿dónde? En New Jersey, en Nueva York. Mañana la selección argentina, los argentinos buscan su cuarta estrella en el pecho, su cuarta estrella, su cuarto campeonato del mundo. Y España, la Furia Roja busca su segundo título, el primero en 2010 para España. Vamos a ver cómo le va a Argentina, balón entre líneas, atención, puede ser el segundo, bien el corte ahí del defensor del equipo francés, era Ibrahima Konaté, dejó para la Croix, mandó hacia adelante, despejó de pierna zurda, le quedó a Désiré Jouët, hace el movimiento, aquí viene Francia, echaron a correr por sector izquierdo, cuidado que puede ser el empate para Francia, viene el centro, la pelota le quedó atrás a Aquila, sin embargo recupera el disparo de zurda, tapaba el arquero, quedó cerca de la frontal, cuidado, viene el disparo de remate de pierna zurda, ahora sí un poco desviado por el defensor, le restó velocidad, quedó en la mano de Dean Henderson, el número 24, le pegaba de pierna zurda a Ryan Cherky, que es tremendo jugador, pero fue banca todo el torneo. Es que los jugadores que tienen buen pie, que tocan bien la pelota, tienen prohibido ser titulares en Francia. ¡Qué bárbaro!
2: ¡Qué bárbaro!
0: Ya son 10 minutos.
1: 10 minutos, señor Javier, en lo que se ha visto un dominio un poco más intenso de la selección inglesa. La selección de Francia ha tenido sus llegadas ocasionales, pero definitivamente está dominando la selección inglesa, que busca su segundo tanto aquí encarando en el marco y pierna zurda, y lo consiguen. Gerald Javier, no se me duerma, y gol.
0: Aquí está Bukayo Saka, se me para, saca el disparo. ¿Qué? Con la derecha.
1: Ay, banderola, ay, banderola, ay, banderola, Gerald Javier.
0: Está adelantado.
1: Fíjate, Bukayo, que yo lo vi bonito, quiero verlo.
0: Adelantado Bukayo Saka, está en posición prohibida. Sí, claro que sí, es clarísima.
1: Uy, a kilómetros.
0: Bukayo Saka, vamos a saludar al doctor, a don Manuel. Vamos a saludar a don Manuel, conductor de Viva Nicaragua, Canal 13. Dice que está escuchando el partido y viéndolo por la televisión. Gana 2-1 Inglaterra. Saluda a la familia viendo el partido. Juan Manuel González del Canal 13. Bárbaro, bárbaro, bárbaro, bárbaro.
2: ¡Qué bárbaro!
0: Así que ahí está. Ahí tenemos.
1: Se impone Francia el día de hoy. Está jugando de momento en estos primeros minutos la selección de Inglaterra. Y obviamente disputar el bronce, no solamente disputar el bronce, sino también representa un cuarto choque que va a quedar en los registros grandes, pues, de la historia de las Copas Mundiales. Por lo tanto, tiene también su grado de complejidad, y por eso también el partido resulta ser atractivo. Nadie quiere jugar semifinales, Gerald Javier. Nadie quiere jugar, es decir, tercer lugar.
0: Así es.
1: Pero toca.
0: Aquí se viene el equipo francés por sector izquierdo. Ya son 12 minutos a través de la Nicaragua 90.5 en FM, 620 AM Radio Nicaragua. La voz deportiva que se oye con AT la tiene por sector derecho. Estamos on fire. La tiene Michael Olís. Avanza en velocidad. Este jugador es habilidoso. Taconeó hacia atrás. Dejó para malo gusto el número 2 del equipo francés. Ahora acompañó con Ryan Cherki o Warren Zaire Emery. Ahora sí la tiene Ryan Cherki. Dejó hacia atrás con Ibrahim Konaté nuevamente. Francia insiste. Busca el empate. Van por la derecha. Buscaban a Michael Olís. Este es habilidoso, el jugador del Bayern Múnich, en medio de dos, ahí está Olís, se quiere perfilar de zurda, avanza cerca de la frontal, bien Spence, lo cortaba, y ahí cae un jugador de Inglaterra, me parece que hay falta, quiere cobrar rápidamente el equipo de inglés, sin embargo el árbitro dice que hay que esperar, era Bukayo Saka. Ya son cuánto, ya son casi 15 minutos de esta primera mitad, estaba clarísimamente en posición sí. prohibida, ahí el jugador del equipo de Inglaterra, Bukayo Saka del Arsenal. Entonces Inglaterra tenía prohibido atacar también, estaba Bukayo Saka, estaba este Tuni, estaba Marcus Rashford en el banquillo y el señor metió a tres defensores centrales. Es que es un adefesio lo que dice. ¿Vos crees que Argentina le vas a ganar con un gol?
1: No. ¿Ah? Nunca.
0: ¿Qué? O sea, mejor morir con honor, a como hizo Suiza, a como hizo Egipto, a como hizo Cabo Verde, pero no murás dando vergüenza, tirándote atrás, demostrando que es un cobarde, por no decir otra palabra. Balón entre líneas, se viene aquí el equipo francés. Atención, tocaron por la izquierda, avanza a toda velocidad. Este puede ser el empate del equipo francés. Ya son 14 minutos, se va a perfilar cerca de la frontal del área, busca acompañamiento. Le puso pausa, va por la izquierda. Dejaron para Kylian Mbappé, el capitán del conjunto francés. Quiere avanzar en medio de dos, no hay espacio. Llegó hasta la última línea, Kylian mete centro de pierna zurda. Marguerite manda la pelota por la última línea. Hay tiro de esquina a favor de Les Blues. Les Blue. Los franceses, los azules, los gallos. Ahí los que quedaron eliminados siendo favoritos. 15 minutos. Insiste Francia, busca que el empate. Dejaron hasta la última línea. Va a venir centro de pierna zurda. El cabezazo defensivo. La pelota queda suelta. Y a recuperar Les Blue. Dejaron para Warren Zaire Emery. Ahora conectaron con Michael Olís. Ya son 15 minutos. A través de la Nicaragua, partido por el tercer lugar, pisa la pelota el 11 del equipo francés. Esperó el acompañamiento de Ibrahim Konaté. Este conectó con Malo Gusto. Malo Gusto, qué bonito nombre que le pusieron al prójimo. Dejan por la derecha, aquí tocando la pelota a Francia. Dejaron para Désiré Doué, se cambió de banda. Désiré Doué con Michael Olís. Ahora Doué se mueve por la derecha, Olís por la izquierda, a pierna cambiada desde el fondo. La controla el señor Ibrahim Konaté. Va Francia, no, una vez más en el círculo central, la pelota. Francia toqueteando el esférico por todos los sectores de la cancha, la tiene Adrien Rabiot, va por la derecha con Malo Gusto, sí señor, ahora en cortito con Michael Olís, regresó a su banda, Michael Olís encara la marca, este es habilidoso, Michael Olís le pone pausa, Michael espera acompañamiento de Malo Gusto, busca conectar de pared, Malo Gusto en medio de dos, regresó nuevamente para el señor Michael Olís, este va hacia atrás, la tiene el defensor Ibrahim Konaté, avanza con la pelota, quiere filtrar a quien, absolutamente a nadie, la va a recuperar Inglaterra a través de Marcus Rashford va a salir desde el fondo. Ya son 15 minutos. Recuerde que mañana venimos con todo el arsenal revolucionario, toda la música revolucionaria. Mañana 19, julio victorioso. Y por supuesto, venimos con la previa, venimos con la locución deportiva, venimos con la gran final de la Copa Mundial de Fútbol United 2026 de Clan Rice. Tiene la pelota. Va hacia atrás, este es el fútbol. 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Desde el fondo echaron a correr, atención, buscaban a Marcus Rashford, pero bien, el guardameta se quedó con ella. Partido por el tercer lugar. Ya son 16 minutos, era Marguerite que tiraba el pelotazo, va a salir Francia desde el fondo. Hombre, fíjate que Francia se está queriendo como preocupar, me parece.
1: Claro, está nivelando un poco también el ataque, la posesión de balón. Gerald Dávila, ahora no solamente hay este ataque por la selección de Inglaterra, sino que la selección francesa también ha regulado, ha hecho los ajustes necesarios y también ha logrado equilibrar mucho mejor el ataque. Y tiene que ponerle mucho cuidado la selección de Inglaterra, porque un marcador así, un 1-1, verdaderamente no garantiza nada para ninguna de estas dos grandes potencias futbolísticas.
2: ¡Qué bárbaro!
0: Aquí se ve del conjunto de Inglaterra, puede ser el segundo. Bukayo Saka se mete al área, se recorta, le pega de zurda. Hay un desvío defensivo, era clarísima en el uno contra uno. Por eso no ganaste la Champions, por eso no sos titular en Inglaterra, Bukayo Saka. ¡Qué bárbaro! Bukayo Saka, sí es habilidoso, tiene rapidez. Y la Croix le sacó el balón, la pelota finalmente se va al tiro de esquina. Era el segundo clarísimo para Inglaterra. Era el segundo de Inglaterra y ahí tiro de esquina.
1: Era mejor Gerald Dávila definir a primera con pierna derecha. Quiso hacer el enganche, buscar la tal vez por la pierna más hábil, ¿no? Es decir, la diestra. Pero yo creo que si le ha pegado a primera de pierna derecha, todo si hubiese. El final hubiese sido un poco mejor.
2: ¡Qué bárbaro!
0: Así es. Así que de esta manera viene el centro, el cabezazo.

0: Inglaterra. Es Recosa, se impuso el 2 del equipo inglés. Le están dando durísimo y no consejo. Le están dando sabroso a Francia. Tremendo el cabezazo, como contorsionó, ¿verdad? La cabeza para darle dirección a portería, colarla al segundo palo. Le ganó en el salto a Adrien Rabiot y es el segundo del equipo inglés.
1: Nada que hacer para el guardameta. La colocación es perfecta. Ahí no llega ni el hombre elástico de los cuatro fantásticos. Porque aparte de la potencia, buena potencia que le imprime, la colocación, la manera, la técnica es perfecta para dejar atrás, para dejar prácticamente inhabilitado, dejar ahí empernado cualquier guardameta.
0: Así es. 2-0, ya son 19 minutos a través de Radio Nicaragua 90.5 en FM, 620 AM, Radio Nicaragua, la voz deportiva que se oye. Cuidado, le meten una gran paliza hoy al equipo francés, hay una falta.
2: Qué deportiva,
0: que soy. Estuvimos temprano con el béisbol del Germán Pomares Ordóñez y ahora nos quedamos con la Copa Mundial de Fútbol United 2026, partido por el tercer lugar. Desde el fondo sale aquí Francia, está perdiendo 2-0, tiene que apurar, ya son 20 minutos. Rice al 3, Cons al 18, pelotazo hacia adelante buscando precisamente Desiré Doué, parte de Desiré Doué, sin embargo antes anticipó el guardameta, se quedó con el esférico. 2-0 el partido. Vamos a ver si muestra carácter Francia y logra remontar. Salieron con pelota dominada con el señor Mark Gage y dejó para Declan Rice. Declan Rice conectó en cortito. Es que le están apedrando el rancho hoy al equipo francés. Dejaron por el centro. Viene la presión y hay una falta. Sí, señor. Está cometiendo una falta Francia. Era precisamente Ibrahima Konaté y en el banquillo está el balón de oro, Ousmane Dembélé.
1: Lo mencioné al inicio, Gerald Dávila. Las estadísticas respaldan a la selección de Inglaterra en cuatro partidos, en tres partidos. Dos ha ganado la selección de Inglaterra, uno Francia en el último Mundial en Qatar, y veremos aquí qué es lo que ocurre porque hay mucho todavía que jugar.
0: Así es, desde el fondo se viene una vez más, aquí el equipo inglés la tiene precisamente Morgan Rogers. Este jugador es habilidoso, le pone pausa, va hacia atrás, ahora conectó con Marcus Rashford, deja para Mark Gehi, nuevamente con el jugador con el número 21, Ivan Chuni, echó a correr hacia adelante, atención, puede ser el segundo, hay un empujón de Ibrahima Konaté, ahí el jugador inglés, nuevamente hay otro empujón, el centro rasante, con ella el guardameta Maimañán y ya salió rápidamente, dejó con el lateral Teo Hernández, avanza Teo Hernández con la pelota, le mete velocidad, cruza la línea del mediocampo, dejó ahora con Desiré Doué, el 20 del equipo francés, ahora conectó con Kylian, el capitán Mbappé, Kylian, el del Real Madrid, el goleador, ahora conectó nuevamente con Michael Olis por el carril del centro, ya son 21 minutos, estamos cerca de la pausa de hidratación y nosotros vamos a aprovechar ese minuto para ir a una pausa publicitaria también, Ricardo,
1: claro,
0: cuando el árbitro lo indique. Aquí avanza Francia, Malo Gusto, balón entre línea, buscaba precisamente Desiré Doué, tocó nuevamente con Malo Gusto, este retrocedió con Ryan Cherki, tocó por el carril del centro donde aparece Ibrahima Konaté, este cerca de la frontal del área, vino a descargar por la izquierda para el señor Teo Hernández, va a retroceder, viene la presión encima de Teo, este con la Croa en el carril del centro, cambio de orientación por la derecha donde aparece Malo Gusto, el 2, Malo Gusto sobre la raya de cal, conectó ahora con Michael Olis, se monta la motocicleta, este es habilidoso, Michael Olis jugó por fuera, conectó con Ryan Cherki, ahí está, pisa la pelota, que lujo de Ryan Cherki del City, dejó para Michael Olis cerca de la frontal del área, Michael Olis cambio de orientación, va por sector izquierdo, aquí la bajó Kylian Mbappé, el capitán, el jugador del Real Madrid, se prepara, Kylian, el disparo desviado, anda con ganas de golear Kylian, anda con ganas de ser el pichichi de esta Copa del Mundo United 2026, el 10 de Francia. Francia, todo el mundo creía que Francia, les blue, iba a estar en la final, qué decepción
1: con ante, este equipo. Ante España, ayer al Javier Dávila, ante España le vi más o menos, le contabilicé 4 disparos a largo de larga distancia, pero totalmente separados, separadísimos del marco, separadísimos de la portería, obviamente la presión, obviamente sentir la ansiedad de marcar el gol, y obviamente ahorita exhibe también con mucha profundidad, con mucha fortaleza, pero con cero precisión. El momento de hidratación, mi estimado Julio Alexander, el velocista Leiva, nosotros vamos con nuestros anunciantes.
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Julio Victorioso, caminando.

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1: Bien, estamos de regreso, escuchamos a nuestros anunciantes, don Salomón, y cuál es su problema, de 4 a 4 y 30 de la tarde, patrocinador oficial de esta transmisión mundialista a través de Radio 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pelota se puso en juego nuevamente, aquí la controla el equipo inglés desde el fondo, la tiene precisamente Morgan Roger, busca conectar, le entregó para Declan Rice en el carril del centro, Declan Rice, el número 4, el capitán, ahora se acompañó por sector izquierdo, donde aparece Marcus Rashford, este va con Ivan Chuni, hacia atrás nuevamente la pelota con Marguez, y ya son 26 minutos, estamos en el partido por el tercer lugar a través de Radio Nicaragua. Declan Rice mete trazo por sector derecho, viene en velocidad de lateral, el 26, era Quaxac, sí señor, pero bien, llegó a complementar de pierna zurda, a rechazar el lateral francés, Teo Hernández, la pelota al saque lateral, ya son 27 minutos, Radio Nicaragua 90.5 en FM 620 AM, recordar, mañana, la gran final de la Copa Mundial United 2026, a través de las dos potentes frecuencias de Radio Nicaragua, por la derecha Cuazala tiene lateral pegadito a la raya, dejó para Declan Rice, Declan Arroz, Rice es arroz en español.
2: Rice es arroz, en inglés.
1: Sí,
2: correcto. Arroz es en español. Español.
1: Rice es en inglés,
2: correcto. Es correcto. Qué necio, Francisco Alonso Delgado, el mejor jugador de baloncesto, diría.
1: Y ya me lo presentaste, ya.
2: Está tentando a la fiera con vara corta este hombre. Andate vos solo, hombre. Estoy trabajando, rey.
1: Ese es el norteatomierde, diría.
2: Sí, fíjate que ni mi esposa me molesta tanto como esta gente, oye.
1: Qué bárbaro.
2: ¿Cómo no nos echan preso a toditos?
1: Capaz, 27 minutos. Desde el fondo la pelota la controla el guardameta del equipo inglés. No está Jordan Pickford en el arco. Jordan Pickford salió molesto y con justa razón en el partido anterior. Si le estaban apedreando el rancho y el técnico metiendo más defensas. Aquí recuperó Ryan Cherky. Puede ser el primero para Francia. La tiene Desiré Doué en la frontal. Dejó para Killian. Ahí está Killian, el disparo de zurda. En la línea. La sacó el defensor Marguerite. Era el primero de Francia, la pelota, el tiro de esquina, se lamenta Killian, quiere más goles Killian. ¿Qué pasó? ¿Habían levantado la bandera?
2: Vamos a ver si hay posición adelantada. Por el momento todo está bien.
1: Ahí está bien,
2: Killian. No, fíjate que la mano está adentro, Gerald Dávila. Yo te aseguro que la mano está adentro.
1: Sí, la mano no cuenta, sí, acordate.
2: Cuenta la uña.
1: Uy, le dio en la mano a Marguerite, quiero ver. Ahí estaba el disparo de Mbappé.
2: Se le fue. No, no, fíjate que es pecho, mete el pecho. Con el pecho, exactamente.
1: Sí, la pelota se fue al tiro de esquina. Y aquí...
2: Las manos no cuentan, Gerald, pero si hemos visto...
1: No, que a la hora de la posición prohibida. Sí. Es ridículo.
2: Cuenta, fíjate, un pelo y no va a contar una mano. Fíjate, ojo, ¿cómo es eso?
1: Es que no sé. Cuando tiran en la línea del fuera de juego, ¿me entiendes? Vamos a ver, aquí hay una falta.
2: Tiene peso, la cabellera, un colocho, la punta de un colocho que vos andes de cabellera larga y no va a tener peso, sí, una mano, un dedo.
1: Sí, una posición del cuerpo en la que no te dé ventaja, tengo entendido, ¿ya me entendés?
2: Qué bárbaro.
1: Y de hecho no estaba adelantado Mbappé, fíjate, lo que pasa es que se lo vació el gol. Aquí recuperó el equipo de Inglaterra, la va a controlar el número 25, Spence. Sin embargo, ya la perdió y en el círculo central la domina Francia. Ryan Cherky manda por sector izquierdo, aparece Desiré Doué. Ya son 29 minutos, Desiré Doué insiste, Francia busca el descuento, el de la frontal, cerca ahí de la circunferencia de la frontal. Recuperó Adrien Rabiot nuevamente para Desiré Doué, encara la marca, Doué es habilidoso, busca acompañamiento. Desiré manda trazo por la derecha, será que llegue, malo gusto, sí llegó, malo gusto hasta la última línea. Retrocedió con Michael Olise, ahí está el número 11 del equipo de Francia, Michael Olise perfila en manera horizontal buscando el centro, ahora se acompañó nuevamente aquí por sector izquierdo, insiste el equipo francés, este Desiré Doué nuevamente en medio de tres, dejaba la pelota para Michael Olise, mete cuchareado, centro, el cabezazo de Marguez y defensivo, la pelota queda suelta, la va a recuperar Quaxac, el 26, el lateral derecho, Quaxac le pone pausa, pisa la pelota tranquilo y va hacia atrás desde el fondo en su sector defensivo, domina la pelota Inglaterra, ya son 30 minutos a través de Radio Nicaragua, partido por el tercer lugar de la Copa Mundial de Fútbol United 2026. Sí, señor. Estamos poderosos, estamos cañón. Si ustedes se mueven, nosotros nos movemos. Pónganse las pilas, espabilen, por favor, que aquí hay calidad. La pelota la tiene el 21, el equipo inglés, el que la controla precisamente era Chuni, dejó entre líneas, era ese, caía ese, parecía foul. El árbitro dice que no, balón entre líneas buscando a Kylian Mbappé, se le fue largo el control a Kylian, se mete al área, se perfila ahora así en medio de tres, hace el enganche, perdió, qué bien lo controló de Clan Rice, abrió por sector izquierdo, ya se disipó el peligro, dejaron para Marcus Rafford, venía la presión de malo gusto, la pelota termina saliendo y saque lateral. Ya son 30 minutos en este partido por el tercer lugar. Ya jugaron de manos rápidamente. Mark Gage, el defensor del Manchester City, va a salir desde el fondo. Están sofocados los franceses, están perdiendo 2-0. Cuidado, conectaban con Declan Rice, retrocedió, pivoteó perfectamente con el señor Mark Gage, dejó entre líneas, aparecía ese. Este va hacia atrás nuevamente con Mark Gage y nadie viene a presionar. Eso es lo que tienen los ingleses, no presionan, o los franceses, quiero decir, no presionan ni con la vista. Declan Rice va por la derecha. Ya son 31 minutos a través de la Nicaragua. Declan Rice es el dueño, amo, señor absoluto, el capataz del medio campo del partido. Era Bukayo Saka el que tenía el balón, va hacia atrás Bukayo Saka. Qué bonito está el partido, ganando Inglaterra 2-0. Muchos pensaban que este iba a ser la final, pero había más fútbol del otro lado. Había más fútbol en España con Rodri, con Fabián Ruiz, con Mikel Merino, con Pedri, con todos esos jugadores. Y del otro lado, en Argentina había más experiencia, más jerarquía, más huevos y más de lo que vos querás había por Argentina para eliminar a Inglaterra. Yo pienso que Argentina era favorito sobre Inglaterra. Pensé que Francia podía hacer algo con España, pero España lo tiene de hijo. España lo tiene de hijo. Donde se lo encuentra Francia, lo palma, ¿viste? Para que sepas.
2: Así es.
1: Lo eliminó en semifinales de la Euro en 2024, lo eliminó en semifinales de la National League el año pasado y lo eliminó en semifinales de la Copa Mundial en 2026. Hay una falta, era sobre Quagsack, vamos a ver quién la cometía. 32 minutos
2: del primer tiempo y era el Javier, el marcador 2 para el equipo de Inglaterra, 0 para Francia y sigue Inglaterra. Fíjate que tienen unos altos y bajos el partido. Pero honestamente la presencia o la mayor durabilidad, la frecuencia la está manejando el equipo de Inglaterra sobre la selección francesa.
1: Francia lo metes al mercado oriental y no se roban nada, ¿viste? Ni regalándoselo con la mano. Sí, como todo es con la vista, no presiona a ninguno. Ahí, en el mediocampo, no hay mediocampo en Francia. Yo siempre he dicho que esa es la gran debilidad de Francia. Francia es un monstruo de cuatro cabezas.
2: No, y de cualquier equipo, era la verdad. Sí. Si tu mediocampo en realidad no es el cerebro, hermano.
1: El Real Madrid
2: es la mejor delantera.
1: Francia es el Real Madrid de la selección.
2: Ya va buscando la justificación.
1: Es el Real Madrid porque no tiene mediocampo.
2: Ya se va a rechar la gente aquí, hombre.
1: Balón entre líneas, bien cortado.
2: Aquí no se puede tocar al Real Madrid, hombre. ¿Ah? Aquí no se puede tocar al Real Madrid.
1: Mañana juega el Barcelona contra Argentina. Aquí no es España.
2: Mañana es la gran final y un dato ahí de pura coincidencia. Y era el Javier, rebate al arco durísimo. Hombre, Argentina en todo el mundial. Logró 19 goles, velocista Leiva. Oíste, 19 goles marcó Argentina y permitió 7. La final es mañana 19 del mes 7.
1: Y España solamente permite un gol en todo el torneo.
2: Qué clase de coincidencia, ¿no?
1: Qué barra. El gol a España se lo hizo en el partido anterior, Bélgica.
2: ¿Qué te parece?
1: El viernes pasado, ya cumplió una semana.
2: Y mañana es el gran día.
1: Así es.
2: Por eso no llego a casa hoy, porque peligra la patria.
1: Declan Rice tocó para Bukayo Saka, retrocedió nuevamente, aquí la tiene S, hacia atrás Mark Gage, avanza con la pelota el defensor central. Ya son 34 minutos, estamos acercándonos a la recta final de la primera mitad. La recuperaba y reclamaba falta Warren Zaire Emery. El árbitro dice que no hay absolutamente nada, la pelota termina saliendo y reclama ahí el señor, en este caso Thomas Tuchel, el alemán, el director técnico del equipo inglés. Reclama que la posición era para Inglaterra, sin embargo el árbitro dice lo contrario, ya la puso en juego el equipo francés. Escucharió la pelota ahí, Ryan Cherky dejó por sector izquierdo, viene de Desiré Doué, se mete al arco de Desiré Doué, está Desiré Doué, el disparo, el guardameta, era Kylian que le pegaba, recostó hacia su izquierda exhibiendo reflejo, el portero acaba de evitar la caída de su marco, la pelota al tiro de esquina, aquí a balón estacionado, la va a buscar el descuento Francia, ya le quedan 10 minutos a este primer tiempo, lo va a ejecutar Michael Olise. Ahí está el zurdo, tocó en cortito para Ryan Cherky, devolvió para Michael Olise, cerca a la marca, le quitan el balón, se puede venir a la contra Inglaterra, aquí se equivocó de manera tonta el equipo de Francia en el tiro de esquina, tocaron por la izquierda con Marcus Rafa. Bafford manda trazo por la derecha, está mal parado Francia, va a ser el tercero, sí señor, va a ser el tercero, Bukayo Saka, se quita el portero este y saca, falla más que una escopeta de feria, llegó hacia atrás Bukayo Saka, uy, no la logró controlar ningún inglés, estaban bien parados, era 3-1, dale la pelota a Bukayo Saka, y eso es lo que
2: no
1: va
2: ganás,
1: a pasar.
2: No ganás, perdés. Es decir, las estadísticas van a reflejar jugadas de peligro 500, pero aceptar a gol, ni una.
1: Aquí venía cerca de la frontal el equipo francés, había una barrida, dice que está en posición prohibida. ¡Qué partidazo está haciendo Declan Rice, el jugador del Arsenal!
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1: Así es, Ryan Cherky, la cotola en el área del equipo francés, del equipo inglés, ahí está Ryan Cherky, manda centro, el portero rechaza el guardameta, voló hacia su derecha y va a salir Inglaterra, está mal parado Francia, cuidado que es el tercero, se viene ahora sí, este va a ser el tercero para Francia, van a despedazar a Francia, Marco Rafa, el arquero, la pelota suelta, ahora sí va a ser el tercero, el disparo de sur de Bukayo Saka, nuevamente le queda a Marcus Rashford, quien la mete, nadie, nuevamente con Bukayo Saka, el disparo de zurda.

0: Inglaterra. Ahora sí era el colmo. Después de fallar dos veces solo contra el arco, Bukayo Saka hace el tercero. Está haciendo el oso. Está haciendo la vergüenza Francia en este partido por el tercer lugar.
1: Ya viste, Gerald Dávila, que uno nunca debe de perderse. Es decir, la última la vencida. La última la vencida, porque desde que se estructura la jugada todo pintaba para que esto y era el Dávila terminar en gol. Pero después de tres toques, después de ensayarle tres ocasiones, hombre, lo termina haciendo bien la selección de Inglaterra. Fíjate que nadie llegó a cerrar finalmente.
0: Pero porque se movió de la línea el defensor francés, lo que necesitaba. Ahí donde de donde se movió fue que fue el disparo de Saka. Fíjate que es más culpa del que se movió. ¿A dónde demonios iba el que estaba en la línea? Había un jugador, por eso se ríen, mira, los franceses, porque saben que es vergonzoso lo que les está ocurriendo. Qué mal está cerrando Francia. Y vean la cara de Mbappé, lo dice todo.
1: Es que si podemos destacar algo, Mbappé y Gerald Dávila deja prácticamente el corazón en la cancha. Pues eso, el que no lo quiera ver, pues es otra cosa. Pero sí, busca la manera, incluso ves la frustración, ves que la ensaya de diferente forma, cambia, se mueve, busca los espacios, pero en realidad la precisión y anotar sería complicado a este gran jugador del Real Madrid y de la selección francesa.
0: Y es una vergüenza cómo defiende Francia, hay que decirlo. Ninguno quiere aplicarse en labores defensivas. Todos quieren estar adelante y a la hora de retroceder, toditos se quedan solo viendo con la mirada. Es lo que yo te decía. Los metes al oriental, dale, que no se traen nada. Aquí se viene por la derecha Bukayo Saka, mete centro rasante. La defensa del equipo francés sobre la última línea. La Croa despeja de pierna zurda y manda la pelota al costado, pero no la deja salir.
1: Está muy temprano para que Thomas Tuchel retroceda, ¿viste?
0: No, este se va a ir para azúcar. Con un 3-0, hermano, seguía atacando, porque Francia no va a defender ni con la mirada. Ahí aparecía Spence, va hacia atrás con el defensor, la tiene Conce, el autor del segundo gol, vino a conectar de cerca el señor S. Eberiche, es el 21, dejó por el costado izquierdo, tranquilo ahí Mark Gahey, y vino a conectar S nuevamente. Este juega para el Arsenal entre línea, ahora era Spencer o Morgan Rogers, el 17, entregó para Marcus Rashford, viene sobre la línea de cal, Marcus Rashford en medio de tres, hace el movimiento, cuidado que sigue avanzando Marcus Rashford, le pone pausa, mete centro de pierna zurda a las manos del guardameta. Ya son casi 40 minutos, 90.5 en FM, 620 AM, Radio Nicaragua, la voz de Puerto Viva, que se oye. El partido de una sola cara de momento, 3-0 a favor del equipo inglés. Desde el fondo sale ya Francia, lo están goleando a Francia, se tiene que esmerar para buscar el descuento. Ahí con AT por la derecha, con Malo Gusto, viene Malo Gusto, filtró pelota buscando a Kylian Mbappé, viene la presión de Mark Gahey y bien Spence acompañar Morgan Rogers, tocó hacia atrás con el guardameta y hay un silbato del árbitro. Ya son casi 40 minutos, somos patrocinados por Salomón y el programa ¿Cuál es su problema? 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Viene el centro, la deja salir el guardameta, sí señor, por la última línea. Hay reposición desde el arco para el equipo de Inglaterra. Ya cuando hasta Bukayo Saka te metió gol, hermano, busca qué hacer. ¿Qué demonio?
1: Y mira cómo lo habilita el pie, si cierra y si juega cerrado.
0: Pero que son estos defensores. Sí. Vea, el guardameta tapa, le queda a Marcus Rashford. Luego hay un segundo disparo ahí. Y el jugador se movió de donde estaba.
1: Se abrió su izquierda, así es.
0: Aquí se viene nuevamente Inglaterra. Cuidado, se hizo una goleada escandalosa. Viene Bukayo Saka, se mete el área, le pega de zurda Bukayo Saka, de enviado el remate. La pelota termina saliendo por la última línea. Está jugando buen partido, hay que decirlo. Bukayo Saka, le falta puntería toda la vida a Bukayo Saka, pero es un jugador desequilibrante. Hay saque de portería a favor de Francia. Francia lo están vapuleando, Francia lo están goleando, Francia lo están humillando en este juego.
1: Cuando veo ir al Dávila esos centros así, algo retrasados, me pregunto si son centros o tiros al arco. ¿Ya? Sí. Si son centros, buscando en realidad cómo aparezca la cabeza gloriosa o el remate preciso, o estás mandando al arco directamente. Porque si hay algo que ocurre cuando tú un marcador o un partido que estás dominando y ganándolo ya por tres, a veces las individualidades también comienzan a surgir y ya no pensás de manera colectiva, sino que buscas cómo ganar el protagonismo. Ya, entonces, no quiero pensar. Yo soy de las fieras del San Fernando. Sí. Ahí vamos, amor. Adelante, la Nicaragua.
0: 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Va a salir el equipo de Francia. Cherki manda pelotazo hacia adelante a la desesperada Francia. Era Kylian Mbappé, pisaba el área, sale finalmente, encara la marca de Mark Gage. Kylian quiere goles. Kylian quiere superar a Messi en esta Copa Mundial. Se mete al área. Kylian es habilidoso. Hace el movimiento. Dos lo marcan de cerca. Tiene que tocar cerca de la frontal. Ryan Cherki se le fue largo el control. Se la punteaba Declan Rice. Y va a salir aquí el equipo de Inglaterra desde el fondo, sector defensivo. Declan Rice en cortito. Está divirtiendo Inglaterra en este partido. Ese desde el fondo. Qué y dejó para Declan Rice nuevamente. Sigue, sí, que es un baile el que le están metiendo hoy al equipo de Francia. Tocando la pelota tranquilamente. Ya Inglaterra, ya son 42 minutos. Declan Rice dejó para ese nuevamente. Nadie viene a presionar. Eso tiene Francia. Nadie viene a presionar. Morgan Rogers va hacia atrás con Mark Gage, el defensor central. Nadie ve a los Ricardo. Que
1: yo,
0: no es mentira.
1: Yo me detengo.
0: Son boludos toditos los franceses.
1: Yo me detengo ahí hasta que llegue alguien. Ahí me detengo. Yo por lo menos gano 2 minutos y oxígeno al equipo.
0: Le pesa más que el caballo de Somoza, diría mi abuelo, a estos jugadores de Francia. ¿Ha escuchado alguna vez esa expresión? Le pesa más que los dos gemelos que daba el caballo de Somoza. Ahí cerca de la frontal del área. Se la voy a refrescar. Cerca de la frontal, buscando el cuarto. El equipo francés se equivocó en la entrega.
1: Se desentendieron de la jugada porque era picarle adelante, ¿viste?
0: Totalmente.
1: Era picarle adelante, hacer pasar esa pelota entre los dos defensores que no esperaban que iba por ahí.
0: Pero ahí estaba la jugada que iniciaba. Ese es el gol de Declan Rice. Al minuto 3 cayó ese tremendo derechazo de Declan Rice. Luego el cabezazo de Konsa ganó en las alturas. Y el tercero lo hizo Bukayo Saka. Luego de 3 disparos. Hasta tercero, se caía Bukayo Saka.
1: El tercero es por amor de Dios, pues, Gerald Davila. Pero los otros dos han sido golazos. En todo el sentido de la palabra. Ese es por amor de Dios, ese gol. Ese tercer gol, pues.
0: Y Bukayo Saka se hizo famoso porque la defensa de Francia no puede ser peor.
1: Diríamos, lo está haciendo jugador, Gerald. Lo está haciendo delantero.
0: Está siendo goleador.
1: Está siendo goleador.
0: Así es. Aquí viene Ryan Cherki. Tocó para la Croix. El defensor con el número 26. Ya son 44 minutos. Ya está por finalizar esta primera mitad. Son 3 goles para Inglaterra, 0 para Francia. Kylian quiere goles. No importa cómo quede el partido. Ryan Cherki. Este es habilidoso. Gira sobre su propio eje. Tocó para Michael Olí cerca de la frontal. Ahí está Michael. Entrega por la derecha con malo gusto. Malo gusto se perfila. Mete centro rasante. Pasado. Se paseó por todo el área. Nadie logró conectar de Francia. Y va a salir. Ahí está, ¿verdad? La están dando con todo hoy, espectacular. Ahí van, ¿ves?
2: ¡Qué bárbaro!
0: Desde el fondo la domina aquí Inglaterra. 44 minutos, Declan Rice es el que la tiene, el 4, el capitán del equipo inglés. Como nadie lo viene a presionar, hace lo que dice Ricardo. Espera que alguien llegue, a ver si se animan los dos franceses.
1: ¡Qué bárbaro! Diría mi abuela, si es que te dignas, le decía.
0: Totalmente, totalmente.
1: Aquí. Jueguen, hombre, jueguen.
0: Y hombre, dan vergüenza. Ahí está Spence, dejó para Marcus Rashford.
1: ¿Vos crees que si esta fuera la final, este fuera la tónica del partido, el ritmo de juego? ¿Vos crees que este fuera, si esta fuera
0: no
1: la final?
0: Creo. No, pero que Inglaterra está jugando como que si lo fuera, fíjate.
1: Te digo, don Salomón, lo siento, apague y vámonos.
0: Totalmente. Aquí viene a pivotear ese, dejó hacia atrás con el guardameta Dean Henderson. El ex Manchester United salió desde el fondo, dejó para Mark Gage. Este con Declan Rice. Qué bonito el juego de Declan Rice. La voz deportiva que se oye, viene la presión. Dejaron por la derecha con Kwasa. Este manda hacia adelante con Bukayo Saka. Tuvo que retroceder Bukayo Saka. Se giraba ese. Ahora va por sector izquierdo, donde aparecía precisamente Spence, el 25. Spence conectó en cortito con Marcus Rashford. Agregaron 4 en este primer tiempo. Vamos a ver si hay otro gol. Marcus Rashford manda hacia adelante. Dejaba precisamente para Spence. Caía Spence. Parecía falta. Sí, señor, y se molesta Ibrahima Konaté, pero efectivamente hay falta. Recordemos que Inglaterra está goleando y no está jugando Jude William, Victor Bellingham, ni está jugando tampoco Harry Kane, imagínate. Bueno, a lo mejor si estuvieran ellos, nada,
1: tal vez estuviéramos en cero.
0: Pero Harry Kane me llama la atención porque tiene 6 goles, al igual que Jude Bellingham. Ya puso la pelota en juego.
1: No, tal aquí. Vez en realidad mostraron rebeldía verbal en el vestuario y era el Dávila, y por esa razón tal vez no aplican en este compromiso.
0: Totalmente, balón entre líneas, va a ser el cuarto para Inglaterra. Atención, que el disparo de zurda.

0: Bukayo saca, saca, sacalo de la cancha, estos sinvergüenzas, Didier Deschamps. El cuarto gol, qué vergüenza para los fanáticos franceses que pagaron su entrada, que por cierto no es barata.
1: No es barata.
0: A ver el ridículo histórico que está haciendo Francia en este partido por el tercer lugar.
1: Esta historia, Gerald Dávila, está como para un pergamino, dirán, la historia lo conocerá y la historia los condenará. ¡Qué bárbaro!
2: ¡Qué bárbaro!
1: 4 a 0. Velocito, ¿por qué vos vas más adelantado ahí que nosotros aquí? Quédate vos la cosa. ¿Ah? Esto debería ser aquí todo lo primero y allá, fíjate que los haraganes de allá, nuestros haraganes, porque son nuestros haraganes, querramos o no, son nuestros haraganes,
0: sí.
1: Tienen condiciones premium. ¿Ah? Sí, hombre, asustate. Vamos a saludar al gran sultán.
2: ¡Qué bárbaro!
1: El sultán de sultanes. ¿Vos sabés quién es ese?
0: De sintonía, el sultán.
1: Debe ser. A menos que ande en otro menester, otro operativo, una misión de la que a él encanta. Omar de Jesús Carrasco García. Ese es el sultán.
0: Hoy debe andar en alguna trinchera.
1: Ah,
0: él es un guerrillero de la sierra, acordate.
1: A él le gusta.
0: Él es un revolucionario ideal.
1: Ya siendo la antesala de la gran celebración del día de mañana, 19 de julio.
0: Saludos, Coco Omar. Saludos, ¿cómo es? ¡A Omar! Saludos para él.
1: El sultán. Van a ser estos minutos de compensación agónico, duro, Gerald Dávila, amargo para la selección de Francia.
0: Cuidado, el segundo tiempo peor. Aquí se viene Bukayo Saka, tiene un par de goles Bukayo Saka. Están adelantados los dos delanteros.
1: ¿Lo sacarías a Bukayo Saka con estos dos goles que tiene?
0: No.
1: Ya Gerald Dávila, y el oxígeno que tiene, que parece que anda más equipado que un buzo profesional.
0: No, ahí lo dejo que haga otro gol más.
1: Ya que sea su partido.
0: Y Francia no está jugando nada.
1: ¿Quién desea? ¿Quién está de necio?
0: 4 a 0, señoras y señores, desde el fondo Francia. Ya solamente queda un minuto de los cuatro que se agregaron. Dejaron a Teo Hernández por sector izquierdo. Viene a conectar Desiré Dubé. La presión sobre Desiré Dubé. Perdió el balón Desiré Dubé. Sin falta, la recuperó Bukayo Saka. Va a ser el cuarto. Atención, aquí está el cuarto. Pues el quinto, quiero decir, con el cuarto. El disparo, el desvío defensivo de la Croix.
1: Voy a estar como el cacique Barbosa con su cuarto.
0: Y hombre, la pelota al tiro de esquina, la pelota al tiro de esquina. Va a ser la última jugada de este primer tiempo y puede ser el quinto para Inglaterra. Señora paliza la que le están dando. Pobrecito los franceses, qué mal que le está viniendo en la Copa del Mundo.
2: Qué
0: y el
2: barba,
0: día
2: barba.
0: De la mira, revolución, te mira, cuento. El mira. Día de la toma de la Bastilla, que es una fecha importante.
1: ¿Y cómo está ese estadio ayer, al Javier? ¿Cómo está ese estadio ayer, al Javier?
0: Hard Rock de Miami. Te digo, el día de la Bastilla fue el día que los eliminó España. Un día para la historia de Francia. Y los eliminan en las semifinales de Copa del Mundo. Es una vergüenza lo que está jugando Francia en este partido por el tercer lugar. Va a ser la última y lo va a ejecutar Bukayo Saka, el jugador con el número 7, pierna zurda, por el rectángulo izquierdo. Bukayo Saka mete centro, puñetea la pelota, el guardameta la pelota. Suelta el árbitro. Suena su silbato, por supuesto, sí señor, indicando que acaba de finalizar este primer tiempo. Narramos 4 goles, estuvo entretenido este primer tiempo. Es un partido en el que prácticamente hay desinterés de parte de Francia, creo yo, por hacer las cosas. Yo creo que lo están jugando más para que Mbappé haga goles, y ni eso. De momento, goles de Bukayo Saka, 37 al 45 más 1, Consal 18, y Declan Rice al minuto 3, tienen ganando 4 a 0 a Inglaterra. Carvallo, la primerísima, la Nicaragua.
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0: Y en las diferentes apps estamos también, no se preocupen.
1: Ahí
0: en las diferentes apps. Valoración de este primer tiempo.
1: Un partido dominado, Gerald Javier. Un partido dominado, más allá, encima de un 80%, de un 85%, arrimándose un 90% de la selección inglesa sobre la selección de Francia. Tuvo en realidad pinceladas importantes la selección de Francia, pero sin embargo no llegó el momento concreto, no se afinó la puntería. Yo creo que Mbappé tiene la más clara del partido para la selección de Francia, encarando y con su pierna derecha, que es una potencia auténtica, pero aún así no hubo en realidad el festejo para Kylian Mbappé ni la selección francesa. Por su parte, Inglaterra con mucha más astucia, con mucha más precisión, jugando hacia adelante y manejando los hilos del partido, ¿no? Haciendo prácticamente un ballet la selección de de Inglaterra ante esta selección de Francia, que en realidad tiene mucho, mucho, mucho material humano, jugadores de gran esta experiencia y de presencia europea brutal. Son titulares en sus clubes, pero aún así no les está alcanzando y están tragándose una derrota en estos primeros 45 minutos que es totalmente dolorosa. Doblemente dolorosa porque no solamente hablamos de perder, sino que están recibiendo una cátedra de fútbol en este partido por la medalla de bronce en el Mundial 2026.
0: Así es, vamos a revisar un poco la estadística también de lo que nos dejó el primer tiempo, un primer tiempo todititito de la selección de Inglaterra. 51% de posesión de pelota para Inglaterra, 40% de Francia, en totales de disparos también obviamente Inglaterra supera con una gran diferencia, ha realizado 10 disparos Inglaterra por 5 de Francia, 7 disparos a portería de parte de Inglaterra, imagínate, de los cuales 4 son gol, solamente 2 disparos al arco de parte del equipo francés. En cuanto a cartulinas amarillas, no hay ninguna de momento en el partido. La distribución de pases, que es aquí donde le comen la tostada completamente a Francia, 276 pases completados con éxito de Inglaterra, ahí tiene que ver mucho Declan Rice, por 218. Vos sabés que los partidos

0: conste. Que ayer doña Noemí Mayorga a mí me preguntó cuál era la metáfora que podía graficar para mí lo que es la final de la Copa del Mundo. Y le di una metáfora bastante fuerte. Pero si me toca hacerlo de manera objetiva, creo que España futbolísticamente ha sido el mejor equipo del torneo. Solamente han permitido un gol, eliminaron a Portugal, eliminaron a Bélgica y eliminaron a Francia, que era la gran favorita. Si fuese por eso, España debería ganar mañana. Pero fíjate que el historial entre Francia e Inglaterra, no hay manera, hermano. En el cara a cara, no hay manera. Es decir, lo tiene de hijo, hermano. Lo tiene de hijo Inglaterra, Francia. Aunque Francia sí le ganó en 2022. ¿Te acordás que falló un penal sí. Harry Kane en ese Mundial del 2022? Cuando Francia eliminó en cuartos de final sí, a Inglaterra.
1: En cuartos de final. Los otros partidos en Copa del Mundo se realizaron, los otros dos partidos se realizaron en fase de grupo y esos dos partidos los ganó la selección de Inglaterra a Francia.
0: En el 82 ganó 3-1 a Inglaterra en España, en el Estadio San Mamés, en Bilbao, y 2-0 la victoria de Inglaterra en Wembley, en Londres, jugando en casa en el Mundial del 66.
1: Así es.
0: Así que antes de irnos a la pausa, mi estimado Alex, José Suárez de Matagalpa se adjudicó juegos perfectos de 6 episodios este sábado, luego de retirar a 18 bateadores de Granada. El partido finalizó por nocaut 10-0 a favor de Matagalpa. Es el noveno perfecto que se lanza en los campeonatos de primera división en Nicaragua. Vamos a hacer el cambio y ya regresamos con la segunda mitad.
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Celebremos juntos Julio Victorioso. 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
2: Bien, bien, estamos de regreso. 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Estamos por arrancar la segunda mitad. Sí, señor, en este preciso momento el árbitro suena su silbato, se pone a rodar la número 5. Hacia adelante manda el equipo inglés, la bajaba de pecho, hay cambio. Entró Oli Watkins, salió Marcus Rashford. Toca la pelota Oli Watkins, precisamente va hacia atrás con Marguez y este toca con el guardameta. Le recordamos que está ganando 4-0 el equipo inglés. Inglaterra, los tres leones están ganando. Los tres leones terminaron desmelenados ante la Argentina en semifinales. Hubo cuatro cambios de un solo, de un tajo, de una vez, del equipo de Francia. Se fue Konaté, defensor central, entró Dayot Upamecano. Aquí se viene por la izquierda, atención con peligro el equipo de Inglaterra. El que avanza es Spence. Bien, la cobertura defensiva de Ousmane Dembélé. Hay una falta, sí señor. Hay una falta a favor del equipo de Francia. Se fue Teo Hernández, entró Lucas Digne en el lateral izquierdo. En el extremo izquierdo también se fue Désiré Doué y entró Bradley Barcola. Y salió también Ryan Cherki y entró Ousmane Dembélé, el balón de oro, que es el que viene con el balón. Uy, hay posición prohibida para Ousmane Dembélé. Hay tiro libre a favor de Inglaterra. Ousmane Dembélé, que no tuvo un gran mundial, Ousmane Dembélé, salió desde el fondo aquí Inglaterra, dejaban para Marguez y de pierna zurda, manda hacia adelante, interceptó Warren Zaïre-Emery, dejó para Bradley Barcola, este tocó con Kylian Mbappé, cerca de la frontal, despeja la defensa, la vuelve a recuperar Rabiot, aquí está Warren Zaïre-Emery, caí, el árbitro dice que no hay falta, se va a venir a la contra, era Declan Rice, ahora era Spence, tocó con Declan Rice nuevamente por sector izquierdo, 46 minutos, a través de la Nicaragua, este atrás nuevamente con Spence, el 25, ahora con el defensor Marguehi. Gehi pisa la pelota, nadie lo viene a presionar, nadie de Francia. A Marguehi abrió por sector izquierdo, viene Spence, el 25 sobre la raya, ahora sí viene Ousmane Dembélé, le sale en persecución, va a tocar hacia atrás con Marguehi, ahora con el guardameta Dean Henderson, de pierna derecha, manda hacia adelante Dean Henderson, lo interceptó, ahora Rabiot mandó, ¿sabe quién no está jugando? Jules Koundé, no está jugando por Francia, echaron por sector izquierdo, viene Oli Watkins, el recién ingresado, tocó en cortito, ahora para el señor Chuni, el 22, sin embargo se anticipa aquí Francia buscando el primero, dejaron por el carril del centro, Michael Olise, me para Olise, filtró pelota y está Mbappé.

0: de Francia, Alex Blue, Messier Boyou, apareció el goleador y capitán de la selección de Francia. Parecía falta, cuidado, lo
1: parecía falta, así es, un empujón Gerald Ávila. Un empujón, no podemos quitarle en realidad el mérito a la jugada, pero ese empujón puede ser revisado. Veremos qué pasa.
0: A la hora de que robó la pelota, Upamecano se la sirvió a Michael Luis, este filtró entre los defensores, ganó la espalda perfectamente y de pierna zurda la cruzó el señor Kylian Mbappé para marcar su noveno gol. No lo fueron a revisar al VAR, no al de la esquina, sino al video arbitraje. Aquí la tiene Francia 4-1 el juego. Cuidado, sucede lo que antes dije al medio tiempo, ni quiera mi Dios, le dije a Carvalho, será que empate Francia y nos vamos a tiempo extra. Ni quiera mi Dios. Aquí la tiene Francia, se quiere animar con 4 cambios. Dembow entró, dejaron cerca de la frontal, aparecía ahí y sin embargo logra perder el balón nuevamente el equipo francés. Warren Zaire Emery tocó para el Mosquito, Mandembele le pone pausa. Ahora está tirado atrás, Inglaterra, qué bárbaro, con 3 de ventaja, se tiró atrás Inglaterra. Seamos serios, Thomas Tuchel, seamos serios, hombre, hermano. Tocando la pelota aquí, Michael Olise, ahí está el mechudo, el jugador del Bayern Múnich, se quiere perfilar de pierna zurda, avanza en medio de 4, tocaba para Kylian, caía Kylian, dice el árbitro que no hay falta, sale Declan Rice a la contra Inglaterra, si no hay nadie, Declan tiene que retroceder, lo vienen a presionar, tocó por el carril del centro, viene la presión, ahora sí Bradley Barcola, descargó perfectamente aquí el equipo inglés, se viene ese, avanza con la pelota toda máquina, dejó por la derecha, vamos a ver si logra recuperar, sí señor, Bukayo Saka dejó entre líneas, cuidado que se viene el quinto de Inglaterra, el disparo le pegó rasante, desviado, le pegó con la de palo ahí el delantero
2: Olivier Watkins,
0: y la pelota al saque de portería a favor de Francia, que ya jugó rápido Francia, ya son 49 minutos, vamos a ver si se vienen más goles en este partido. Por el tercer lugar, echaron a correr por sector derecho, sí señor, cuidado que este es habilidoso, este le mete velocidades, ese Michael Olise se le enganche, Molí le puntearon la pelota a las manos del guardameta, el balón se quería quitar a los dos defensores. Michael Olise aparecía por el centro. Mbappé le dice, tranquilo hermano, no hay falla, que no la hayas pasado, porque quería limpiar la zona. Y eso es el compañerismo para mí. A mí no me gustan las películas donde el jugador es el malo y este jugador es el bueno, esas cosas, vos sabes.
1: Es que es equipo, yo
0: de la... Sí, es que la gente lo ve de acuerdo a la perspectiva. Para mí Messi no es malo, o sea, no me refiero a como jugador, sino malo de la persona mala, pues el villano. Messi no es ningún villano, Cristiano no es ningún villano, nadie de los jugadores es ningún villano, ¿verdad?
1: El daño lo hacen otros, Gerald.
0: Cada quien con su gusto, me parece. Balón ahí en el área, cuidado, buscaba Mbappé, cabeció el defensor, el disparo de zurda. Era Rabiot que le pegaba con un cañón, pero a cualquier parte, se ve el remate.
2: ¡Qué bárbaro!
0: ¿Y qué pasó? Inglaterra activó el de nuevo. El...
1: Ocurre un fenómeno, ocurre Gerald Ávila, ese decir que frené, como que la fricción prácticamente se tenllaba cuando los cambios se dan, iniciando la parte complementaria, y ve prácticamente un resultado que lo ha buscado durante los primeros 45 minutos. Es decir, hace los cambios. Cambias hombre por hombre, haces 4 cambios seguidos y el gol cae rápidamente. Eso de alguna manera también, no vamos a decir que desestabiliza por completo el buen juego que ha venido desplegando pues la selección de Inglaterra, pero sí los pone a pensar y a trabajar mucho más rápido.
0: Aquí recuperó la pelota Michael Olise, filtraron pelota, era Mbappé con Michael Olise, llega el defensor hasta la última línea, no hay falta, sale bien ahí el defensor. Conza desde el fondo, dejó para Declan Rice en sector defensivo, domina la pelota Inglaterra, tocaron por sector izquierdo donde avanza Spencer, 25, cruza el campo, se mete al lado rival, filtró pelota buscando precisamente a Ollie Watkins, bien, da luego Upamecano, la pelota termina saliendo y saque lateral, reclamaba Upamecano, decía que el último en tocarla era Ollie Watkins, sin embargo el árbitro ve todo lo contrario, ahí saque lateral, es a favor de Inglaterra, ya son 52 minutos, somos patrocinados por el programa ¿Cuál es su problema? 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Tocando la pelota Inglaterra, que está ganando 4-1, atención, cerca de la frontal del área, se quiere perfilar, mejoró Francia en la defensa con los cambios, sin duda alguna, Francia casi se enreda, Barren Zaire Emery avanza con la pelota, dejó para Michael Olise, este hacia atrás, ahora con la Croix. Ahí está el defensor con el número 26, sale con la pelota dominada desde el fondo aquí el equipo francés, tocaron por la izquierda donde aparece Lucas Digné, el que provocó el penal a Lamine Yamal. Lucas Digné, este en cortito con Warren Zaïre-Emery, toca o manda más bien trazo por la derecha donde aparece Ousmane Dembélé, el número 7. Ahí está, es el mosquito, es habilidoso Dembélé, cara a la marca, filtró pelota bien la barrida al defensor, buen corte providencial, quiere salir a toda máquina, ese avance en velocidad, se quita la marca, cuidado que se viene ese, va a ser el quito, le quiere pegar de larga distancia de la puerta de su casa, estaba adelantado el guardameta, sin embargo se va a desviar, a ver a ese, el que le pegaba, el jugador del Arsenal.
1: Ese.
0: Sí, ese, ese, con Z, ese, dirían los españoles, tío. Desde el fondo aquí Francia, va a salir Francia, tocando la pelota, le salió, es una vergüenza este Konaté, vos, y lo acaba de fichar el Real Madrid, el tal Konaté. Fíjate, los dos goles culpa de él. Los fichajes de Florentino que ya están chochando, balón entre líneas, viene Bradley Barcola, Barcola, Barcola, Barcola.

0: Francia, de Francia. Qué está vuelto loco el niño. Los goles lo volvieron loco, lo desquiciaron al niño francés, que grita como un desquiciado, que lo lleven al manicomio. Era Barcola con la derecha, fundió el guardameta. 4-2 el juego.
1: Un misil, Gerald Javier, un misil. A ese tipo de proyecciones, ejecuciones, los guardametas se le corre, se le aparta a Gerald Dávila, porque con todo y balón entras ahí. Da resultado en realidad. Da resultado el cambio. Y pienso 45 minutos para Inglaterra, ahora 45 minutos para Francia.
0: ¿Será que se le activa el cagonazo de nuevo a Thomas Tuchel? ¿Será que se le activa el cagonazo a Thomas Tuchel de nuevo? Es un partido por el tercer lugar.
1: A nuestra corte edad se han visto cosas, Gerald Javier.
0: Partido por el tercer lugar, hermano. ¿Cómo te vas a tirar atrás? Ya sería el colmo.
1: Es que no solamente es el tercer lugar, sino también hay en juego honor, Gerald Javier.
0: ¡Qué barrio! ¡Claro!
1: Hay en
0: claro.
1: juego honor. Honor y gloria, ¿oíste?
0: Que metan a Bellingham y a Harry Kane. Hay una falta. Ahí, La cometía Bradley Barcola.
1: Al 60 caen estos dos, vas a ver.
0: Sobre Morgan Rogers hay una falta. La cometía el autor del gol, le tiró un hachazo ahí a Morgan Rogers.
1: Al estilo patehuevo ahí en diría. Es para tarjeta amarilla.
0: Me parece que sí.
1: Pero no lo molestaron, Gerald Javier.
0: Bradley Barcola y le va a pegar Declan Rice, sector derecho. Está a unos 40 metros de la portería del equipo francés. Declan Rice, ahí no hay manera de pegarle directo, tiene que meter un centro. Ya son 56 minutos, cuidado en este segundo tiempo, porque Francia viene con mucho empuje. De Clan Rey se prepara de pierna derecha, mete centro en las manos del guardameta. Si Francia echa uno más ahorita, pronto, Carballo, esto se va a ir a tiempo extra. Ahí giraba, señoras y señores, echaron a correr, cuidado que se viene el tercero, es Humane Dembélé. Carballo va a caer el tercero, se mete al área de Dembélé, se mete al área, el disparo de zurda, el portero, recuperó Michael Olige, el disparo cruzado. Estaba adelantado. En el tercero de Francia. Cuidado. Estaba adelantado Dembélé, viste, desde el arranque. Gana de hacer gritar a uno de estos árbitros.
2: ¡Qué barro!
1: Fíjate que
0: sí, está adelantado.
1: Me gustaría verlo, Gerald Dávila, porque el que está adelantado es el otro.
0: Es que el balón va hacia él. Para mí está adelantado. Y luego había un desvío y ni aún así lo
1: sí,
0: lograba.
1: Fíjate que sí. Por las milésimas.
0: Para mí le calentó de balde el pecho, sí, al portero.
1: Exactamente, esos bombazos ahí te frizan, Gerald Dávila, frizan.
0: Oye, claramente. Pickford quiere entrar, mira. ¿Ah? Jordan Pickford quiere entrar, el guardameta titular de Inglaterra.
2: ¡Qué bárbaro!
0: Aquí recuperó Francia, Bradley Barcola por sector izquierdo, dejó para Lacroix. Ahora sí, está jugando bien Francia, está luciendo como una máquina. El equipo francés, Rabiot, le quedó atrás a Barcola, la va a perder Barcola. Vienen los empujones de Barcola y hay una falta de Bradley. No le gusta a Barcola, que comete su segunda falta, le quita el balón al árbitro y le dice que pasa la bola, te que te saque amarilla. Era sobre Bukayo Saka la falta. 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Michael Olis, 6 asistencias.
1: Cantidad de problemas, Gerald Javier.
0: El terrorista que está en el banquillo es el que le negó a esta generación de Francia la posibilidad de hacer algo grande en la historia del fútbol. ¿Vos, Alex? Esta generación de Francia pintaba para parecerse tipo a la Brasil, que jugó tres finales.
1: ¿De Francia o de Inglaterra?
0: Ah, no, de ves que los dos, pero hablo más de Francia, porque Francia sí tiene potencial para ser campeón del mundo.
1: Sí.
0: ¿Me entendés? Entonces, ya te explico, aquí se viene Inglaterra, cuidado, que va a ser el quinto de Inglaterra.
1: Cierra,
0: en el centro se equivocó, tenía que avanzar más, me parece, hay un corte de Upamecano. Upamecano, el jugador del Bayern Múnich, manda la pelota al tiro de esquina, ya son 58 minutos. Entonces, la Brasil del 94, 98 y 2002, que jugó tres finales del Mundial seguida, con ese potencial, teniendo a un Kylian Mbappé, a un Ousmane Dembélé, a jugadores así. Incluso yo hubiese convencido a Griezmann para que jugara este Mundial, fíjate. Que sea tu último baile, le hubiera dicho yo a Antoine Griezmann, que se fue para Estados Unidos, abandonó el Atlético de Madrid. Es un jugador que tiene toque de pelota, Griezmann, jugador diferencial. Pero el terrorista que hay en el banquillo no le gustan los jugadores con talento, a Didier Deschamps. ya es confirmado, va Zidane como técnico de Francia después de este último partido de este señor, de Deschamps, del centro. ¿Dónde? Sacó el guardameta en la línea. Era el quinto. Era el quinto. Ahora sí, Mañán. Luce Mañán. Perdió la pelota. Michael Olin. No le dan respiro a Francia. Aquí viene ese. Hasta la última línea. Atención. Deja hacer el dribbling ese. Finalmente hay una bandera levantada. Estaba en posición prohibida.
1: No, yo más bien creo que es el último que la toca sobre la línea de fondo.
0: Sí, ahí estaba el cabezazo. Y luego prácticamente a bocajarro era Conza el que cabeceaba ahí. Y buena la tajada de Mañán. Hay balón aquí para Francia. Ya son 60 minutos. Cuidado que se puede venir el tercero del equipo francés. Bradley Barcola dejó entre Lidia. Buscaba a Ousmane Dembélé. Cortó de Clan Rice. Mark Gehi, o más bien Bukayo Saka, la tiene. Dejó por el costado. Ahora a salir con de Clan Rice. Gira de Clan Rice, que es centrocampista. Dejó entre líneas para Chuni. Este echó a correr por la izquierda. Bukayo Saka. Está mal parado Francia. Ahí lo encara a Dayot Upamecano. Y intentaba conectar entre líneas. Mala decisión ahí para Bukayo Saka. Lo empujaron del esférico, que era malo gusto. Y a salir por la izquierda Lucas Digné. Ahí está el número 3 del equipo francés. Echó a correr a Michael Olis. Qué bonito está el partido. Así me gustan los partidos. Ahora deja con el señor Kylian Mbappé. Avanza a velocidad. Kylian encara la marca. Kylian se mete al área. Kylian. Demasiado control. No la soltó. Solta la bola, chaval. Lo da pase. Salió Inglaterra de Clan Rice. Qué bonito juega de Clan Rice. El centrocampista de contención va por la derecha. Qué bonito está el juego. Se viene aquí el número 17 del equipo inglés. Se viene Morgan Rogers. Lo despojaron del esférico. La ganó Michael Cololís, cuidado que es el tercero, le pega de zurda. Se lo acaba de perder Michael Olis. Pasó un centímetro del segundo palo. Sí, señor. El guardameta estaba vencido. El guardameta no tenía nada que hacer. Se había ido con la finta buscando el otro palo. El guardameta Michael Olis la prendió de pierna zurda. Pero nada que ver. Creo que hay un desvío.
1: No hay nada.
0: No la rozó.
1: No Conza. La rozó para nada. Y era el Dávila. Quiso intentar la zurda fuera de los 16-50. Y no sorprende ese tipo de decisión al final. Gerald Dávila en este mundial, grandes selecciones han logrado también remontar precisamente fuera de los 16-50, una de ellas la gran Argentina.
0: Enzo Fernández, ahí lo andan buscando todavía. El golazo de Enzo Fernández para empatar al 82. Julián
1: Álvarez también tiene uno similar,
0: ¿verdad? Contra Suiza, Julián Álvarez, sí, de Clan Rice. Dejaba para ese, este va a retroceder. Chuni la tiene, ahora nuevamente con ese. 61 minutos, está ganando 4-2 el equipo inglés, pisando la pelota. Ahora sí, es que le tenés que bajar el ritmo. Y es lo que tiene que hacer Inglaterra, porque el partido está para que Francia lo empate al ritmo que va. Aquí la tiene el jugador con el número 23. Era este jugador Chuni. Vamos a ver, hay pausa, van a tocar con Declan Rice nuevamente. El equipo de Inglaterra dejaron con Bukayo Saka. Ahí está, una vez más, ese es el que la tiene. Recordemos que solamente ha hecho un cambio el equipo inglés. Ahí está Declan Rice, dejó por el sector izquierdo. Oli Watkins hace el movimiento, parecía falta. No se tiró Oli Watkins, dejaron con ese cerca de la frontal. Echó a correr, atención, puede ser, la pelota suelta. Bien el corte, cabeceó Warren Zaire-Emery, le quedó a Adrien Rabiot y hay una falta. Se disipó el peligro porque era una gran oportunidad, me parece, para Inglaterra.
1: De esas oportunidades, Gerald Dávila, que jugadores que cuentan con acrobacia, con tenacidad, te la convierten en una genialidad de gol, pero cuando tenés prácticamente a alguien con la contextura, con la solidez, el tamaño, no tiene en realidad esa ventaja sobre una jugada tan cortita en balón aéreo.
0: Así es. Así que ahí están los movimientos. Aquí se viene Francia cerca de la frontal. Quería seguir avanzando. Lo frenaron a Mbappé.
1: Iba muy individual Mbappé, ¿viste? Sí. En este segundo tiempo.
0: Quiere hacer goles, ese es el problema. No le quiere dar el balón a nadie. Aquí se viene Inglaterra. Cuidado. Avanza con peligro. Qué bien el movimiento. Le hicieron el recorte. Le quebraron la cintura. Viene el centro de pierna sur del corte defensivo de Lacroix. Dejaron hacia atrás para ese. Ese se quiere perfilar. Se va a meter al área ese. Le quiere pegar de zurda. El desvío defensivo. Cabeció Lucas. La pelota suelta, la recupera de Clan Rice. Ahí está Inglaterra, se adueña del balón. Dejaron por sector izquierdo. Oli Watkins le sale la marca. Malo gusto. Se prepara, va a meter cinto. El cabezazo de Lucas Digné. La pelota suelta, la recuperó Warren Zaire-Emery. Aquí se viene el equipo francés entre líneas. Warren Zaire-Emery dejó para Bradley Barcola. Barcola le pone pausa, va hacia atrás. Lucas Digné esperó nuevamente. Ahora con Michael Olis por el carril del centro. Ya son 63 minutos a través de la Nicaragua con el partido por el tercer lugar de la Copa Mundial de Fútbol United 2020. 26, Guarren Zaire Amerí. Aquí avanza, sí señor, la radio más deportiva, la radio más futbolera, la radio más beisbolera. Balón en el área, Kylian dejó, ese va a ser el tercero, le va a pegar, ahí está Dembélé. Le pegó, ¿con qué le pegó? Con un peluche, con una almohada, sí, sí.
1: Con una hoja de papel mojada le pegó, y era la... Con una hoja de papel mojada le pegó, teniendo todo, acomodándose, y salió prácticamente... Le vio ese pega, por eso es el mosquito.
0: Es un desastre. Por eso es el
1: mosquito, le pegó como mosquito, así literalmente.
0: Es un desastre. Este Dembélé, uy, salió mal el arquero, la pelota sale por la línea lateral.
1: Fíjate que hasta Silvio Vázquez echó ese gol ahí, oíste.
0: Eso es que está cayendo. Hermano, totalmente. Solamente un cambio ha hecho aquí el equipo inglés. Estamos a través de los 90.5 en FM.
1: ¿Y qué hora es? Fue
0: hora de Faitelson.
1: ¿Y qué
0: yo hora? Yo hubiera hecho campeón a Boca, profe. Bueno, saber ni dirigir a la puerta de tu casa, le dice.
1: Las 4:28, gente.
0: Así es, aquí tocando la pelota. Francia la tiene Bradley Barcola. Ya estuviera 4-3 del juego si no ha sido por ese fallo de Dembélé. Sinceramente te lo digo, Warren Zaire Emery dejó cerca de la frontal. Cuidado que se prepara Upamecano, el disparo. El guardameta voló hacia su derecha. La pelota suelta, la recupera ahora el señor Bradley Barcola. Dejó para Lucas Digné tocó en cortito, Warren Zaire Emery. Buen partido de Warren Zaire Emery. Pisa la pelota, dejó cerca del centro. Entregó para Rabiot, este con Michael Olis. Este de carga por la derecha, ahí está Malo Gusto, pisó el área, detegó con Dembélé, Malo Gusto nuevamente, ahora Michael Olis, el 11 vino a mostrarse Dembélé echó a correr a Malo Gusto, balón en el área hasta la última línea, la recuperaba de pierna sur del centro, la pelota suelta, la recupera Kylian Mbappé, la taconeó, se equivocó Kylian, la recuperó de Clan Wright, viene la presión de Michael Olis, el guardameta manda hacia adelante, o más bien el defensor manda hacia adelante buscando a Oli Watkins, el cabezazo, le entregaba, no hay falta, dice el árbitro, recompuso perfectamente el equipo francés. Holy Walking, y va solo, hermano, de que te quejas, va a salir desde el fondo aquí Francia, 4-2 el juego, se puso bueno, sí señor, Mbappé el 48, Barcola el 54, busca el tercero Francia, qué buen partido Carvalho, esos son los juegos, sí, que hombre, me encantan, entre líneas el balón, busca el tercero Francia, ahí está Francia, el disparo, ¡gol!

0: Kylian, Kylian Mbappé. De pierna zurda, cruzado el disparo de Kylian, del 10, del capitán, del máximo goleador en la historia de los mundiales, el Mbappé. Hace su gol número 10 del evento. ¿Y de qué le va a servir? ¿Y de qué le va a servir si no va a ser campeón del mundo, Kylian?
1: ¡Qué bárbaro! ¡Qué ejecución! ¿Cómo peinó prácticamente el palo? Aquí Kylian Mbappé, difícil Gerald Dávila para el guardameta. Me gustó la jugada, prácticamente un toque que regresó, un toque que formuló Kylian Mbappé y marca el tercer tanto. Fíjate, estos están pasados, Gerald Dávila. Están pasados, Gerald Dávila, 4-3, minuto 66. ¿Y a qué hora? ¿A qué hora los cambios de Inglaterra?
0: Aquí se viene Francia, le intenta puntear nuevamente Kylian Mbappé. Se va a venir el empate, te lo adelanto hoy. Los cambios de Inglaterra, más bien, Francia está bien. Ya hizo 4 cambios.
1: Por eso, pues sí, ¿a qué hora los cambios de Inglaterra?
0: Sí, hombre.
1: ¿En qué momento los cambios de Inglaterra cuando nos vamos al momento de hidratación, señores? ¿Qué está esperando Thomas Tuchel? Que le empaten el juego para en ese momento venirse con los cambios, con las modificaciones. Ah, qué impresionante. Kylian Mbappé con 2 goles. Antes de los 5 minutos de este segundo tiempo, el minuto 66 para ser honesto, anotó gol, después Barcola al 54 y al 48. En este segundo tiempo, señores.
0: Eso es fútbol, eso es fútbol.
1: Hidratan, pero es complicadísimo.
0: A mí me quedó algo de eso. De alguien que yo respeto mucho y que para mí es buen narrador de fútbol, Douglas Pérez. Ah, Douglas Pérez, tío. Sí. Me quedó eso de él, que él le metía ese feeling. Vamos a hacer la pausa, vamos a ir al anuncio publicitario porque estamos en el minuto de hidratación y ya regresamos con más de este partido.
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Victorioso, mes de la alegría, mes de los triunfos, mes de los valores, de paz y de concordia. Julio Victorioso, todos juntos.

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1: Deportiva que se oye, sí señor, ahí está, estos son los templarios, ¿verdad? Los templarios, ¿qué pasó, Jude?
2: ¡Ey, Jude! Bueno, ¿viste esa película creo que no es El Patriota? Sí, El Patriota es, que la protagoniza Mel Gibson, ahí lo viste, ¿viste? Esa es la...
1: Lo de los ingleses,
2: es una lucha inglesa, sí.
1: Los caballeros templarios, los caballeros cruzados, que fueron a Tierra Santa ya al principio del año 1070, 1000 y pico, a conquistar Jerusalén. Qué lástima que no estén manos cristianas Jerusalén hoy en día, me encantaría para que se dejen de matar. Aquí está la pelota, la pone en juego el conjunto de Inglaterra, solamente un cambio por Inglaterra. Y si me hace cambio, solo piensa en defensa, por eso mejor no hace cambio hoy. No piensan que está Jude, que está Anthony Gordon, que fue el autor del gol. Va para el Barcelona, Anthony Gordon. Ya lo ficharon, Anthony Gordon. Y está Harry Kane. Creo que estos jugadores están decepcionados, por eso no quieren este partido. Harry Kane dice que es uno de los que se preparó todo el año para llegar hasta la final de la Copa del Mundo. Y el técnico muy cobarde lo tenía haciendo reventar pelotas en el corazón del área propia, en vez de estar buscando cómo ganar en el área rival. Hay una falta de Michael Ulis. El árbitro ya la señala, sí señor. Estamos en el partido por el tercer lugar, 72 minutos, Radio Nicaragua 90.5 en FM, 620 M, Radio Nicaragua, la voz deportiva que se oye. Por sector izquierdo, o sea, ¿quién me dijo la vez pasada? Diría René Zapato 44, dice, me gusta cómo narra fútbol, me dijo a mí, el que le dice René así, ¿o sabes? Ajá. ¿Sabes que René siempre utiliza sus términos ahí para no llamar por su nombre a la gente, ¿eh? Desde el fondo aquí, va a dominar la pelota el equipo inglés, dejaron para Dean Henderson, la tiene, ya son 73 minutos en este partido, dejó hacia adelante, atención, viene la presión, había una falta de Dayot Upamecano en el círculo central, el árbitro ni se está molestando en sacar a María, era Chuni el que caía, el 22, bueno, lo enganchó, pero no era para María en realidad. Hay una falta aquí a favor de Inglaterra. Upamecano entró a darle mayor personalidad y mayor equilibrio a esa defensa de Francia. Las cosas como son. Porque el nuevo fichaje del Real Madrid, Konaté, ni con el pensamiento, ¿viste? Paraba a los delanteros ingleses. 73 minutos desde el fondo, aquí la domina Inglaterra, dejaron para Quagsack, viene con la pelota, se quita la marca de Barcola, dejaba para Declan Rice, tuvo que retroceder ahí Morgan Rogers, el 17, cambio de sector, manda cambio de orientación por sector izquierdo, la controlaba de cabeza Spence, sin embargo sí iba a ganar Oli Watkins, llegaba la presión de Oli Watkins, perdió la pelota, recuperó Malo Gusto desde el fondo, aquí Francia, dejaron para Michael Olis, pivoteó Michael Olis, dejaba la pelota, domina el equipo francés, se muestra ahí Adrien Rabiot, pisa el esférico Warren Zaïre-Emery, tocó desde el fondo para la Croix, diría el maestrísimo, el fanático de Senegal, de Camerún, de Nigeria, de Ghana, de quién más, de Togo, de todos esos países africanos. Aquí se viene por la derecha Francia, viene Bradley Barcola, va a meter centro, el disparo. Saliste solo, diría Don La Pérez, Michael Olis, de pierna zurda. Estaba solo. Hacete famoso, le dijeron, y se va desviado. El remate era el cuarto de Francia.
2: Al momento de engatillar, Gerald Dávila se trabó. Fíjate que no fue ni siquiera con mucha potencia, iba buscando colocación, pero no le pegó donde era. Que le pegó un poco más al lado al esférico y terminó botando la pelota en una jugada que era prácticamente de celebración para la selección francesa.
1: Se está comiendo a Inglaterra el equipo de Francia en este segundo tiempo, la está comiendo.
2: ¿Cómo cambió, no?, la tónica del partido? Primero fue Inglaterra en los primeros 45 minutos y reposta y controla y ataca fuertemente la selección de Francia, que busca incansablemente el empate 4-3 cuando transcurre el minuto 74 de tiempo corrido.
1: Así es, la pelota la tiene Francia, dejaron por la izquierda con Lucas Digne, y este lateral le pone pausa, pero el acompañamiento ahí jugó de pared perfectamente, se mete el área de Digne, de pierna zurda metía centro, bien el corte, el rebote le vuelve cara a Digne, de pierna zurda conectó ahora para Kylian Mbappé, dentro del área Kylian, cuidado, cae Kylian de pierna zurda, Kylian se acomoda, caía Kylian, el árbitro dice que no hay nada, Kylian pide penal, el árbitro dice que se olvide eso, desde el fondo controla la pelota aquí Inglaterra, y vamos a ver si no hay falta para mí, le jaloneaban la camisa, pero él se tiró.
2: Se deja caer, Gerald Dávila. Él se deja caer.
1: Sí, Mbappé tiene 22 goles en los mundiales.
2: Tienes que venderla bien. Con esto que está el VAR, con esto que las revisiones son con lupa gigantesca, Gerald Dávila, no podés venir y pecar o tratar de creerte que estás más fiera que la tecnología de punta que utiliza FIFA en este Mundial 2026.
1: Para mí la jugada más tonta de todo el Mundial es la expulsión de Brescembolo contra Argentina.
2: Sí.
1: Es lo más estúpido que yo vi en la Copa.
2: Es lo más tonto.
1: ¿Lo viste vos?
2: Sí, tonto.
1: Por fingir una falta le sacaron una segunda cartulina amarilla y dejó con 10 a Suiza. Y en la recta final de un partido que ya lo habían empatado.
2: Y ahí el partido se condicionó.
1: Totalmente. Aquí quiere recuperar el equipo francés, lo lograron, Upamecano adelantó línea a Francia. Creo que va a caer el empate. Dejaron para Michael Olise en la frontal del área. Ahí está Olise. Dejó para el señor Mbappé. Le cuchareó la pelota. Ahora la bajaba sí, Olise. Bien, ahí el defensor Mark Gehi manda la pelota al costado a Isaac, el lateral. Qué bonito está el partido, 77 minutos, no hay respiro, bonito el juego, ahí está Warren Zaïre-Emery, dejó la pelota para Bradley Barcola, ahora cerca de la frontal, está excediéndose de toque Francia, me parece, mandó por la derecha, siempre dentro del área, la bajó Dembélé, entregó la pelota, quería arrancar malo gusto, parecía foul, el árbitro está señalando la falta, sí señor, era sobre malo gusto. ¿Quién se le habrá ocurrido ponerle malo gusto a este bote?
2: No tengo la menor idea, Gerald Dávila, sabes que las culturas...
1: Bueno, no significa muy... algo malo, ¿ah? No, me imagino, malo debe ser un nombre tuani, un nombre bonito.
2: Para nosotros en realidad tiene una connotación, pero para ellos tiene otro significado.
1: Malo gusto.
2: Si es que se pronuncia así, si estamos que es correcto la pronunciación.
1: Malo gusto. ¿Mm? Sí, malo gusto. Hay tiro libre aquí a favor del equipo de Francia. Se perfila Dembélé, está para un zurdo. Aparece también Michael Olise.
2: Tiene que pegarla de manera directa. Y los cambios de Inglaterra, ¿qué se hicieron? Nadie vino.
1: No han llegado. ¿Es que no va a meter centrales aquí? Dembélé se prepara, mete centro la pelota en el corazón del área. Upamecano no la logró recepcionar correctamente. Despeja la defensa de Inglaterra y a recuperar aquí el equipo inglés. La tiene Warren Zaïre-Emery, que ha hecho un partidazo. Zaïre-Emery dejó para Rabiot, este con Barcola. Viene Barcola por sector izquierdo, le pone pausa Barcola, esperó a Diñé, se mete al área el centro rasante. Diñé, cuidado que ahí está Kylian, el disparo de zurda. Está ahí en la defensa, revienta la defensa, le quedaba Barcola. Se durmió Barcola, le robaron el esférico. Viene Adrián Rabiot de cerquita a querer recuperar. Parecía falta, sí señor. Hay falta de Adrián Rabiot. Tuvo que recomponer, o era más bien Lucas Diñé el que cometía la falta, tuvo que recomponer, era sobre Morgan Rogers la falta, porque se durmió en sus laureles Bradley Barcola.
2: ¿Van jugando esto, Gerald Dávila? ¿Fútbol americano van jugando esto?
1: Ahora sí, viene Jude William Victor Bellingham.
2: Se viene el 10, se viene el número 8 también por la selección inglesa.
1: A los dos lo sacó el técnico este. A Elliot Anderson lo sacó. Se va ese y Chuni.
2: Aquí señores, los cambios de la selección inglesa. Entra. ¿Cómo oxigenó en realidad prácticamente Francia su esquema con los cambios, con los cuatro cambios, con los cuatro movimientos directamente para un segundo tiempo, Gerald Dávila?
1: Sí. Te voy a leer datos históricos. Porque Mbappé es uno de los mejores jugadores en la historia de los mundiales. Ya te voy a dar los detalles. Bueno, eso sobra decirlo, pero sí lo es. Por la derecha el balón. Aquí se viene el equipo francés, Ousmane Dembélé, el 7, el balón de oro, esperó el acompañamiento de Warren Zaïre-Emery, le regresó la pelota a Dembélé, se le entregaba, le intentó taconear ahí Warren Zaïre-Emery, despejó la defensa, le quedó a Jude William Victor Bellingham, filtró balón entre líneas, Jude William Victor Bellingham para Elliot Anderson, vamos a ver, encara la marca, este es habilidoso, encara la marca, del señor Upamecano esperaban, cuidado que viene Jude William Victor, se mete al área, Victor Bellingham,
2: ahora le vas a pegar,
1: se recorta, le pega Jude, exhibió control demasiado, el disparo de su ¡zurda! Está ahí en la defensa. Le pegaba a Morgan Roger. Jude Bellingham, ¿qué querías hacer? No. Papa, ¿qué querías hacer? Tenías que pegarle antes.
2: No, era la vela.
1: Aquí se viene Barcola, la contra Inglaterra está mal parado. Viene Barcola, se mete al área del equipo inglés, esperó a Kylian Mbappé, ahora sí se recompuso ya Inglaterra. Mbappé hace el movimiento, dejaba para Michael Olise, ahí está Michael Olise, el disparo. ¡Saliste solo!
2: Qué cosa del fútbol, señores. Si esto fuera béisbol, velocista Leiva dijera yo, si esto fuera béisbol, si vos no las haces, te las hacen, y mirá lo que ocurre.
1: Pero mirá Dembélé, ¿para qué se la regresó Dembélé si solo le iba a empujar? Qué exhibiendo demasiada solidaridad, entiendo, con Olís, queriéndole dar el gol para que empate. No, hombre, no se la sigan dando, chavalo. Ese chavalo es tremendo dando asistencia, ¿viste? Es buenísimo.
2: Qué bárbaro.
1: Pero hoy no está en su día.
2: Gerald Dávila, pero esta, fíjate que yo la perdono. La que no perdono es la de, Bellingham. Yo perdono la de Bellingham, honestamente te lo digo. No perdono la de Bellingham.
1: Sí, hombre, estaba solo también con el portero.
2: Es decir, ¿qué quiso hacer? ¿Entrar qué? Gateando con la pelota. Si solo estaba después de un puntazo y entraba.
1: Mirá lo que dice aquí.
2: Increíble.
1: Mbappé.
2: Y juegan y son profesionales y están como reyes donde están. ¿Oíste, Gerald Dávila?
1: Mbappé acumula 14 participaciones de gol en este mundial, 10 goles, 4 asistencias. El segundo mejor registro de una edición de toda la historia de la Copa del Mundo, a una sola del récord de Fontaine. Fontaine en el 58, ahí están los goles, que Mbappé tiene 10, Messi 8, Haaland, que ya no está en el torneo, 7, Bellingham 6, Harry Kane 6. Fontaine tuvo 15 participaciones de gol en 1958, mi estimado Ricardo. Mbappé tiene 14, es decir, si Mbappé hace un gol o una asistencia en lo que queda de partido, va a empatar ese registro histórico de los mundiales. Mbappé tiene 14 participaciones de gol. Coxic tiene en el 54, hizo 13 participaciones. Y Müller, Gerd Müller, el bombardero alemán, en 1970, 13 participaciones de gol. Mbappé tiene 22 goles en los mundiales. Con el gol anterior, con el primero empató a Messi en el récord histórico con 21. Y lo acaba de pasar, Alex. Lo acaba de pasar con 22. Uno más que Messi, pero Messi juega mañana y de repente ahí Messi, un penalito, qué sé yo, cualquier cosa que aparezca ahí. No, Messi puede hacer gol mañana igual, creo yo. Viene un cambio, se viene Rhys James. Messi dio 2 asistencias en ese partido contra Inglaterra, por cierto. Se va a ir Kwasak, el lateral derecho, y viene Rhys James. Rhys James está entrando a la cancha, el número 24. Ya no va a empatar Francia, ¿oíste, Carvalho?
2: No, ese era el del empate.
1: Ya no va a empatar, tuvo 2 claras Francia y no las aprovechó.
2: Esa era la del empate y era el Dávila. Esa era una clarísima, una de esas jugadas que son difíciles de no aprovechar.
1: Mira, 7 asistencias de Olise en el Mundial.
2: Pero así es.
1: Desde 1970 no daba 7 asistencias a un jugador en los Mundiales. En medio de lo mal que estuvo con los... De cara a portería, porque es un jugadorazo,
2: Michael Olís. Y Olís tuvo también una de larga distancia que... Y era, pero ni siquiera, es decir, pasar cerca del poste, ¿me entiendes?
1: Así es.
2: Bastante retirado, es decir, la precisión, la puntería no es para...
1: Mira, Michael, yo te voy Olís, a decir algo. Si aquí empata Francia, te doy permiso que te retires. No hay problema, ¿oíste? Que aquí estoy yo. ¡El disparo a las manos del guardameta! 4:48 minutos. Era Mbappé que le pegaba, sale desde el fondo Inglaterra, viene la presión de Michael Olís, 84 minutos, estamos en el cierre de partido, este es un partido para la historia por el tema de lo que está haciendo Mbappé, llegando a 10 goles a nivel colectivo, pues no significa nada para Francia, pero al menos en el aspecto individual.
2: No, fíjate que a este tipo de selecciones no les gusta perder ni en práctica, Gerald Dávila.
1: Sí.
2: No les gusta perder ni en práctica, pues claro que tiene su peso, pero estaban preparadas, estaban estas selecciones en realidad muy lubricadas para llegar a la gran final, cualquiera de las dos.
1: Sí, parecía que te iba a ser la final incluso, ¿verdad? Hubiera sido un gran partido de final este. La pelota, Jude Bellingham la manda hacia adelante, sector izquierdo, buscando a Ollie Watkins, bajó la pelota, este es habilidoso, empieza la carrera, le hizo la cobertura y el lateral, atención, se mete penal. Al área, eso es penal, sí, señor. Es penal, hay una falta sobre Spence, caí Spence, hay falta dentro del área, va a ser penal para el conjunto inglés, que lo cometía, mal gusto elegiste para cometer una falta, ¿oíste? Malo gusto.
2: Mal momento, diría yo.
1: Sí, hombre. Este penal lo va a tener que ejecutar Jude William. Oye, me quedan dudas ahí.
2: No, fíjate que le da con la pantorrilla, con lo que le decimos chimpinía, y termina bloqueando su pierna derecha. Fíjate, sí, hombre, es penal, Gerald Dávila.
1: Bueno, le tiene que pegar Jude William Víctor Bellingham, entonces.
2: Es penal, Gerald Javier Dávila y Rivas.
1: Llegó a destiempo un poco, me parece, malo gusto. ¿Y quién le va a pegar?
2: Y cuando vos no ves que en realidad no hay de parte del colegiado principal que hace la seña de revisar el VAR, que es una seña rectangular.
1: Y dice Harry Kane, qué lástima que no soy yo para tirar ese gol.
2: No, es una forma cuadrada, no rectangular. Sí. La mesa de billar es rectangular. Esta computadora es rectangular, cuadrada. que un cuadro, a diferencia de un rectángulo, que el cuadro tiene sus cuatro.
1: El rectángulo es más alargado.
2: Exactamente. Aprendemos y sabemos de matemática también.
1: El cuadrado es perfecto.
2: De geometría.
1: El cuadrado es perfectamente
2: equilibrado. Sus cuatro lados miden lo mismo.
1: Sí, es perfectamente equilibrado.
2: Así es.
1: Un rectángulo es más largo, si vos querés.
2: 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Aquí está entonces, no es Bellingham, Gerald Javier. Es
1: Bukayo Saka, y te voy a decir, gracias a don Salomón, porque nos va a permitir narrar la final del Mundial mañana.
2: Exactamente.
1: También.
2: Exactamente.
1: Para que hagas historia mañana, ¿viste? Narrando el bicampeonato de Messi, mañana vos.
2: Sí, mañana, por eso vengo, si no, no viniera.
1: Así que hay que hacerle huevo, como dicen, 86 minutos. Le va a pegar de pierna zurda a Bukayo Saka buscando el quinto del equipo de Inglaterra.
2: Este lo va a volar.
1: Bukayo Saka lo siempre ha sido.
2: Lo va a volar.
1: El 7.
2: Y si lo avienta, dale, Gerald Javier.
1: Ahí está Bukayo Saka preparado de pierna zurda. Va a ser el quinto de Inglaterra. Sí, señor, 87 minutos. Apurate, que quiero cantar este gol, chaval. Ahí está Bukayo Saka. Se perfila Bukayo Saka. El disparo. Gol. De Inglaterra, los tres leones, los tres Lions, las Islas Británicas, el Reino Unido, la tierra de William Shakespeare, la tierra de, ¿cómo se llama este señor? El que escribió Oliver Twist, hombre, ya se me olvidó, que en el momento grande se me olvidó el nombre, uno de mis escritores favoritos.
2: Hay varios franceses brutales.
1: En francés ingleses, mejores todavía.
2: Ingleses hay buenos también.
1: Sí, yo te hablo del que escribió el cuento de Navidad, hombre. Charles Dickens. El gol le pegaba pegadito al segundo palo, ahí al palo izquierdo de pierna zurda, rasante la definición del señor Bukayo Saka, que es el quinto gol para Inglaterra.
2: Y aquí lo digo así, el Dávila, ubicación en realidad correcta. Y ejecución perfecta para este quinto gol de la selección de Inglaterra. Difícil para cualquier arquero. Aquí ni Sandibu, aquí nadie. ¿Dónde puso la pelota?
1: Y se está preparando para entrar Jules Koundé, gracias a que el salvaje que acaba de cometer el penal les permitió el quinto gol a Inglaterra. Jules Koundé se está preparando. Mira cómo toca Inglaterra.
2: Este partido en la realidad, Gerald Dávila, estuviera, a ver...
1: 4-4.
2: No. El de Bellingham también estaba pintado pues para
1: sí,
2: gol.
1: Sí,
2: con lo que se ha fallado. No, sí. Yo creo que 7-5 estuviera. Con el que se falló Mbappé también 7-5.
1: Ponele 6-4. 6-4, ponele, más o menos así. Con los goles que se han fallado algunos. Tocando la pelota, Inglaterra, ya son 89 minutos. No creo que se agregue mucho tiempo. Es partido por el tercer lugar. Ahí va a tocar hacia atrás. Spence... Desde el fondo con el señor Declan Rice a Mbappé. Ojalá que Mbappé diera una asistencia o por lo menos un gol, fíjate, para que iguale ese récord de Jules Fontaine. En 1958 Fontaine hizo 13 goles en una misma Copa del Mundo, ese es el récord. Ya no lo va a igualar Messi ni Mbappé, o sea, 13 goles en un mundial. Messi tendría que hacer ¿cuántos goles mañana? Y dos, seis goles mañana para hacer 14.
2: Imagínate.
1: No lo va a hacer,
2: difícil.
1: Y Mbappé ya no va a meter 4 goles. Así que aquí se viene Inglaterra, Jude William, Víctor Bellingham, entrega para Spence, viene la presión, ahí caía, bueno, recuperaba la pelota.
2: Mbappé lo que pudo hacer es clavar uno de penal, Gerald Dávila.
1: Balón entre líneas, buscaban precisamente a Oli Watkins, recuperó bien el corte ahí del señor Lacroix, se viene ahora el señor Michael Olise. Está difícil que logre ese gol Kylian. Vamos a ver si se le da desde el fondo. Michael Olise retrocedió, la tiene precisamente el señor Lacroix. Tocó con Olise nuevamente, salió ahora con Upamecano, este manda por sector derecho donde aparece Malo Gusto conectó con Ousmane Dembélé, pegadito a la banda por sector derecho de Dembélé, pero el acompañamiento buscando el quinto gol, el conjunto de... Vamos a ver, aquí se viene el conjunto de Inglaterra, correcto, mi estimado Pablo, aquí estamos narrando el partido por el tercer lugar a través de Radio Nicaragua, copiado. Mañana llevamos todo, no se preocupe. Correcto, Pablo Martínez, el jefe de nosotros, está, el área artístico.
0: ¡Qué barba!
1: Se va a malo gusto. El mejor jefe que he tenido, ¿viste? Sí, de lejos.
2: Yo también.
1: Pablo Martínez.
2: Yo también.
1: Soy soldado leal a Pablo. Cundé, entró. Aquí viene el equipo de Francia. Es

0: y se echó a correr. Ahora Julius Koundé, que acaba de ingresar, avanza con la pelota. Julius Koundé entregó por la derecha con Usman Dembélé. Viene Dembélé, se va a meter al área, hace el movimiento, esperó el acompañamiento de Olís. Ahí está la barrilla de Clan Wright, no hay falta. La recupera Jude William, Víctor Bellingham en medio de dos. Ahora sí que ahí hay una falta. Hay una falta, ya se fueron dos de los siete que se agregaron. Se molesta Jude William, Víctor Bellingham. Bellingham, Bellingham, no salvaste al fútbol. Sos una decepción, Jude. Sos una decepción, Jude.
1: Se comió un gol, Gerard Lavela.
0: Totalmente, y lo hablo por el pasado reciente, no por hoy, de Jude. Hay un cambio.
1: Y no jugó Harry Kane.
0: No, viene el 12 de Inglaterra. Va a entrar Chalobah. Este es defensor. Sí, se va Mark Guehi. Se va Mark Guehi. Entra Chalobah. Este jugaba para el Chelsea. Número 12, defensor central. Se fue Mark Guehi. Este es para que juegue sus minutitos, Chalobah. Aquí estamos a través de Radio Nicaragua, partido por el tercer lugar de la Copa Mundial de Fútbol United 2026. Sí, señor. Despeja Dean Henderson, el guardameta, de pierna zurda, cabeceó Julius Koundé, la pelota quedó suelta, vino a recuperar Barren Zaire Emery. Ahora le quedó a Adrien Rabiot. Adrien Rabiot conectó ahora con Michael Olise, se echó hacia adelante. Aquí se viene Michael Olise, se entrega por la derecha, es Usman Dembélé. Ay, quería meter centro. Fíjate que están jugando para Mbappé, creo yo. La tiene Usman Dembélé nuevamente. Dembélé en medio de dos, busca centrar, buscando a Kylian Mbappé, le quedó cerca de la frontal. Le anticiparon ahí al señor Michael Olise. Tiene dos asistencias en el juego Olise. A nivel de goleo sí le fue pobre en este mundial. Aquí la recupera Jules Koundé por la derecha. Entregó ahora para Adrien Rabiot, este con Warren Zaire-Emery. Y ahora con Kylian Mbappé, ya está Kylian, el 10. Kylian dejó, cargó por la derecha. Aparece Michael Olise. Ahora sí, Olise hace el movimiento. No se va de nadie, Olise. Despeja la defensa de Inglaterra. Ya se fueron 3 minutos y medio. Fíjate que Olise no hizo un mal partido a nivel de fútbol. Pero a nivel de pegada, sí.
1: A nivel de pegada, sí estuvo aplazado. Sí. Tuvo dos bastante claras. Que otro tipo de jugador, Gerald Dávila, no las desperdicia.
0: Sí.
1: No las desperdicia. En cuanto a goleadores y haciendo el recuento sumándole todos los goles en copas mundiales, no solo en esta, que ya Kylian Mbappé está superando a Messi. Veamos lo que Messi, ¿están empatados así con 21 goles o ya no, lo superó?
0: Messi tiene 21 y Mbappé 22.
1: ¿No está seguro?
0: Messi tenía uno más que Mbappé.
1: Yo creo que Mbappé ya iguala.
0: No, lo empató con el primero de hoy.
1: Sí.
0: Y lo superó con el segundo que echó hoy.
1: Okay.
0: Tiene 22 goles.
1: Entonces tiene 22 goles.
0: Que Messi mañana puede empatar
1: mundiales,
0: eso.
1: En los mundiales.
0: Que Messi mañana
1: no puede... en esta copa, en los mundiales. Y
0: en la historia de los mundiales.
1: En la historia de los mundiales, ahí es.
0: El mundial de Messi es destacado, sí. Yo creo que sí. Messi va a ser el balón de oro del mundial. Así que de esta manera es un partido de locos. No me quejo, buen juego. El hat-trick de Bukayo Saka ante Francia es historia pura, 3 datos en 1. Es apenas el segundo hat-trick en un partido por el tercer puesto. Este es el de Jules Fontaine en el 58. Es el cuarto hat-trick de Inglaterra en la Copa del Mundo, tras el de Hurst en el 66, Lineker en el 86 y Kane en 2018. Y es apenas el segundo hat-trick jamás endosado a Francia en un mundial. El primero lo firmó Pelé en 1958. Fontaine, Hurst, Pelé. Vaya, vaya. Cuidado que se viene Jude Bellingham. Le entregó mal, lo interceptó Lalo Upamecano. El cabezazo de Warren Zaire-Emery. La pelota quedó suelta. Ya se fueron 5 minutos. No creo que el árbitro agregue más. A pesar que se perdió tiempo en el carril del centro, entregaron para Declan Rice. Pase entre líneas. Anticipó Upamecano. Se va a venir aquí Francia. Entregaron por la derecha. Este iba a ser gol de Francia. Viene el Busquito, viene Dembélé, hace el movimiento. Dembélé, el disparo, el disparo, el disparo.

0: Francia. Ousmane Dembélé, señoras y señores, hace el cuarto, pero con el penal que marcó Bukayo Saka no le va a alcanzar a Francia para empatar el juego. Gran acción individual, el recorte dejó tirado en el piso como cualquier trapo viejo al defensor y luego le pegó de pierna zurda, quedó ridiculizado Chalobah como toda la vida en el Chelsea. Qué y de esta va, manera va, hace va, el va, cuarto, Ousmane Dembélé le pegó al segundo palo, voló el arquero, no había absolutamente nada que hacer. 5-4 el juego.
1: Impresionante, Gerald Dávila. Es la diferencia, fíjate que lo han enfocado, ha tenido un protagonismo este muchacho, que cualquiera en la Copa del Mundo desde que inició. Ah, qué

0: precisión. Ahí es donde digo que el talento cuenta, Gerald Javier, el talento cuenta. Ya la soberbia para definir, la concentración, pese a que el partido esté en realidad con todos con todos los ingredientes en contra tuya, pero es ahí donde se marca la diferencia de un jugador con otro.
1: Sí.
0: Hey, la determinación.
1: Aquí la pelea, el equipo de Inglaterra caía, Declan Rice, el árbitro dice que no hay falta, la tiene Adrien Rabiot, va a llegar hasta la última lida, ya la perdió Adrien Rabiot, la recuperó Reece James de pierna zurda, manda hacia adelante, ahora complementa Bukayo Saka buscando al señor recién ingresado. Ey, precisamente aquí se viene Ollie Watkins, va a ser el sexto de Inglaterra. Cuidado que se viene Jude Williams, Victor Bellingham, acá se le engancha y es el enganche, pegale, el disparo, gol. Casi se mete hasta su casa con el balón y no le pegaba nunca. Cayó el sexto de Inglaterra. 10 goles. Me voy sin voz para mañana. Pero aquí está Ricardo, que mañana va a narrar la final del Mundial. No pasa nada. 6-4. Qué partido de locos en el tercer lugar.
0: ¿Y esto es fútbol o es baloncesto? Y era Javier Dávila arriba con la cantidad de goles. De dos selecciones, pegaba, de dos potencias grandísimas del fútbol mundial. No se quedó, se sacó la espina Jude Bellingham con la primera, que él prácticamente venía haciendo lo mismo, tejiendo, y era el Dávila. Ah, como que la pelota la tiene atada, como que la tiene amarrada. Qué cuestión de qué es lo que intentan tanto. Hay un espacio, poner la pelota ahí, sin embargo le sale bien. Se anota el segundo tanto para Inglaterra, 6-4, y esto ya va a finalizar, Gerald Javier.
1: En este preciso momento, el árbitro suena su silbato indicando que no hay tiempo para más. Todos son sonrisas de los franceses y de los ingleses, no pasa nada. Un gran partido por el tercer lugar. Mbappé no le interesa ese tercer lugar, lo que le interesa son los dos goles que hizo a Kylian. Sí, vale, y Jude Williams, claro. Víctor Bellingham también se va contento. Adiós, señor Deschamps, no le aplaudo, fue todo para usted. Usted es un terrorista, usted usa turbante cuando dirige al fútbol, señor. Usted es el que provocó que esta generación de Francia se vaya al cesto de la basura solamente con una Copa del Mundo. Y el otro lado, Thomas Tuchel, qué lástima. Los ingleses no tienen corazón, tienen un tuco de hielo en el pecho porque no lo corrieron. Dicen que va a seguir dirigiendo Thomas Tuchel a la selección de Inglaterra. 6-4, la victoria de Inglaterra. Buen partido. La verdad que el marcador es lo de menos cuando juegas un partido así, te lo digo sincero. Yo creo que los equipos querían ofrecer espectáculo. No importa quién lo ganara, gana Inglaterra. Inglaterra se queda con el tercer lugar, mi estimado Ricardo.
0: Así es, Gerald Javier. No solamente gana Inglaterra, ganan los fanáticos tanto de Francia como de Inglaterra con este grandioso partido que no dejó en realidad lugar para la duda, Gerald Dávila. Sin un primer tiempo, Francia se vio un poco titubeante, con un dominio un poco más contundente la selección de Inglaterra. Eso mejoró en el segundo tiempo y fue totalmente lo contrario para finalizar, no teniendo a toda esa afición hoy presente en este estadio de pie y obviamente ovacionando el gran trabajo que hicieron ambas selecciones, que se despiden del Mundial, pero obviamente como lo grande, dejando buena sensación y sobre todo demostrando un gran espectáculo que salva al fútbol mundial.
1: Así es, aquí está, dice, con 10 goles, Francia-Inglaterra es el primer partido con 10 o más goles en la Copa del Mundo desde 1982. Todos los partidos con 10 o más goles en toda la historia, aquí se los voy a dar antes de que nos vayamos. Austria 7, Suiza 5 en 1954, se anotaron 12 goles. Brasil 6, Polonia 5 en 1938. Hungría 8, Alemania 3 en 1954. Hungría 10, El Salvador 1, ese fue el último, lástima por El Salvador. 10-1 quedó ese juego. Francia 7, Paraguay 3 en 1958. Y Francia 6 o Francia 4, Inglaterra 6 en esta Copa Mundial de la FIFA United 2026. 6-4 la victoria de Inglaterra. Kylian Mbappé con 10 goles toma ventaja sobre Messi, que mañana Messi va a jugar la final. Mañana Messi buscará cómo ganar su segundo título del mundo en lo que va a ser probablemente el The Last Dance, es decir, el último baile. Mañana es un ganar y ganar para los barcelonistas. Si gana España, hay 8 jugadores del Barcelona con España, que solamente 3 son titulares. Y del lado de Argentina no hay ningún solo jugador del Barcelona, pero está al que todos aman, al que todos veneran, a su becerro de oro, está Messi jugando con Argentina. Y eso a los barcelonistas es lo que más les interesa. No les importa que haya 8 jugadores del Barcelona en España, porque lo que ellos quieren es ver campeón a Messi, que es lo que más les interesa. Así que nosotros, ahí está Messi, así les va a decir mañana si España les gana la final. Bueno, nosotros mañana vamos a estar aquí haciendo una previa, ¿viste? Temprano, vamos a hablar un poco de los mundiales, vamos a hacer algunas estadísticas, vamos a hacer algunas notas para nuestra página web y por supuesto vamos a estar con los detalles del partido. Mañana nos va a sumar, mañana nos va a acompañar una dama. Qué bueno cuando una dama habla de fútbol, ¿verdad?
2: Sí.
1: Qué bueno cuando una dama se une para hablar de fútbol. Qué bueno. Así que mañana Nayeli Cabrera Infante con nosotros. Ricardo Carballo, Gerald Dávila. Nos despedimos mañana a celebrar todos el triunfo de la Revolución Popular Sandinista. Buenas tardes.

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Estamos todos juntos a Daniel, todos nosotros, con la certidumbre absoluta de que seguiremos estando.

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